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3: Las 11 en la República Argentina. Aportan nuevos datos en la causa contra Martín Insaurralde y Jessica Sirio. El informe de Lourdes Marchese.
4: La Fundación Apolo suma nuevas imágenes a la causa por presunto enriquecimiento ilícito de Martín Insaurralde y Jessica Sirio. Aportará además un pendrive con los archivos originales y metadatos de Sirio en el vestidor con los fajos de dólar. Recordemos que la DIP no había podido establecer la trazabilidad justamente por faltarle esto. Los denunciantes sostienen que el material permite comparar cómo se modificó la propiedad y se vaciaron cajones del vestidor.
3: En Jujuy la nieve y el viento también bloquean el paso fronterizo de Jama. Desde Radio Nacional en esa provincia nos informa Alejandra Bejarano.
5: El paso internacional Jama permanece cerrado para todo tipo de vehículos debido a las condiciones meteorológicas adversas que afectan la zona cordillerana de Argentina y Chile. Se informó desde el Escuadrón 53 de Gendarmería Nacional que se registran vientos blancos, caída de nieve y congelamiento de la calzada sobre la ruta chilena 27. Estas condiciones impiden garantizar una circulación segura tanto en el tramo argentino como en el chileno. El cierre podría extenderse hasta el domingo 16 de agosto, aunque la fecha estará sujeta a la evolución de las condiciones meteorológicas.
3: La información del deporte con Damián Zárate.
6: Con un partido comienza hoy la cuarta fecha del campeonato femenino de fútbol, 14:30. Racing recibirá a Talleres. Recordemos que con tres fechas disputadas hay varios equipos en lo más alto: Belgrano, Banfield, San Luis, Boca, River y Lanús, junto a Unión y Huracán, tienen 6 puntos.
3: Actualizamos el estado del tránsito con Romina Wiener.
7: Atentos, hoy rige las restricciones a la circulación de camiones en rutas de la costa atlántica de cara al fin de semana largo. La veda arranca a las 18 horas y dura hasta la medianoche. Se extiende nuevamente mañana sábado entre las 6 y las 14 horas. El lunes en el regreso operará de 14 a medianoche. Planificar los viajes con antelación.
3: En la ciudad chaqueña de Resistencia, donde nos podés escuchar por AM620, la temperatura es de 13 grados 5 décimas. Se registran lluvias que continuarán durante toda la jornada. En la ciudad de Buenos Aires, temperatura 11 grados 4 décimas, humedad 88%, cielo cubierto, visibilidad reducida por llovizna a 8 kilómetros.
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0: por ahí, ¿no? Supongo que nos está escuchando, se va a sentir un poquitito identificado. Escribís todavía, agarrás un papelito, una hoja, mirás cuadernos.
1: No vivo sin eso.
0: Wow, yo también, a mí me das la lapicera y me tiene que gustar la lapicera, el trazo. Soy media obse con eso, medio obse. Bueno, me cargan acá a mí.
1: ¿Quién?
0: Yo quiero hacer una denuncia, me cargan.
1: ¿Por qué? Porque
0: a todo el mundo se lo escribo, no se lo mando. Mando algunas cosas por el WhatsApp. Pero le digo, mira, toma, necesito que te ocupes de estas tres cosas y escribo. Pero yo sé que eso me hace bien cognitivamente.
1: Claro.
0: ¿No? Y creo que Fernanda Heras algo trajo al respecto.
2: Sí, sí, vos sabés que hay varios estudios sobre esto, sobre el beneficio cognitivo que da escribir a mano y el perjuicio que da escribir todo en el celular. ¿Por qué? Porque, entre otras cosas, escribir en el celular hace que te olvides. Escribir a mano hace que...
0: Yo me acuerdo más, me fija más. Sí. Era como cuando estudiábamos.
3: Exacto, hacete los resúmenes.
0: Exacto, yo me hacía el cuadro sinóptico,
3: claro,
0: que me había me había enseñado, me acuerdo, mi maestra de quinto grado, la señorita Isolina. El cuadro...
3: No. Isolina. No te olvidé más.
0: No olvidé más. El cuadro sinóptico. Y eso uno lo aplicó para todo, en toda la vida. Claro.
2: Totalmente. Porque los colores también hacen que... Se te fije sí, en la memoria. A ver, a la hora de, por ejemplo, dar un discurso, siempre se pide que pases a mano lo que vas a decir, entonces, y que si podés, algunas de las palabras las escribas con mayúscula o en imprenta.
0: Lo hago yo siempre, claro.
2: Con colorado. Exacto, las cambiarle los clave, colores. Claro. Exacto. Sí. Entonces, cuando vos estás hablando, directamente la mente te lleva a ese gráfico que vos escribiste y te lleva a lo cognitivo. Consolida el recuerdo y organiza la memoria. Esto te ayuda un montón a la hora de la oralidad. Pero también te ayuda a la hora de que no te envejezca la mente, ¿no? Ayuda, esto que te dicen, bueno, haces crucigrama y te ayudan. Bueno, escribir a mano también ayuda a que no te envejezca la mente. Ayuda a los recuerdos. Es un montón. Y además, otra cuestión importante, yo te decía escribir en imprenta. Escribir también...
0: En cursiva.
3: En cursiva.
0: Sí, yo escribo en cursiva.
2: Porque la cursiva...
1: Mezclo las dos.
2: Bueno, está bueno mezclar las dos, porque la cursiva usa otra fase del cerebro que no te utiliza la imprenta, ¿no? La cursiva tiene mucho más rulito.
0: Sí, sí.
2: Entonces pones a trabajar el cerebro de una forma completamente distinta a la de la imprenta. Entonces son todos ejercicios. Cuando uno chiquito.
3: Sí,
2: vos pensás,
3: sí,
2: lo primero que te enseñan son...
0: Mi mamá me ama.
2: Pero ¿en qué letra? En
1: cursiva.
3: En cursiva.
0: En cursiva. A mí me enseñaron en cursiva.
1: En cursiva. Bueno. De hecho, un debate que había,
2: sí,
1: nosotros lo tenemos bastante cercano con Santi, era ¿por qué cacho le siguen enseñando a los pibes a escribir en cursiva si todos escribimos en imprenta? Y lo que te dicen es eso, es todo lo que va a contar Fernanda, que tiene que ver con el trazo, con cómo se fija.
0: Paren, chicos, porque mis hijos están grandes, insisto. ¿Cómo que no les enseñan más en cursiva en el
1: momento? Se planteaba que en un momento no había que hacerlo. Los padres preguntan por qué hacerlo, y los maestros te dicen, en cursiva es la forma de entrada y mejor cuestión que se va usando en la cabeza.
2: Ah, porque son distintas fases del crecimiento en las que se enseñan la cursiva de la imprenta. Porque es distintas fases también del cerebro las que están participando cuando uno escribe en una o en otra de las letras. Me fui porque yo quería hablar del papel, pero todo tiene que ver con todo.
0: Bueno,
2: porque,
0: hablar del papel.
2: Claro, porque los más chiquitos necesitamos sacarles el teléfono y hacer los que escriban en papel para, más allá del tema de la memoria y demás, tener el contacto con la virome, el trazo y el papel para ser uno el que está haciendo el desarrollo, ¿no? Toda la parte artesanal de la letra y no ser un artefacto el que lo está haciendo. ¿Se entiende?
0: Sí.
2: Es todo un proceso que la verdad que la neurociencia ha investigado muchísimo.
0: ¿Y eso de la lista del súper?
2: Claro, uno hacer la lista del supermercado, uno dice, bueno, pero yo ya la dejé de lado o la pongo para que me recuerde. No, cuando vos vas al supermercado e hiciste la lista por escrito, te vas a memorizar. Hiciste una lista de 20 productos, de los 20 productos te vas a acordar por lo menos 18. Muy bien.
0: ¿Sí, en serio?
2: Sí, sí.
0: Si ah, la, mira, sí, si lo la dije escribiste, por tirar, ¿eh?
2: Pero si la escribiste quizás en el celular, te vas a acordar menos de la mitad de los productos. Porque es más, hay muchos que lo que hacen es utilizar el dictado en el celular. Ahí olvídate.
1: Bueno, amigo, suelte. Sí.
0: Pero, a ver, el supermercado es un lugar donde uno, sobre todo los fines de semana, agiliza mucho la mente.
2: Sí.
0: ¿Por qué? Por el tema de los descuentos. Dos por uno es lo mismo que el 50%.
2: Dos por uno es lo mismo que el 50%.
0: ¿Se entiende?
3: Claro, sí.
2: Y ya cuando
0: bueno,
2: te meten el...
0: Cuando te dicen el segundo, el 50%, ¿qué es? El 25.
2: El 25, exactamente.
0: Bueno, ¿cómo sacas el 25? Es la cuarta parte.
3: Claro.
0: ¿Me explico a lo que
3: vos? Sí, es una clase de matemática cotidiana.
0: Muy bien. Pero yo estoy constantemente así. Eso se los enseñé a mis hijos.
2: Está muy bueno.
0: Porque si no es como que primero que te caminan.
3: Obvio,
0: primero que te caminan. Y segundo, que te va agilizando la mente.
2: Sí. Y ahora cuando salen la segunda al 70, ahí ya se te complica un poco más, pero está... Muy bien, qué velocidad, ¿eh? Me gusta. Muchas veces también lo que pasa en el supermercado, que uno está acostumbrado, vos entras y ya sabes dónde están ubicadas las cosas. Cuando te cambian la ubicación de los productos,

0: 10.
1: Perfecto.
0: Pero me van siguiendo, sí, multiplicás por 7, es 70. No, no, porque te digo,
2: no,
0: a, mí,
2: no, pero...
0: a mí me fascina ir al súper por eso.
2: No, no, pero voy... yo me la paso haciendo cuentas, hay veces, viste, a la mañana,
0: claro,
2: de, y el por, y cuánto es, y el aumento, ponele, sale el número de la inflación, cuánto,
0: sí,
2: es y todo, para mí el porcentaje es una de las cuentas más difíciles para
0: ¿en
2: hacer?
0: ¿En serio?
2: No, para hacer, para una vez que entendés la lógica, que es eso,
0: sí,
2: que vos te estás planteando.
0: A mí me lo enseñaba mi viejo, que era muy bueno en matemáticas, y le enseñaba a... daba ingreso en su momento cuando conoció a mi mamá y necesitaba guita para llevarla a tomar algo, le daba, preparaba a un montón de chicos para ingresar a la Facultad de Ingeniería.
2: Bueno.
0: Entonces cuando me voy a laburar con él, me decía, no, Fernanda, vos tenés que hacer esto, y no me dejaba usar la calculadora.
1: Ah, buenísimo.
2: Ah,
0: ¿entendés? No me dejaba usar la calculadora. Multiplicás por esto, dividís por el otro, le sacás un cero, le pones eso. Se los digo porque ir al supermercado con el nene es darle un poquito vuelta a la cabeza y enseñándole algunas trampas para que no necesite la compu y el celular.
1: Está bueno.
2: Está buenísimo.
3: Es verdad. Y antes el supermercado quedaba más lejos. Había, eran pocos y lejos.
0: Era
3: cuando
0: lejos,
3: era chico. Ahora,
0: sí,
3: ahora está, ahora tenés un montón.
0: Todos los
3: y chicos. Es verdad que, claro, y todas las ubicaciones de los productos tienen un porqué. Y también ustedes saben, el proveedor que está en Punta de Góndola, por ejemplo, y demás,
0: sí,
3: tiene distintos tipos de acuerdos. Y ni hablar la línea de cajas con esas compras impulsivas de último momento mientras estás ahí esperando que te cobren. O sea, todo eso está fríamente calculado.
0: Claro.
3: Pero hay algo que les propongo, si pueden probarlo, son los sitios de compra online, varios lo hacen, depende del usuario, es el precio.
2: Sí.
3: Ya, pasa mucho eso, si tienen cerca la posibilidad, voy a comprar por teléfono una lámpara, vean y averigüen. Y después fíjense cerca de ustedes o en otro algún amigo o algo que se fije la misma lámpara, y no me refiero a que tenga más o menos puntos en una plataforma de compra-venta, sino que eso tiene que ver con el historial y el perfil de cada uno. Ya ha pasado con diferencias, digamos, justamente ahí en el orden del 20%, un mismo producto comprado por distintas personas.
2: Sí, sí, mándamelo, te lo mando a comprar a vos para que sea un poquito más barato. Y después otra cosa que está...
3: Bueno, algunos tienen bonificado el envío, eso es real, pero es por el estatus que tienen dentro de la plataforma. Pero hay otro que te dice, a ver, ¿quién sos vos? Ah, vos podés comprar, vos
2: sí,
3: compras mucho de esto, impulsivo, tardás poco, ¡tac!
2: Sí, ahí me sorprendió esta semana, yo hay algo que vengo mirando, pero hace meses que lo vengo mirando. Porque es
3: Netflix.
2: No, porque es un muñequito, o sea, pocas cosas menos necesarias en mi vida que un muñequito de un personaje de una historieta. Pero me gusta y lo vengo viendo, y entro y veo, Ayer me empezó a aparecer una publicidad que es alguien agarrando la caja del muñeco,
0: no,
2: y mostrándolo y diciendo, no, es una de las mejores figuras que hay.
0: Pensando.
2: Y tiene todo,
3: claro,
2: eso.
3: Claro, claro. Los reviews,
2: inteligencia,
3: claro,
2: artificial pura.
0: Dios mío.
2: Pura,
3: cruzada,
2: no hay nada,
3: ¿no es cierto?
2: Hecho ahí.
3: Claro, cruzada con todo eso que decís vos, con tu historial. Después hay gente que pasa caminando por la calle y se quiere comprar esos muñecos gigantes de Mafalda ahora que se va a poner de
2: nuevo.
3: Mafalda, hay que estar
2: en octubre.
3: Sí,
0: ¿de quién estás hablando?
3: Todos caminando con Mafalda. Qué lindo tener una Mafalda en casa.
0: Sí, me encantaría.
3: De moda el nombre Mafalda, no es nada que
0: ¿pero
3: viene?
0: ¿Por qué están
3: no,
0: hablando de Mafalda que se viene?
2: En octubre se viene una muestra que ya están los carteles y las entradas a la venta, que se llama Mafalda Inmersiva. Va a ser en el Centro Cultural Recoleta, donde habrá una apuesta muy grande, donde no solamente habrá imágenes, dibujos y demás, sino que la vas a poder ver, vas a poder usar esos lentes de realidad aumentada donde vos interactuás. La verdad, un gran laburo que se está para, bueno, digo, están entradas en venta y que ya está con fecha para octubre. Así que ahí, obviamente, haces toda la salidita, es un recorrido que te lleva una hora, y a la salida que está...
0: El Shop. Shop.
2: El Mafalda Shop.
3: El puesto en el hall del teatro, ¿no? Donde pueden comprar, entre otras cosas, la Mafalda. Y, bueno, la Mafalda de Campanella, ¿no? También dando
2: bueno,
3: vuelta.
2: Es anticipo de lo que veremos cuando llegue la Mafalda de Campanella para Netflix, que se supone que será el año que viene.
3: Sí, será uno de los grandes tanques, al menos para nosotros, ¿viste? Cuando lo esperamos tanto que vamos a estar ahí mirando y comparando y demás.
0: ¿Pero qué va a ser? ¿Una serie, Campanella?
2: Es una adaptación de todo lo que hizo Kino,
0: sí,
2: llevado a dibujito animado,
0: ah,
2: todo lo más.

0: visto.
1: Muy bien trabajado lo que se ha visto hasta ahora, lo que hemos podido ver por ahí, y con... Es para Netflix, entonces no va a ser local, y de esas circunstancias también, como los derechos de la familia de Kino pasaron a una multinacional para editarlo, vos hoy tenés Mafalda editado en Estados Unidos. Entonces vas a llegar con una buena diferencia y una distancia mucho más grande de lo que era hasta ahora, una Mafalda que era para Latinoamérica y un poco España.
2: Claro, y ha habido ediciones limitadas en otros idiomas, pero además para difusión de cultura argentina en las embajadas. Por ejemplo, a mí me llamó, en la embajada argentina en China había Mafaldas en chino, pero eran de tiraje limitado para difusión de cuestiones que tienen que ver con Argentina, muy interesantes. Y por cierto, esta proyección global nos va a permitir que se conozca Mafalda y a todo su universo, y vamos a ver qué pasa ahí en el mundo entero. Yo tengo muchas ganas de verla, porque cuando se hicieron experiencias anteriores de llevar a Mafalda del papel a la pantalla o al fílmico, no me gusta, algo me hacía ruido, o la voz. Parece que acá Campanera ha logrado justamente trasladar el ADN de Mafalda, entonces eso, el desafío más grande era eso, ¿no? ¿Cómo será la voz de Mafalda? Antes era como era fuerte porque te llamaba la atención. Ahora Campanera la está laburando, y como decía recién Horacio, en los detalles que hacen que vos te sientas realmente en ese mundo, y esa Mafalda es totalmente la misma que vos leíste de chico.
3: O sea, todavía no conocemos la voz.
1: No.
2: No.
1: Hay un adelantito.
3: Qué incógnita. Sí.
0: Ahora, ¿qué edad tiene Mafalda?
3: Muy bien.
0: Y es ¿tiene 8, tiene 12, tiene 10?
1: Recordemos que empezó sola.
2: 64.
1: Sí, claro, no, pero digo, la vimos entrar al colegio.
3: Claro,
1: la vimos entrar al colegio. Y Miguel y Guille nace cuando ella está en segundo o tercer grado. Una nena de 10 años. 10 años.
2: De hecho, una de las razones por las cuales deja de hacer la Kino para que no, porque no iba a crecer en su edad.
1: Para que no entre a la adolescencia.
2: Ay, qué genial Mafalda, ¿eh? Hay que ir más, voy a salir ahí a buscarlo, mañana no, pero la semana que viene me voy a quedar con
0: acá la vuelta hay una
2: muñeca de Mafalda. Sí, la vi en la valle, pero en Florida también hay. En Florida también hay, ¿eh? Son chinas.
3: Voy a verla. Va a quedar con un trauma, ¿eh? Si no se la regala, me parece que va a quedar con un trauma.
2: No, pero es una
0: pedazo
2: de Manolito. Manolito.
0: Sí, bueno, acá teníamos Manolito.
1: ¿Perdón? Ahora queremos saber.
0: No, acá hay personajes que uno los identifica.
2: Sí, feliz. Bueno. A ver quién sería cada uno del mundo más joven en la radio.
0: Lo dejo
2: picando.
0: No lo dejo por ahí porque es algo interno.
2: No, no nuestra mesa, ¿eh?
0: No.
2: ¿Felipe?
0: Sí, tenemos, Felipe. tenemos de todo acá.
2: ¿Nos puedes sacar esto, por favor?
0: Sí. 11:20.
2: Pan triste, pero sácame esto.
0: No, bueno, tenemos de todo. 11:20.
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1: ¿Sabías que la base Carlini fue inaugurada en 1953 bajo el nombre de base Jubani? Y en 2012 fue rebautizada en homenaje al doctor Alejandro Carlini, un destacado científico argentino que dedicó gran parte de su vida al estudio de los ecosistemas antárticos.
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10: En la mañana de Nacional le damos la bienvenida a la China Valdivieso. Chinita, ¿cómo le va?
11: Bueno, 11 de la mañana, 24 minutos. Se cortaba, ¿no? ¿Me escuchás, Adri?
10: Yo escucho perfecto. ¿Ustedes me escuchan?
11: Sí, te escuchamos.
10: Les decía que la veía la chinita. Me quedé antes con lo de Mafalda porque estaba el periodista Adrián Ventura en la pantalla mientras ustedes hablan, que se parece mucho al papá. De Mafalda es igual. Ahora sí nos metemos con la China Valdivieso y con el caso, no de Piti, sino, bueno, de Piti la numeróloga, ¿no? Que
11: nos están invadiendo los Pitis.
10: Sí, no, pero este es un tema China, ¿no? Que además viene como desarrollándose y está tocando, bueno, ya está en la portada de los principales diarios hoy también.
11: Adri, ya manejar o analizar un caso de femicidio ya por sí solo es complejo para lograr comprender de qué va la violencia de género y todas las etapas que llevan a cometer un femicidio, ¿no? Que es de lo que estamos hablando en Villa Devoto con esta víctima que se llamaba Romina Calvo, que tenía 40 años, que estaba casada hacía muchísimo con este hombre, el femicida, que sigue debatiéndose entre la vida y la muerte, con custodia policial en un hospital de la ciudad de Buenos Aires. Es decir, todavía no se sabe si va a poder imputársele la atrocidad del crimen que cometió con un asesinato por la espalda de su propia esposa, a quien dice en una carta desconocer. Una carta que hoy, analizando con Constanza Lamarque en primer round, decíamos, deja un mensaje así.
12: De estar ahí, llevar la pelota de fútbol, la bicicleta con mi hijo y recrearnos en familia. Y Recreo nace justamente a partir de ahí, ¿no? De que desde la dirección de deporte proponerle a la familia que está tomando un mate y que está disfrutando de ese lugar tan tan bonito.
13: Sumate, claro.
12: Claro, tal cual. Y la idea es esto, ¿no? Cae dirección de deporte con el programa Recreo y con bici escuelas también. Uh-huh. Y bueno, y le proponíamos a la familia que estaban ahí que se acerquen, mamá, papá, los niños, actividades para toda la familia, y realmente así nació Recreo.
13: Bien.
12: Hoy lo estamos llevando a cabo dentro del Poli 1 por cuestiones de logística, uh-huh, y realmente está funcionando muy bien. Es un programa muy, muy lindo de recreación.
13: Amalia está con la escuela de mountain bike, ¿no?
12: Amalia está con, sí, lo está haciendo en forma privada, porque uh-huh, ahora se retiró un poco porque se ha jubilado, uh-huh, así que, pero lo sigue haciendo junto con toda la familia Radic, junto con sus hijos, sigue con el tema del mountain bike.
13: Claro, claro. Siempre estuvo la escuelita de mountain bike del municipio y, bueno, y todo.
12: Exacto.
13: Lo demás, ¿no?
12: Uh-huh.
13: ¿Sigue estando la escuela de mountain bike del municipio?
12: No, cambió el formato. Uh-huh. Lo están haciendo en forma privada.
13: Ah, bien.
12: Con esto que te decía, que como uh-huh, la Amalia se retiró y se jubiló, bueno, los chicos lo están haciendo ya más en forma privada.
13: Bien, perfecto. Y entre las otras actividades planificadas para lo que se viene, ¿no? Primavera, ¿Qué actividades tienen planeadas? Porque, bueno, están con los chicos con el canotaje, que tiene un éxito total, ¿no? Y lo linda que está la laguna allí en el
12: parque. Sí, estamos trabajando también en un proyecto integral de refuncionalizar la lagunita. Ahí está la Asociación San Rafaelina de Kayak trabajando todos los sábados a la tarde en la escuela de canotaje. En el Poli 1 también tenemos la escuela en estos momentos en la pileta de rafting, que ya en poco tiempo más viene agua por el Atuel y los chicos parten al Atuel.
13: ¿No era este lunes? Ahora, ¿no?
12: El 22.
13: ¿El 22?
12: Sí, porque Irrigación ahí nos avisó que termina una obra importante. Ajá. Y el día 20, y que para el 22 ya empieza...
13: Bueno, el día del loco.
12: Tal cual.
13: El loco, los locos que se meten al río. Qué bueno esto, porque esto le da un poco más de... Bueno, de actividad a los chicos que tan bien el laburo hacen, ¿no? Para recordarle a la gente, hay campeones del mundo, subcampeones, terceros, juveniles que han andado por todo el mundo participando y que nacen de acá de este río, ¿no?
12: Exacto, exacto.
13: Conocido mundialmente.
12: Mundialmente conocido, optado por mucha gente a nivel nacional y también en forma internacional. Vienen a Atuel porque es un río de excelencia para la práctica de estos deportes, ¿no? Uh-huh. Me acuerdo que hace varios años atrás, más de 15, cuando empezamos con el proyecto de la pista de slalom en el Camping Radio Club, en un momento, colega y ustedes también, me habían hecho una entrevista y me decían, ¿cuál es el objetivo, cuál es tu sueño? Y
13: correr los sudamericanos.
12: No, claro, primero tener nuestra escuelita de canotaje que nos represente a nivel nacional, y mi sueño sería, ¿por qué no?, soñar a lo grande de poder subir a un avión a alguno de nuestros chicos y que viajen por el mundo a representar a San Rafael, pero fundamentalmente a nuestro país.
13: Por supuesto.
12: Y se lograron esos objetivos.
13: Sí, ¿no?
12: Sí, sí.
13: La verdad, porque han estado en Japón, en Dubái, en todos lados, la verdad, y contando un poco, ¿no? Cuando estuvieron en Puerto Rico, dice, teníamos que andar 10 kilómetros de una arriba para llegar al río, ¿no? Y de todas estas cosas que nosotros miramos hacia el valle, ¿no?
12: Decir, sí.
13: Yo tengo el río al lado.
12: Lo tenemos acá, claro.
13: No tengo que caminar nada, ¿no?
12: Tal cual.
13: Estas son las ventajas, ¿no?, de poder hacerlo. Y con respecto a los otros deportes, ¿cómo está la coordinación?
12: Mira, insisto, de la Dirección de Deportes siempre tenemos una mirada empática a nuestra comunidad y siempre estamos atentos, como el Dibu Martínez, para atajar el penal, pero bueno, con propuestas. Y una propuesta que está funcionando muy lindo y muy bien, iniciamos la escuela de pádel.
13: Pero eso me lo vas a contar después de las noticias.
12: Dale.

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1: 11:30 de la mañana en la República Argentina. YPF generará 10.000 millones de dólares por exportaciones de gas natural licuado. Así lo dijo el presidente de la empresa de bandera, Horacio Marín, en referencia al proyecto que solicitó el ingreso al régimen de incentivos a las grandes inversiones.
2: Nosotros presentamos el régimen de Argentina LNG por 51 mil millones de dólares. Eso es en sociedad con la italiana Eni y con la Emirati XRG, que es ADNOC, que es una empresa que produce 5 millones de barriles por día. ¿Qué significa eso? Que Argentina con este proyecto va a exportar a partir del 2031 alrededor de 10 mil millones de dólares por año durante 20 años.
1: Juicio contra Pitti Álvarez. El informe de Miriam Mariotto.
3: En el juicio que se sigue contra Pitti Álvarez por el homicidio agravado de Cristian Maximiliano Díaz, declara hoy Carlos Siempisich, que estaba presente en el momento de los hechos, era amigo de la víctima. Así cuenta este testimonio el abogado querellante Fernando Burlando.
4: Estaba presente a escasos metros. Fue una de las personas que trató de apaciguar, de calmar los ánimos. Obviamente no lo logró, ni él ni la joven que estaba.
1: Estados Unidos creó una fuerza multinacional de drones. El informe de Cecilia Diwan.
5: El Comando Central de los Estados Unidos anunció la creación de la primera fuerza multinacional de drones de ataque de la historia. La unidad operará sistemas no tripulados unidireccionales en los ámbitos aéreo, marítimo y submarino. El proyecto surge tras el avance de la guerra con Irán y busca consolidar un modelo de defensa de bajo costo, integrando tecnología e innovación de socios estratégicos en Medio Oriente y Asia. El reclutamiento de los países aliados ya se encuentra en la fase de consulta formal.
1: En la ciudad de Buenos Aires, temperatura 11 grados 6 décimas, humedad 91%, cielo cubierto, visibilidad reducida por llovizna a 8 kilómetros.
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0: 11 de la mañana con 37 minutos. En San Rafael a esta hora tenemos una temperatura de 9 grados 2 décimas con humedad del 62%, el viento es del norte a 4 kilómetros, ligeramente nublado el cielo, la visibilidad 20 kilómetros. Seguimos la charla ya para finalizar con el coordinador de deportes, Chicho Bercoli. Bueno, Chicho, contame lo del pádel que se viene, es algo que, bueno, es una nueva actividad que están ustedes desarrollando.
1: Sí, sí, funciona en el Club Pelota Paleta, de la calle Entre Ríos 1146. Sí. Lo tenemos dividido para mayores de 18 y menores de 18 años. Bien. O sea, niños y adultos de alguna manera, ¿no? Y al mismo tiempo, internamente están divididos por niveles y por edades. Para adultos estamos los días lunes y miércoles a partir de las 17 horas y los días sábados a partir de las 11 para los menores.
0: Bien, perfecto. ¿Quién es el profe?
1: María José García, una chica, una profe, jovencita, que ya está con los chicos adultos, con los adultos. Y la profe Mariela Cisterna, también muy muy ávida en el deporte, con los menores.
0: Muy bien. Todas aquellas personas que quieran, bueno, participar de todas estas actividades que están desarrollando tanto adultos para chicos, ¿cómo tienen que hacer? ¿Dónde se tienen que acercar? ¿Cómo se inscriben?
1: Depende del lugar donde tengan residencia. Ejemplo, si están en la zona del Cerrito, se pueden acercar al polideportivo número 3, que ahí hay un montón de actividades y ahí le van a informar. Y si no, a los teléfonos de contacto de la Municipalidad de San Rafael, donde ahí también lo van a derivar a los diferentes polideportivos. Bueno. Pero tenemos en funcionamiento el Poli 1, el Poli 2, el Poli 3, Real del Padre, Villatuel, Montecomán, ¿no? Salto de las Rosas, y también en las delegaciones municipales de los diferentes barrios o distritos de San Rafael hay siempre actividades, tanto deportivas como recreativas y culturales y lúdicas.
0: Bien, la última, para los próximos fines de semana, todas las actividades, ¿cómo van a ser? Porque hay de todo, ¿no?
1: Ahí tenemos de todo, así que si quieren la semana próxima vengo y les cuento también todo lo que se viene, y estamos trabajando con la maratón de San Rafael, que va a ser el 30, así que tenemos un montón de cosas. Bueno, y el 29, sí. Poli 1, cerramos las actividades de la Dirección de Deporte con el festejo del Día del Niño en el Poli 1.
0: Ah, muy bien. Bueno, la semana que viene te esperamos, Chicho. Jueves, viernes, cuando nos avises.
1: Dale.
0: Y venimos y venís y nos terminás de contar sobre esta actividad.
1: Ahí está, muchísimas gracias, cariño a ustedes y a toda la audiencia, muy amable.
0: Chicho Ercoli, coordinador de deportes de la Municipalidad de San Rafael.

0: 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Adelante, Marcos.
1: Muchas gracias, Evangelina. Hace un ratito hemos participado de la entrega de 10 viviendas construidas por el Instituto Provincial de la Vivienda, precisamente en San Rafael, en la zona del loteo Alberdi Chubut. En la oportunidad se refirió a este acontecimiento Jorge Pérez, que es el director regional del IPB para Zona Sur y Valleduco. Esto decía:
2: entregar la vivienda al adjudicatario, en este caso el Alberdi Chubut, 10 viviendas, manteniendo lo que es el concepto de línea 1, construcción tradicional, alrededor de 62 metros cuadrados, una obra que realmente pensábamos que iba a estar en el plazo de 11 meses y gratamente la empresa lo ha terminado en 9, lo que le da la posibilidad a la familia de rápidamente poder integrarse a este concepto de tener vivienda en San Rafael en una etapa de concreciones, que es este barrio, y las otras obras que están en trámite que corresponden a GUSH y que corresponden a Real del Padre.
3: ¿Se sabe cuándo podría llegar a inaugurarse esas próximas obras?
2: Las obras tienen que ser adjudicadas, las empresas ya están analizadas y cumplieron el proceso administrativo. Lo que tenemos ahora es un trabajo con el municipio de San Rafael, donde las entidades intermedias tienen que hacer la donación correspondiente al IPB para darle continuidad. La idea es que a la brevedad, justamente recién había dos empresas charlando con nosotros de que queremos rápidamente poder integrar ese concepto y de esa manera estar integrando dos viviendas, en realidad dos barrios de 10 viviendas tipo cepa para estos dos distritos que han sido bastante castigados en los últimos tiempos en la parte climática y por eso el departamento de San Rafael lo solicitó.
4: En lo que tiene que ver con posibilidades al margen de lo de GUSH y Real del Padre, Jorge, ¿qué este emprendimiento puede haber para la zona sur?
2: Lo que corresponde a este último proceso del año 2026, lo que tenemos es lo que ha priorizado el municipio, que serían estos dos barrios, y a partir del armado del 2027, el municipio ha priorizado una serie de barrios que hay que seguir con el tratamiento administrativo y legal con respecto a lo que financieramente también hablando, para que una vez que decida cuál va a ser la priorización del barrio, poder darle continuidad en el proceso de ya lo que correspondería al 2027.
1: El director regional del Instituto Provincial de la Vivienda de Estudios.
0: Muchísimas gracias, Marcos. 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Si querés alguno de estos premios, escribí cuál querés al 264-37-97-97.
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0: 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La gente que quiera participar del sorteo, cuando nosotros llamemos, no me tienen que decir hola, tienen que decir directamente quiero el pollo de Rotisería Ale.
5: El hola
0: si no,
5: no
0: dicen
5: va,
0: eso,
5: el
0: si
5: hola
0: no dicen
5: va.
0: Eso, no,
5: no,
0: no se
5: pollo.
0: Lo damos, no hay pollo.
5: No.
0: Quiero el pollo de Rotisería
5: sí,
0: Ale.
5: Señora.
0: Eso es lo que tienen que decir cuando suene el teléfono, si suena su celular. Bueno.
5: Por supuesto. Bueno, 9 grados 2 décimas la temperatura actual, 62. El porcentaje de la humedad. 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
5: Sí.
0: En cada rincón de San Rafael hay una historia que merece ser brindada. ¡Chin, chin!
5: ¡Chin!
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5: Las 11 de la mañana con 51 minutos, 37-97-97 es nuestra vía de comunicación. Hoy tenemos una cantidad de regalos que en un ratito ya vamos a empezar a dar. Ya se fueron las dos entradas para el espectáculo musical allí en el Teatro Roma, Aladino y la Lámpara Maravillosa.
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5: Muy bien, buenas. A ver, ay, ay, ay. Se me colapsa la computadora. Entran tantos mensajes, querida Eva, que se me colapsa. Oscar nos dice, por el Día del Niño, 888. Patricia dice, buenos días, Eva, Kiko. Feliz viernes para todos los de la radio. Quiero participar por los premios. Soy Patricia con el 459 por el pollo. Maricel nos dice, hola, buenos días. Chicos, quiero participar por los regalos. Tengo tres bebés, Agus, Brenda y Juan David. Mis últimas son 5-5. No nos llamen al teléfono.
0: Ay,
5: no nos llamen al teléfono, por favor, Brenda. Hola, quiero participar por los regalos del Día del Niño. Tere con el 511 y el pollo. Jor nos dice, hola, chicos, buen día. Quiero participar por los sorteos, camisa de mujer de Verona, pollo con papas de roticería. Ale, Jorgelina.
0: Muy bien, vamos a comunicarnos ahora con el rector de la Cruz Roja, con el señor Cristian Rodríguez, porque se vienen las inscripciones para ingresar a la Cruz Roja, pero hay una modalidad nueva, hay que precursar.
5: Exactamente.
0: Así que bueno, de todos esos detalles lo vamos a estar hablando con Cristian Rodríguez. Cristian, ¿cómo estás? Buen día.
6: Hola, buenos días, ¿cómo andan?
0: Muy bien.
5: Bueno, un poco, ¿por qué no nos contás cómo va a ser esta nueva modalidad de pre-ingreso o un pre universitario que tienen que hacer los chicos a la hora de poder ingresar en las carreras de la Cruz Roja?
6: Bien, bueno, ya a partir de mañana, 15 de octubre, va a estar habilitado en nuestra página web, cruzrojasanrafael.edu.ar, el formulario de preinscripción para el curso de ingreso que los estudiantes tienen que acreditar para poder ingresar a nuestras carreras. Esta etapa le hemos denominado primera instancia porque es un curso de ingreso que con una modalidad virtual autoasistida en nuestra plataforma educativa, es decir, que habría un trabajo asincrónico muy importante aparte de los estudiantes, con clases presenciales los días sábados, donde resolverían dudas, se analizarían casos y se profundizarían los contenidos trabajados en la semana. Quienes aprueben este curso ya estarían en condiciones para inscribirse y digamos, en el mes de marzo está previsto un curso presencial siempre y cuando queden vacantes disponibles, si no, digamos, sería esta instancia la única.
5: Uh-huh. Esto sería como un egreso restricto, digamos, ¿no?, que a la hora de tener que rendir un examen para poder ingresar a la Cruz Roja.
6: Sí, en realidad la única, ¿sabe?, la restricción viene a colación de lo siguiente. Hay un cupo de que Cruz Roja dispone de vacantes y también la necesidad de tener una preparación mínima, dado que nuestras carreras, que son carreras de salud, son carreras relativamente cortas porque son de 3 años, son todas en instituto de nivel superior, y cada una de ellas habilita una matrícula para ejercicio profesional,
7: claro.
6: La mayor parte con prácticas también invasivas, es decir, con manejo de elementos contrapulsante con el paciente, y bueno, esto nos ha llevado con el tiempo a colocar también como estos requisitos de ingreso, sobre todo porque antiguamente, por los cupos que teníamos, se completaban de manera azarosa, es decir, quien tenía la posibilidad o justo se entró a tiempo o se conectó antes, completó el formulario, ingresaba y quedaba ya estudiando, y muchas veces no lograba progresar en la carrera, y muchas personas que estaban interesadas y con competencias más consolidadas se quedaban afuera.
7: Claro.
6: También a veces es una cuestión de madurez, porque no siempre es una cuestión de digámoslo así, de capacidad cognitiva, sino que a veces también es de madurez. Hay gente que se inscribe como para probar y gente que está convencida, y antiguamente mucha de esta gente quedaba fuera. Entonces, desde hace ya 2 años hemos optado por esta nueva instancia.
7: Bien.
6: Que paralelamente coincide, fíjate, con una disposición que planteó el año pasado la Dirección General de Escuela, de establecer 2 espacios curriculares previos, porque tienen que rendir todos los estudiantes que ingresen a cualquier carrera a nivel superior de la provincia, que son comprensión y producción de texto y razonamiento lógico y matemático. Uh-huh. Así que de alguna manera nosotros nos anticipamos a algo que después también se ha puesto como requisito en el nivel superior de la provincia.
7: Bien, perfecto. ¿Todas aquellas personas que se quieran inscribir a partir de mañana?
6: A partir de mañana arranca la preinscripción al curso de ingreso. Uh-huh. Entonces, el aspirante completa el formulario, lo van a encontrar en nuestra página web, apenas ingresen, y una vez que completen el formulario, durante la semana nos vamos a ir comunicando con ellos para guiarlos en la documentación a presentar. Uh-huh. Lo van a tener que ir realizando.
7: Bien.
6: El cursado en sí arranca el 28 de septiembre por plataforma. Uh-huh. Y el 3 de octubre sería la primera clase presencial.
7: Bien.
6: Para la gente que vive más alejada, las clases presenciales no son obligatorias que asistan a nuestro edificio, sino que en la misma jornada también se va a establecer reuniones virtuales por Zoom. Uh-huh. Para que puedan participar, y lo que sí es de obligación presencial de asistencia serían los exámenes para que termine con equidad.
7: Bien, perfecto. El material con los chicos que tienen que estudiar todo esto, ¿ustedes se lo, digamos, virtualmente le van pasando todo lo que necesitan?
6: Exactamente. Una vez que ya están inscriptos en el PRE, se les da el acceso a la plataforma, pueden descargar el material y es la base para que estudien y vayan avanzando. Y como te decía, los días sábados estarían las clases de presenciales para resolver consultas, analizar casos, profundizar. Y también lo hemos pensado el día sábado para que no choque con el cursado de muchos estudiantes que están en el último año de su escuela secundaria.
7: Muy bien. Bueno, te agradezco muchísimo, Cristian, por este ratito, y bueno, a todas aquellas personas que quieran y estén interesados en las carreras que tiene la Cruz Roja San Rafael, que son un montón y muy importantes, bueno, a partir de mañana ya se pueden inscribir. Te agradezco mucho, Cristian.
6: Bueno, gracias y saludo a toda la audiencia.
7: Bueno, estábamos charlando con el rector de la Cruz Roja Argentina Filial San Rafael, Cristian Rodríguez.

0: Muy bien, la primera persona que llegue aquí a la radio, que tenga nieto, que tenga sobrino, que tenga hijos, que tenga... ¿qué más puede tener?
1: Hijitos.
0: Ahijados. que sea una nena, sí, tiene que ser una nena. Porque le vamos a regalar la muñequita de amigurumi. 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Aquí Bianca me ha traído la muñequita.
1: Grande, el utilitario que tenemos hoy.
0: Quien quiera la muñequita, la puede venir a buscar ahora, ¿sí? Hasta las 12:45 estamos, para que tenga la posibilidad de entregarle el domingo, ¿eh? Por eso claro, lo vamos a regalar ahora, porque los premios de juguetería Don Carmelo los tienen que ir a buscar directamente a la juguetería, ¿sí? Uh-huh. Así que, bueno... en un ratito nada más ya empezamos a llamar, vamos a empezar a llamar por el tema del pollo.
2: ¿El ¿sí? pollo?
0: El pollito.
2: Yo quiero el pollo.
0: El pollito de roticería.
1: Ale.
0: Recién pasó la Ale por acá, nos saludaba. Sí,
1: pues
0: Ale es una chica muy importante y va hablando por teléfono, entonces tiraba besos. Fabito, ¿me haces el favor? ¿Le llevas ahí al Fabi? Para que la lista, hemos elegido un par de números de teléfono de todas las personas que... pusieron quiero el pollo. Acuérdense, no me vayan a decir hola Evangelina o hola Kiko.
1: Hola.
0: Tienen que decir quiero el pollo de roticería
2: quiero
0: Ale.
2: El pollo.
0: Bueno, así que en un ratito nada más ya estamos con ese tema. ¿Sí?
1: Nada más.
0: Bien. Y ya. Corra a la radio, corra. A Gutiérrez 48 porque tenemos
1: la muñeca.
0: Tenemos la muñeca, así que no se pierda la posibilidad. ¿Sí? Cualquiera de todos esos números que le anoté, Fabián,
1: a ver, ahí
0: elija.
1: Ya está sonando.
0: Y... ¡qué nervios!
1: Ay, no digas hola, ¿no? Quiero el pollo.
3: ¡Quiero el pollo!
0: ¡No! ¡Muy bien! ¡No! ¡Pero muy bien! ¿Con quién tengo el gusto de hablar?
3: Nilda.
0: Nilda, ¿cómo le va, Nilda? Buen día.
3: ¿Cómo están ustedes?
1: Muy bien. Nilda, bueno.
0: Nilda.
1: Hoy no cocinás, Nilda.
0: Hoy no te toca cocinar porque te va a comer pollito de roticería Ale.
3: Bueno, muchas gracias.
0: ¿Lo vas a ir a buscar
3: muchas
0: ahora,
3: gracias.
0: Nilda?
3: No, no puedo.
0: ¿Y cómo hacemos?
3: ¿Lo tengo que retirar hoy?
0: Y te vamos
3: Yo vivo solita y vivo lejos.
0: Ah.
1: ¿De qué barrio sos?
0: ¿Y a la tarde no lo podés venir a buscar?
3: No.
0: Entonces no te lo vamos a poder entregar, Nilda.
1: ¿Cómo?
0: Porque tiene que ser para hoy.
3: Ay, qué pena.
0: Bueno, mi amor.
1: A lo mejor lo puede venir a buscar a la tarde o mandar a alguien.
0: No podés mandar a nadie.
3: Bueno. Sí, a la tarde puedo ir a buscarlo, tarde sí.
0: Bueno.
3: Puedo llamar a alguien que me venga a buscar y voy.
0: Ay, qué genial, Nilda. Bueno, mira, a la tarde lo venís a buscar a Chile 366, a roticería Ale.
3: Bueno, muy bien.
0: Nilda, por favor, necesito las últimas tres de tu DNI.
3: Sí, 4.966.
0: No, me des todo el número, dame las últimas tres nada más.
3: Ah,
0: 046. Listo, Nilda. A la tarde, antes de las 20 horas, pasate por roticería Ale y retira tu pollito, ¿sí?
3: Bueno, muchas gracias, chicos.
0: Gracias
3: muy
0: a
3: amable.
0: Vos, Nilda. Gracias
1: bueno.
0: a vos.
3: Los escucho todos los días.
1: Gracias.
0: Y así tenés que ser, Nilda.
1: Bueno.
0: Te mandamos un beso grande, Nilda, y que disfrutes mucho del pollito.
3: Bueno, muy amable. Gracias.
0: Gracias. Bueno, ahí estábamos llamando a Nilda, qué lindo. Pero menos mal que lo pude ir a buscar,
1: claro,
0: ya me perdí el pollito,
1: qué
0: ¿eh?
1: Pena.
0: Bueno, la muñeca, chicos, por favor, apúrense, vengan a buscar la muñeca, ¿eh? Si no me la llevo yo.
1: Acá ver la muñeca. No, acá la única muñeca es usted. Usted es la única muñeca, ¿eh? ¿Qué quiere que le diga?
0: Está escondidita, mira.
1: Oh, no, está bien en una...
0: Viene dormidita.
1: En una fundita.
0: Ay, mira qué bonita.
1: Qué lindo.
0: Ahí está, ahí se llama Canela.
1: Candela.
0: No, Canela, Canela.
1: Ah, porque iba a decir, che, le den candela. Bueno, me tengo que poner así medio... No se ría de mí.
0: Acá la voy a dejar en su camita, bueno, con la almohadita y todo. Bueno, si alguien quiere venir,
1: ya,
0: aquí a la radio.
1: Tiene que venir, ya. Como vino ese abuelo, ¿cómo le llamaba?
0: Lucy, Sueños Tejidos, tiene Facebook también.
1: Ah,
0: buscala como Lucía de Pueo. Lucía de Pueo. O si no, en el Instagram, Lucy con Y punto. Sí. Hecho.a.mano, ¿sí? O si no, te comunicas con ella al 264, para que me pasa lo mismo que vos, la vejentud hace que yo no vea bien. 264-66-45-59, 264-66-45-59. Entró una señora ahí. ¿Viene a buscar a muñeca? Sí, dice.
1: Adelante,
0: hacela pasar.
1: A ver.
0: Háganla pasar.
1: Pasará, por favor.
0: Que venga,
1: venga y
0: que
1: se
0: estábamos
1: siente.
0: Acá nosotros leyendo.
1: Chao, hasta luego.
0: La vamos a hacer sentar, claro, tiene que decir todo, el DNI.
1: Mientras tanto,
0: todo.
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0: Tenemos a la señora que vino a buscar la muñeca. Vamos a preguntarle el nombre. ¿Cómo se llama? Acérquese al micrófono.
4: Sí. Me llamo Claudia.
1: Hola, Claudia.
0: Vente,
1: ¿qué
0: estaba haciendo cuando nosotros dijimos que vengan a la radio? Dejó todo tirado.
4: Me estaba trayendo a mi marido para la peluquería, pero justo la chica está poniendo una tintura.
1: Ah.
4: Así que yo tengo una nena y escuché y le digo a la chica...
1: Llévame a la radio.
4: Me acerco hasta la radio porque me quedé acá andando. Bueno, anda.
0: Mira, acá la acabo de guardar.
1: Bueno, mira, se va a poner guapísima en la peluquería.
4: Ah, ¿eh? Me voy a cortar el pelo nomás.
1: ¿Te salió
0: la muñeca de la cama?
1: Ah, no.
4: Ay, qué bonita.
0: Mira, bueno, esto lo hace Lucía
1: de qué barrio Pueblo. Sos, Claudia?
4: De Barrio Laredo.
1: Ajá.
0: Ah, mira qué lindo. ¿Cuánto tiene la nena?
4: Mira, es una nena especial.
1: Ah, mira qué bueno.
0: Pero no,
4: ella tiene 27 años, pero siempre juega con muñequitas, le gusta tener su...
0: Me encantó.
4: Así que,
0: ¿y cómo se llama?
4: Florencia.
0: Para
1: Hola,
0: Florencia.
1: Florcita.
0: Para Florencia, bueno.
4: Pues
0: para
4: mi
0: Florencia
4: los escucha todo y yo también escucho el carnet.
0: Pero me parece bueno, muy bien, no solamente por el carnet, sino por nosotros que somos lindos.
4: Y de paso los conocí.
1: Claro.
0: Bueno. No se desilusione, por favor.
1: No.
0: Ah, bueno.
1: No vaya a hablar después.
4: No.
1: Que nos vamos a enterar, ¿eh?
0: Bueno, que Florencia disfrute mucho de la muñequita. Bueno. Muchísimas gracias.
4: Muchísimas gracias a la persona que la donó también.
0: Bueno, sí. Y se llama Lucía de Pueo. Ajá. Se llama, ¿eh? Lucy.
1: Bueno,
0: es la persona que tiene todas esas creaciones. Ahí tiene la tarjetita de Lucy.
1: Muy bien.
0: Está pegadita ahí en la manijita, ¿eh?
4: Ajá.
0: A ver qué no había leído eso yo. A ver qué dice.
4: Dice, viaje desde un mundo de telas y de lanas para ser el guardián de sus juegos y de tus sueños. Ya traje mi bolsita de dormir para estar siempre listo, a tu lado. Contá conmigo para vivir las aventuras más lindas.
1: ¡Qué bueno!
0: ¡Mirá qué lindo!
1: ¡Para Florencia!
0: ¡Para Florencia,
1: eso! Para
0: que duerma con la muñequita. Muchas gracias, ¿eh?
4: Muchas gracias.
0: Muchas
4: muy amable ustedes.
1: Gracias.
4: Un bonito día.
1: Bueno,
0: se fue la muñequita en la mañana de hoy.
1: Chau,
0: se fue la señora que se va a ir a hacer una tintura.
1: Sí, se va a poner guapa para el fin de semana.
0: Qué coquetona, qué coquetona.
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0: 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Adelante, Marcos.
5: Muchísimas gracias, Evangelina. Al momento de hacerse la entrega de este complejo habitacional de 10 unidades, allí en el proyecto Alberdi Chubut, también hizo uso de la palabra para referirse a esta situación el delegado en la zona sur del Instituto Provincial de la Vivienda, Fabricio Marócolo. Una de las consultas que le realizábamos está relacionada con el valor de la cuota que va a tener esta vivienda, que está enmarcada en un lote que tiene entre 200 y 250 metros. El lote, la vivienda tiene 62 metros cuadrados cubiertos. Esto nos decía Marócolo sobre esta consulta específica.
6: A partir del 2015 en adelante, que tenemos un sistema de recupero que se diferenció de los anteriores, que tenía un sistema llamado R por tramos. Hoy apuntamos a que las personas que llegan a poder obtener una vivienda con el IPB se pueda tomar un porcentaje del salario, de lo que demuestran obviamente como sus ingresos. Lo principal es hablar de un 20% del ingreso, por eso es que no podemos expresar una cuota fija, porque es distinta lógicamente el ingreso de cada uno de los beneficiarios, recordando siempre que cuando uno toma el cupo de discapacidad, el porcentaje del sueldo que se toma o de los haberes son obviamente menores por la discapacidad. Claro. Ronda el 10-15%.
7: ¿Cuáles son las comodidades que tienen estas viviendas?
6: Bueno, es como lo decía Jorge recién, estamos hablando de Mendoza Construye Línea 1, estamos hablando de viviendas que tienen construcción tradicional, normalmente tienen dos habitaciones, cocina, comedor, baño integrado, y lo más importante es que se entrega absolutamente habitable, ¿sí? Techo de chapa, cielo raso, tiene todos los servicios, lógicamente, es gracias a Dios llegar y habitar.
8: ¿El lote? ¿De qué dimensiones?
6: El lote también nos pasa esta circunstancia, que como estos son emprendimientos propios que tenían justamente cada beneficiario con la entidad Alberdi, varían en su dimensión específica, rondarán los 200-210.
7: No son apareadas.
6: No son apareadas, como lo podemos ver, exactamente no están apareadas, como lo dije recién, son terrenos que los distintos beneficiarios le compraron a la entidad y quedaron sus remanentes y han construido a través del IPB.

0: aproximadamente 30 años, pero vuelvo a insistir, puede variar en el concepto de que si mi ingreso es superior, acorto lógicamente los plazos para poder cancelar. Ahora, eso sí, las viviendas son el mismo precio para todos.
1: Muchas gracias, Fabricio.
2: No. La palabra entonces del delegado en la zona sur del Instituto Provincial de la Vivienda en esta entrega de 10 unidades habitacionales en el complejo Alberdi Chubut. Hablaba el señor Fabricio Marocco. Me quedo en estudios.
3: Bueno, gracias.
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3: 12 del mediodía con 13 minutos, aumentó la temperatura.
4: ¡Ay, qué lindo!
3: 11 grados 8 décimas, la temperatura actual 49, el porcentaje de la humedad, viento norte a 10 kilómetros, el cielo está ligeramente nublado, la visibilidad 20 kilómetros. Para lo que resta de la jornada, el pronóstico dice parcialmente nublado mañana sábado, y te dejo, Eva, mayormente nublado durante todo el día y por la noche, lluvias aisladas, para que el domingo vengas con paraguas, Evita. Sí, porque va lluvias y nevadas por la mañana, lluvias por la tarde con una mínima de 5 grados y una máxima de 13.
4: Pero yo que quería venir el domingo con sol.
3: Bueno, el lunes, lluvias todo el día.
4: No
3: con
4: me van a ver el lunes.
3: Una máxima de 9 grados. Y el martes, que tenemos una mínima de 4 y una máxima de 8, estará ligeramente nublado.
4: Bueno, en un ratito nada más después de la música, vamos a empezar a dar los premios que nos quedan. Mira, ¿qué nos queda? Nos queda el desayuno de Bar Café Literario Jorge Luis.
3: Sí.
4: Nos quedan las entradas para el Laberinto de los Espejos.
3: Sí.
4: Nos quedan los premios de Juguetería Don Carmelo.
3: Sí.
4: Nos queda el vino Calle Larga.
3: Sí.
4: Nos queda la camisa de Verona.
3: Sí.
4: Y
3: las dos entradas quedan para el 5600, el espectáculo de El Excelsior.
4: Ah, también.
3: Sí.
4: Y nos queda Caray, que me perdí.
3: ¿Quién?
4: Yo me perdí.
3: ¿Por dónde?
4: Así que lo tengo acá anotado todo y me pierdo.
3: Sí, menos mal.
4: Los pellets de alfalfa.
3: Alemán, deja, por favor.
4: Los pellets de alfalfa. Así que bueno, en un ratito volvemos y entregamos más premios.

0: el mediodía con 18 minutos, ni 17 ni 18, 17 y medio. Está con nosotros Marcelo Romero porque se viene una gran fiesta de disfraces en el Excelsior el sábado. Así que bueno, mejor que nos cuente él, Eva. Hola Marcelo, buen día, ¿cómo estás?
1: Hola, buen día, ¿cómo estás? Muchas gracias por tu tiempo y por el espacio.
0: Bueno, contanos sobre esta gran fiesta de disfraces que se viene para este sábado 15 de agosto.
1: Sí, se viene esto el sábado 15 a partir de las 17 horas. Lo vamos a hacer en Excelsior, ahí en la calle
0: Avenida Independencia 200.
1: Y Independencia 200. Uh-huh. Así que, nada, es un evento para niños de 12 a 16 años.
2: Ahí sí, sí.
1: Se fue.
0: Ahí volvió.
1: Ajá. Niños de 12 a...
0: Ponete un poquito más atrás, a ver si... A ver, si te pilla bien. No. Venite conmigo acá. Véngase conmigo para este lado.
2: Nos vamos a ubicar,
0: bueno. Dale, contame bien cómo esto. Esto es para niños de 12 a...
1: De 12 a 16 años.
0: Ah, bien.
1: Así que...
0: Bueno, ¿y en qué consiste esta gran fiesta? ¿Cómo tenés que ir? ¿Tenés que ir disfrazado? ¿Tenés que ir...? ¿Hay concursos? ¿Cómo
1: es? Hay un concurso, van disfrazados y si no, van, viste, que usan ahora eso que se pintan la cara. Ajá. Y todo ese tipo de cosas. Así que es un concurso que se hace. La primera vez que se va a hacer en San Rafael, así que nada... El espacio está hecho para los niños, para que tengan su propio lugar, su propio espacio, como para ir a divertirse.
0: ¿Y van a tener alguna persona adentro, aquel que no vaya pintado? Digo, bueno, voy a ir y participo, sí, y me puedo pintar allá adentro de la...
1: Sí,
0: de
1: hay glitter ahí adentro, hay gente que pinta los rostros y demás, así que pueden ir tranquilamente y los pintan dentro de
0: la... ¿Y en qué consiste esta fiesta?
1: Es un concurso, el mejor disfraz, el mejor glitter, el que mejor se pinte, tipo un concurso de baile, igual para los chicos, así que... va a estar bastante divertido, va a haber una 360 que la van a usar los chicos gratis y demás. Va a haber una PlayStation con un simulador de juegos para que los chicos se entretengan. Va a haber un candy bar. Va a haber muchas cosas para que los chicos estén entretenidos desde las 5 de la tarde hasta las 10 y media, que ya los papás los pueden ir a buscar, ¿no?
0: Mira, bueno, son 5 horitas que los chicos van a estar allí en el espacio Excelsior, que es un lugar maravilloso, está muy lindo. Sí. Calefaccionado, así que no se preocupen, papis, que van a estar calentitos. Nosotros, en este momento, tenemos 2 entradas, ¿no? Para que la gente que quiera regalar esto, vengan a buscarlos ahora. Pasen por la radio y se llevan estas 2 entradas de esta gran fiesta de disfraces que se va a desarrollar mañana en el Teatro Excelsior, ahí en Independencia 200, ¿no?
1: Así es.
0: Bueno.
1: Así que lo esperamos a todos.
0: Gracias. Voy a tratar de darme una vuelta.
1: Sí, se toma algo.
0: Bueno, pues
1: bien. Coca, se come.
0: Bueno, ¿sabes qué? Mira, Evita, voy a ir a ver a mi vieja que vive la vuelta.
1: ¿Sí?
0: Del Excelsior. Entonces, voy a ver, le doy un beso a mi mamá y me voy a festejar el Día del Niño con ustedes.
2: Claro, mirá qué lindo.
1: Toma algo, baila un poco.
0: ¿Baila un poco?
1: Sí, después se va.
0: Entonces tengo que ir a buscar a mi amiga Eva para que vamos los dos.
1: Vaya con su amiga Eva.
2: Nosotros somos los bailarines.
0: Mirá,
2: claro.
0: Bailamos desde que tenemos chiquitos, mirá. Éramos chiquitos.
1: Excelente.
0: Bueno, Marcelo, te agradezco mucho.
1: No, gracias.
0: Y bueno, cuando tengan ustedes las actividades, bueno, precisamente la invitación es para que vengas y nos cuentes esto.
1: Dale, buenísimo. Gracias, muy amable.
0: Bueno, ahí estábamos hablando con Marcelo Romero, que, bueno, es uno de los organizadores de esta gran fiesta de disfraces que va a ser mañana en el Teatro Excelsior Independencia 200. Tenés que venir ya, buscate estas 2 entradas que tenemos acá para que pases una gran tarde de sábado como previa del Día del Niño.

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0: 12:33 en el país, en San Rafael, 11 grados 8 décimas, con una humedad del 49%. El viento es norte a 10 kilómetros, el cielo ligeramente nublado, la visibilidad a 20 kilómetros. El pronóstico para lo que resta de la jornada dice que en San Rafael tendremos parcialmente nublado, estará en la tarde y en la noche. Mañana sábado estará mayormente nublado por la mañana y por la tarde, y en la noche lluvias aisladas. El domingo, para que mi amiga Eva venga con paragüitas, bufanda y lentes oscuros, lluvias y nevadas para la mañana. Y por la tarde, noche, lluvias, nos dice el servicio meteorológico, 5 y 13, 5 de mínima, 13 de máxima. El lunes, lluvias, para el 17 de agosto. En la mañana, entre un 40 y un 70%, y en la tarde, noche, entre un 10 y un 40%. Así que podemos tener agüita, que te quiero agüita.
1: Bueno, vamos. Hilda, con el 046,
0: sí,
1: se llevó el pollito de roticería Ale.
0: Bien.
1: Bueno, ya la gente que vino a buscar los obsequios, se los entregamos personalmente, con las entradas para el laberinto de los espejos. Noemí con el 523, el teléfono termina en 5601. Hilda con el 277, el teléfono termina en 5018. Mari con el 356, el teléfono termina en 2462. Y Kimei con el 540, el teléfono termina en 4496. Le hemos enviado los mensajes a todos.
0: Muy bien.
1: También, ¿quién más se lleva? Los pellets de alfalfa se los lleva Mercedes con el 892, el teléfono termina en 6177. Le mandamos el mensaje para que los venga a buscar la semana que viene a Hipólito Yrigoyen 223, allí en mesa de entradas de la ex LBQ.
0: Bien.
1: ¿Vamos con los premios de Don Carmelo?
0: Dale.
1: Premios de juguetería Don
0: acá
1: Carmelo.
0: Acá hay una bolsa de pellets también,
1: Bueno, pero acá. Sí, no sé si lo decide Gabriela.
0: Bueno.
1: Lo decide Gabriela. Bueno, juguetería Don Carmelo. Los obsequios para hoy. Un juego de Generala se lo lleva Lorena con el 997. Un juego de Abrecabezas se lo lleva Candela con el 665. Una pelota se la lleva Guillermo con el 178 para Jeremías, es la pelota. Uh-huh. Otra pelota para Juana, que la pide para Caleb, con el 429. La tienen que ir a buscar
0: a Olascuaga
1: y Edison, allí en la esquina donde está la juguetería Don Carmelo. Y un unicornio de peluche se lo lleva Euge Martínez con el 740.
0: Bien.
1: Tienen que ir los premios de juguetería Don Carmelo, la Generala, el Abrecabezas, las pelotas y el unicornio directamente a juguetería Don Carmelo de Edison y Olascoaga. El desayunito, obsequio que nos entregaba Cintia.
0: Bien.
1: Se lo lleva Santi con el 969.
0: Bien, correcto.
1: Le mandamos ahí el mensaje a Santi y nos tiene que decir la dirección para poder nosotros entregársele a Cintia, si ella el domingo le lleva el desayunito. Di todas las entradas del laberinto de los espejos. El vino Calle Larga se lo lleva a Cristina con el 863. El teléfono termina en 0299. Y le mandamos ya el mensajito para que lo venga a buscar directamente en Hipólito Yrigoyen
0: 223. Muy bien.
1: La camisa de mujer, obsequio de Verona, se lo lleva Ingrid con el 063.
0: Muy bien.
1: Ingrid, 5165, el teléfono lo tiene que ir a buscar directamente a Verona en Hipólito Yrigoyen y
2: Comandante Salas.
1: Comandante Salas.
0: Me agarran el medio bote.
1: Y nada más.
0: Nada más. A mí me quedan las dos entradas.
1: Ah, no, perdón, para el desayuno.
0: Para
1: un
0: Jorge
1: niño
0: Luis
1: y su mamá, de Bar Café Literario Jorge Luis, se lo lleva Laura, que lo pedía para ir a desayunar con Jano. Tenés una semanita, si no, llévala directa, porque el domingo está cerrado Bar Café Literario. Llévalo el sábado, Laura.
0: Mañana, puedo decir.
1: Con el 016, te acercás por
0: ¿Cómo
1: Bernardo es? De Yrigoyen y España.
0: Laura.
1: Que va a ir con Jano.
0: Laura.
1: El teléfono del DNI de Laura es el 016.
0: Laura 016. Acá estamos, ganadora de hoy.
1: Y le pedimos, por favor, a los familiares de Santi, con el 969, que nos diga la dirección, así nosotros se la podemos brindar a nuestra amiga Cintia, que nos regaló un desayuno, así ella el domingo
0: le lleva manda, el obsequio. Exactamente. ¿Eh? Bueno. Muy bien, me quedan las dos entradas para el espectáculo 5600 en el Excelsior. El día de hoy se lo lleva Lucas con el 321 y también Nadia con el 522. ¿Mm? 522. Son los ganadores de las entradas para ir a ver el espectáculo 5600, ¿eh? Cinco grandes artistas van a estar en el día de hoy, entre ellos Fran Escudero, Melissa Escoriza, Juanca Castro, bueno, y nada, músicos brillantes que van a estar esta noche en el espacio Excelsior Independencia 200 con el espectáculo sesión número uno de este 5600.
1: Muchísimas gracias a todos los que de alguna manera u otra nos ayudaron con los obsequios para el Día del Niño. Muchísimas gracias a la gente linda de Juguetería Don Carmelo, que tiene cosas fantásticas.
0: Maravilloso.
1: Porque, bueno, estuvo durante dos semanas con nosotros en la mañana. Gracias a toda la gente que participó. Lamento no poder entregarle un premio a cada uno de los tantos mensajes que
0: llegaron
1: aquí.
0: Lamento a los 247 que no hemos podido ni leer, ni nada.
1: Pero bueno, nos vamos. Que tengan un feliz Día del Niño. De mi parte, el domingo nos volvemos a reencontrar, así que hasta el domingo. Y usted hasta el
0: domingo. Yo quiero el asado el domingo. ¿Puedo participar?
1: Puede participar del asado y no sé, tengo que hablar con la gente de El Huesito Pelado.
0: Déjeme participar, por favor. Regalo del Día del Niño. Bueno. No me ha hecho regalo del Día del Niño, Selena. Bueno, nos vamos.
1: Gracias.
0: Gracias, los queremos.
1: Besos.
0: Nos reencontramos el martes. Chao.

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1: Hora 12:45 minutos en la República Argentina, en la ciudad de Buenos Aires, temperatura 12 grados 3 décimas, humedad 84%, cielo cubierto. Desde ahora, la información más importante en 15 minutos. YPF confirmó el RIGI más grande para la producción de GNL. Es un proyecto de producción de gas natural licuado por 51 mil millones de dólares que es impulsado por la empresa de bandera en el marco del régimen de incentivo para grandes inversiones. El presidente de la petrolera, Horacio Marín, afirmó que en 2031 la empresa venderá más de 10 mil millones de dólares por año durante dos décadas.
2: Nosotros presentamos el RIGI de Argentina LNG por 51 mil millones de dólares. Eso es en sociedad con la italiana Eni y con la emiratí XRG, que es ADNOC, que es una empresa que produce 5 millones de barriles por día. ¿Qué significa eso? Que Argentina con este proyecto va a exportar a partir del 2031 alrededor de 10 mil millones de dólares por año durante 20 años.
1: Con Radio Nacional, el director de comunicaciones de la Cámara de Comercio de los Estados Unidos, Nicolás Herringhensen, resaltó el RIGI.
3: El embajador también lo dijo cuando casi abrió el evento, hay más de 100 mil millones de dólares comprometidos en el RIGI, la mitad de esos ya están aprobados y un poco hay como una alineación, ¿no?, entre recurso, previsibilidad y alineamiento estratégico, ¿no? Ese es el diferencial que ahora tiene Argentina. Cuando Argentina empieza a recuperar un poco de previsibilidad, que es algo que en las últimas décadas no tuvimos, bueno, hay oportunidades de inversión y el RIGI es un marco que le da previsibilidad a lo que los inversores privados quieran hacer en Argentina, en las diferentes industrias que son estratégicas actualmente para el desarrollo del país.
1: En este marco se inicia en Mendoza la perforación de uno de los proyectos de Vaca Muerta. El informe de Victoria Lupu desde la emisora de Radio Nacional en la capital provincial.
4: Cornijo en Hidrocarburos informó que Mendoza se encuentra próxima a iniciar la perforación de 5 pozos no convencionales en la lengua norte de Vaca Muerta, formación que la provincia comparte con Neuquén, 3 corresponden a YPF y 2 a la UTE Quintana TSB, con estudios y autorizaciones tramitados desde el gobierno provincial. El mandatario también aseguró que su administración continuará promoviendo la participación del sector privado para impulsar más la actividad petrolera en suelo mendocino y valoró la implementación del RIGI y la baja de la inflación.
1: Avanza la ampliación del acueducto de Albigasta. La obra, superior a los 100 mil millones de pesos, permitirá el acceso al agua potable y mejorará las condiciones de vida de más de 35 mil habitantes de Catamarca y Santiago del Estero. El jefe de gabinete, Diego Santilli, y el ministro de Economía, Luis Caputo, firman el acuerdo de ampliación con los gobernadores Raúl Salil y Elías Suárez en Catamarca. Continúan cerrados los pasos internacionales de Mendoza. El informe de Rolando Brizuela desde la emisora de Radio Nacional en la capital de la provincia.
5: Los camiones que intentan cruzar hacia Chile por los pasos internacionales Los Libertadores y Pehuenche continúan en los playones de estacionamiento de hace 30 días. Ricardo Cuartini, secretario de APROCAN, Asociación de Propietarios de Camiones de Mendoza, describe la situación de los transportistas varados en la Ruta 7.
6: No están parados a la vera de la ruta, sino que están en los distintos paradores que fueron autorizados para poder estacionar los camiones. Se les estuvo entregando una vianda todos los días. Paso Pino Hachado está colapsado, también se van complicando los otros pasos.
1: También se encuentran cerrados los pasos internacionales de San Francisco en Catamarca, Pino Hachado en Neuquén y Huemules en Chubut. Lo mismo sucede con el paso de Jama. Amplía la información Alejandra Bejarano desde Radio Nacional Jujuy.
7: El paso internacional Jama permanece cerrado para todo tipo de vehículos debido a las condiciones meteorológicas adversas que afectan la zona cordillerana de Argentina y Chile. Se informó desde el Escuadrón 53 de Gendarmería Nacional que se registran vientos blancos, caída de nieve y congelamiento de la calzada sobre la ruta chilena 27. Estas condiciones impiden garantizar una circulación segura tanto en el tramo argentino como en el chileno. El cierre podría extenderse hasta el domingo 16 de agosto, aunque la fecha estará sujeta a la evolución de las condiciones meteorológicas.
1: El gobierno flexibilizó el acceso a los vouchers educativos. La medida suspende hasta fin de año la interrupción o cancelación del beneficio a las familias que estén en situación de morosidad en colegios privados con subvención estatal. La ayuda equivale a la mitad del valor del arancel de la jornada simple de cada institución educativa. Causa contra Martín Insaurralde. El informe de Lourdes Marchese.
8: La división Escopometría de la Policía Federal determinó que el vestidor donde se la ve a Jessica Sirio con fajos de dólares pertenece a la casa del barrio Fincas de San Vicente. La pericia realizada determinó que no coincide con el departamento de Sirio en Las Cañitas. Este informe fue incorporado por el fiscal Sergio Mola para requerir la indagatoria de los imputados, solicitud que deberá ser resuelta ahora por el nuevo juez de la causa, Tomás Rodríguez Ponte.
1: Juicio contra Piti Álvarez, el informe de Miriam Mariotto.
9: En el marco del juicio que se le sigue a Cristian Piti Álvarez por el homicidio agravado de Cristian Maximiliano Díaz, el abogado querellante Fernando Burlando dijo que los testimonios más importantes son los que se van a escuchar hasta el día de hoy, que no ve muchas posibilidades de que haya un cambio en la estrategia del juicio.
10: Creo que hay mucha prueba que ha colectado con mucha inteligencia de la Fiscalía y que en definitiva lo más importante pasó hasta incluso hasta esta última jornada. Después ya queda, digamos, algo que tiene menos peso en cuanto al valor probatorio.
1: Peregrinación juvenil a pie a Luján. La tradicional caminata se desarrollará entre el 3 y 4 de octubre uniendo el santuario de San Cayetano en el barrio porteño de Liniers con la Basílica de Nuestra Señora de Luján. Como ocurre cada año, los participantes recorrerán cerca de 60 kilómetros, esta vez bajo el lema Madre en tu abrazo, nos reconocemos hermanos. El saguareté volvió a los esteros de Liberá después de 70 años. La especie volvió a vivir en libertad en los estuarios de Corrientes. El proyecto de reintroducción comenzó con la liberación de 8 ejemplares en 2021 y ya se registraron más de 50 yaguaretés en la zona.
0: Internacionales.
1: En Colombia se elevó a 284 los fallecidos por el terremoto. En tanto, se registraron varios sismos de magnitudes superiores a los 3 grados en la escala de Richter que tuvieron epicentro en los departamentos del Chocó y Antioquia. Amplía la información Cecilia Diwan.
11: Colombia eleva oficialmente a 284 los fallecidos y a 379 las personas desaparecidas por el terremoto de 7.4 que golpeó hace 4 días al país. Ante la magnitud de la tragedia, las autoridades activaron medidas extraordinarias para atender a las poblaciones damnificadas, habilitar albergues y coordinar las labores de búsqueda y asistencia humanitaria. Además, el gobierno de Abelardo de la Espriella anunció un plan de viviendas en 3 etapas para damnificados por el terremoto. La estrategia incluye subsidios de alquiler, diagnóstico técnico de viviendas, reconstrucción y renovación urbana en municipios afectados.
0: Deportes.
1: Comienza una nueva fecha del torneo de fútbol. El informe de Damián Zárate.
12: Hoy comienza la quinta fecha con un partido de la primera división del fútbol en la Argentina, 20:30, transmisión de Nacional. Racing recibirá a Banfield. Además tenemos dos partidos en la primera nacional, la primera categoría de ascenso en la Argentina. A las 3 de la tarde, Casuso Midland, 20:30, Atlético Rafaela con Defensores de Belgrano. Un partido en la cuarta fecha, el campeonato femenino, 14:30, Racing recibiendo a Talleres de Córdoba. Y damos una vuelta por el polideportivo. Tenis, Master 1000 en Cincinnati, en Estados Unidos. Hoy compiten Seba Báez, Marco Trungeliti y Juan Macerúndolo.
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1: Alertas meteorológicas. La primera rige para la cordillera y precordillera de Mendoza y del sur de San Juan, donde se esperan nevadas persistentes con posible viento blanco. La segunda alcanza a la zona cordillerana y precordillerana de La Rioja y Catamarca, donde se prevén vientos del oeste con ráfagas que pueden superar los 120 kilómetros por hora. Y la última alcanza al norte de Misiones, donde se esperan tormentas aisladas fuertes con lluvias abundantes en cortos periodos. Estiman que Vaca Muerta producirá casi el doble de lo previsto en los primeros cálculos. Lo determina un estudio del Instituto Argentino del Petróleo y del Gas, realizado por la Secretaría de Energía. Establece que el yacimiento tiene 30.170 millones de barriles de petróleo técnicamente recuperables, lo que implica un aumento del 89% respecto de la última estimación. Ese estudio fue realizado en 2013 por la Administración de Información Energética de Estados Unidos y había calculado 16.220 millones de barriles. Las exportaciones de las pymes alcanzaron el mayor valor en 13 años. Exportaron más de 6.400 millones de dólares en los primeros 7 meses de 2026. El monto creció 26% frente al mismo periodo de 2025 y además la cantidad de empresas exportadoras aumentó 4 puntos interanual.
0: Policiales.
1: Avanza la investigación por el femicidio del barrio porteño de Villa Devoto. El informe de Andrea Valdivieso.
13: A la espera del resultado de la autopsia del cadáver de Romina Calvo para establecer la causal de muerte y la mecánica del ataque, la perfiladora criminal Constanza Lamarque analizó la carta manuscrita dejada por el agresor, Walter Verón. Pone en la mira de la justicia a la mediática numeróloga Verónica Azad, conocida como Piti.
14: No puede aceptar que no quiere estar más con él. Aparece entonces en su mente este tercer culpable que es Piti. Representa la exculpación de él y la explicación de este agravio.
13: El examen técnico pericial recogió varios elementos de interés: un pequeño altar con velas, fotos y cartas dirigidas a Piti y una Biblia que escondía una nota sobre la venta de una propiedad ubicada en Tablada, mencionada también en el manuscrito del presunto femicida.
1: Agenda parlamentaria, el informe de Amanda Alma desde el Congreso de la Nación.
15: La Comisión Bicameral de Seguimiento del Ministerio Público ya citó para el próximo 19 de agosto al defensor general Julián Lagenbin para hablar de la implementación del Código Procesal Penal y también del nuevo régimen penal juvenil que a partir de fines de este año deberá entrar en vigencia. Además, actualizarán varios proyectos que están en marcha en la Cámara de Diputados y de Senadores. La reunión de la bicameral será en la sede del anexo A de la Cámara de Diputados a partir de las 11 de la mañana y está presidida la comisión por el diputado nacional Sebastián Galmarini.
1: Aumenta la preocupación en los comercios de La Plata por los robos. El informe de Fernanda Germanier desde la capital bonaerense.
16: Una sucesión de robos violentos preocupa a los comerciantes de La Plata. Esta vez delincuentes ingresaron a una farmacia de Gonet, amenazaron a las empleadas y huyeron con dinero. El hecho quedó registrado por las cámaras del local, pero los ladrones todavía no fueron identificados. Radio Nacional habló con el propietario de la farmacia.
17: Entró una persona haciendo una consulta por jeringas con otra persona en la puerta del lado afuera de la farmacia. Simplemente abrió la puerta y entraron. Amenazaron a las dos empleadas que estaban trabajando y robaron plata del registrador. Hubo un par de momentos de agresión. Siempre las amenazas es que tienen el arma guardada en el bolsillo. Y la verdad que los rondines policiales brillan por su ausencia. Es una manera de vivir muy anormal.
1: El gobierno extendió a las cárceles provinciales el bloqueo de los celulares. La medida que permite la inhabilitación de equipos, tarjetas SIM y líneas activadas dentro de los penales. Amplía la información Victoria Lupu desde Radio Nacional Mendoza.
18: La ampliación dispuesta por las autoridades nacionales tuvo su origen en una petición promovida por el gobierno de Mendoza a través de una presentación institucional girada al ENACOM. El Ministerio de Seguridad y Justicia advirtió sobre los riesgos vinculados a la utilización indebida de telefonía dentro de las unidades de detención. Las empresas de telefonía móvil deberán efectuar las adecuaciones e implementaciones requeridas para que los inhibidores y la inhabilitación remota operen de forma estricta y acotada al perímetro de los establecimientos.
1: San Luis realizará juicios abreviados. El informe de Gustavo González desde la emisora de Radio Nacional en la provincia.
19: La justicia de San Luis habilitó a los jueces de garantía a realizar juicios abreviados. El principal objetivo es agilizar los tiempos y dar respuesta más efectiva a las víctimas. Así lo explicó el fiscal de instrucción, Esteban Roche.
20: A partir de una resolución del Superior Tribunal en el caso y al brindarle competencia a los jueces de primera instancia para, en ciertas situaciones en las cuales la causa todavía no ha avanzado de efectuar un juicio abreviado en primera instancia, entendemos que favorece lo que es la celeridad de las causas. Con la defensa se puede llegar a algún acuerdo de directamente un procedimiento de juicio abreviado.
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Hoy prometo. No voy a prometer nada. No puedo prometer nada. Ayer me fui triste con Carlitos Vitoriano. Me fui mal. Mucha gente enojada con él. Había andado subestimando al tema de las mujeres en el fútbol. Estuvo malo eso, Vitoriano, que todavía está en la musicalización. Está el Fabio Espina en la puesta al aire. En el tránsito, nunca se habló del tránsito, ¿no? Puedo decir algo. ¿Viste? Esta mañana venía un señor en bicicleta, dentro de la rotonda había un señor en una moto con una chica detrás, adolescente, chiquito, y estaba esperando porque venía el auto dentro de la rotonda. Cuando vio que venía la moto, se le atravesó la bicicleta, el señor de la moto, como ya andaba en un vehículo un poquito más grande que la bicicleta, se le atravesó. Esa cuestión de imbecilidad que tenemos, ¿viste? Si andamos en un vehículo más grande, creemos que podemos hacer lo que queramos. Ya sea, no importa el auto, ojo, pasas de la motito o el de la bicicleta, que porque ve un peatón en algún lugar y cree que porque va en bicicleta puede pasarle por arriba al otro o molestarlo, y pasa con el de la moto, y pasa con el del que tiene el auto, y el que tiene la camioneta, y el que tiene el camión, y el que maneja un colectivo. No es así la historia, es un poquito de empatía, de respeto para con el otro, y para con vos mismo. Esto es como cuando un compañero de laburo, por algún motivo se cree que tiene un cargo importante, y lo usa en desmedro de los compañeros. Esas cuestiones que no se logran entender de las personas. Pero en el tránsito eso se nota y se complica. Hay que tener mucho cuidado. Vas en la moto, en serio, te la atravesás al de la bicicleta, vos también te podés caer y además vas con alguien atrás. Es raro lo que nos pasa, es raro que nos pasa a los seres humanos. Sí, vamos a jugar, claro que sí. Tenemos los regalos para el Día del Niño, tenemos el regalo de las inscripciones para la Maratón Ciudad San Rafael. Y la Maratón San Rafael, los últimos minutos, tenés que poner tu nombre, las últimas tres de tu documento y también la cantidad de kilómetros en la que te vas a correr, en la categoría en la que te vas a inscribir. Tenés que mandarnos ese detalle a partir de este momento. Te lo hacemos fácil. Dentro de un rato, a las 2:15, 2:10, ya vamos a estar haciendo el sorteo de todos los premios que tenemos, porque después de las 2 de la tarde con 10 minutos, vamos a estar charlando con la mamá, o la familia, la mamá de Rocío Collado, la chica que fue asesinada hace un año, el femicidio que sucedió aquí en San Rafael, que nos conmovió a todos en San Rafael. Bueno, va a estar la mamá de Rocío charlando con nosotros después de las 2:10 de la tarde. Por ahora, en la primera hora vamos a jugar, vamos a ir con los premios. 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Está Fabián Espina, te lo dije, la musicalización de Carlos Vitoriano. Ya estamos andando radio.

Mirá que vamos a arrancar con algo muy, pero muy fácil, para que puedas responder. A ver si estás atento o atenta por allí. Vamos por los premios que tenemos hoy día. Alguien igual de la juguetería Don Carmelo, en Edison de la Juaga. ¿Cuál es el juguete más egocéntrico de todos, Fabián? Vos que sabés, pensalo bien.

20 kilómetros, máxima de 15 para esta tarde, cielo parcial nublado y sin probabilidad de precipitaciones. Para mañana sábado, pinta un poquito mejor, 6 de mínima, 17 de máxima, y aparecen probabilidades de precipitaciones para la noche en un 40%. Para el domingo, ahí sí, madrugada, mañana, tarde y noche, probabilidades de lluvias, nevadas, inclusive en la madrugada y en la mañana. La máxima llegaría apenas a los 14 grados. Y el lunes, que es fresquete, y también probabilidad de madrugadas en la mañana, en la tarde, en la noche, un 70%. Bueno, viene complicadito, por lo menos con el frío, 4 de mínima, 8 de máxima para el martes, pero para eso falta mucho. ¿Cuál será el juguete o el juego más egocéntrico de todos? Manda foto de asadito, Arielito. Ariel está en otro planeta, está en otro level. Está Elon Musk y mi amigo Ariel. Asado, hoy 14, viernes 14. Asadito, viernes 14. Vamos, Arielito, todavía, Buenas tardes. Quiero participar por la inscripción de la UTN, Paola. 497, distancia 21 kilómetros. A ver si no te... Si no estabas anotada ya, Paola. A ver, Paola, 497, ya estabas anotada, Paola, estás participando, bien ahí en los 21 kilómetros. ¿Cuál es el juego o el juguete más egocéntrico de todos? Liliana, sí, 806, correcto. Hola, Carlos, el juguete más egocéntrico es el... Fabi, ¿no lo tiene usted todavía? ¿Cuál es el más egocéntrico? ¿No? Lili 188, quiero un regalo para mis nietitos, dale, está participando Nancy, correcta la respuesta, bien por ahí, hola Leila, el juguete más egocéntrico es el, ajá, quiero participar por los premios, 938, a ver qué dice Fede, Fede, sí señor, este viernes había preguntado Federico por el sorteo de la inscripción para la maratón. Es este viernes, ahora, en un ratito, a las 2 menos cuarto, 2 menos 10, vamos a estar haciendo el sorteo de todos los premios para esta tarde. No. Podría ser, pero no. Fabi 482, respuesta correcta. Un regalo para mis sobrinos, dice, buen día, quiero participar, eso era en la mañana. En la tarde, un regalo para mis sobris. Bueno, me están participando, vamos todavía. Alejandrito, ¿cómo anda tu vida? ¿Sí? ¿Anda bien? ¿Todo bien? Las últimas 3, 9, 37. Manda tu audio. ¿Cuál es el juguete más egocéntrico de todos? ¿Qué dice Beto? Creo que es... Bien, Beto. Sí, señor. ¿Cuál es el juguete más egocéntrico de todos? El juego más egocéntrico de todos. Ya se viene algo más, ¿eh? Prepárate. Estamos preparados. Estamos a full. En esta hora, dame un poquito más de la Jackie.

0: El juguete más egocéntrico de todo es el yo-yo. Mi número es 342.
1: Hola, buen día, Carlos. ¿Cómo te va? Para mí el juego más egocéntrico es el juguete más egocéntrico es el yo-yo, me parece. Bueno, mis tres últimas son 302.
2: Hola, Carlito, buenas tardes. Quería participar en el premio Don Carmelo por el peluche. Vale, no, 1500.

0: Un abrazo. Soy Yuyumba de Tenerife.
1: Hola, buenas tardes, Carlos, ahí te estoy escuchando. Y el juego más, o el juguete más egoísta es el yo-yo. Soy Alejandra y las últimas de mi DNI son 613.
2: Susana, ¿qué dice? A ver, Susi. Hola, Susi. Hola, Carlos, es el yo-yo. Susana, 731. Juana, el yo-yo, juguete 429, Juanita, sí, correcta la respuesta. ¿Vieron? Yo les dije, venía fácil, hoy vengo entregado, hoy vengo así, pensando en el peluche.

qué lindo arrancar así con el en el tema. Ódiame directamente. Hola, me llamo Rocío, el juguete más egocéntrico, dice el yo-yo, las últimas 325. Dale que estamos participando. El juguete más egocéntrico. Oh, el yo-yo, claro, Vero. Sí, muy bien. Hola, chicos. Adriancito, el yo-yo. Qué lindo era jugar al yo-yo, los que sabían jugar al yo-yo. Otro de los juguetes con los que yo no pude jugar nunca. Si yo lo largaba para hacia abajo, lo básico, y nunca subía. O sea, no una cosa, mirá que papá me compraba yo-yo, hasta uno con motor me hizo a ver si podía, nada. Vos con el yo-yo, Fabi, ¿qué tal? Igual. ¡La! ¿Para qué le voy a comprar un juguete si es inútil? Es inútil si no sabe jugar. Hola, chicos, el yo-yo, a ver qué dice Mari. 000, mandaste audio, Mari, ya lo vamos a escuchar. El yo-yo, Nelly 025, Emi 300, el yo-yo, cuánta gente participando. La verdad que la hice fácil, ¿eh? Muy, pero muy fácil. El juguete, el yo-yo, Miriam, linda tarde, igual para vos. Carla, el juguete es el yo-yo, quiero el peluche para mi hija. Mariela 766. Bueno, están participando, no solamente los de hoy, sino el resto de la gente durante las últimas dos semanas por el premio de juguetería Don Carmelo. Edison dio la Coaga. 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Estamos andando radio.

0: Buenos días, buenas tardes. Quería un premio de Don Carmelo, un peluchito, si puede ser, para mi nieto. Esta mañana no me gané nada en el otro programa, así que quiero a ver si me gano acá. La respuesta del yo-yo. Soy Mabel 148.
1: Hola, Carlos. El legítimo yo-yo Russell. Qué lindo recuerdo, Carlitos. Soy el profe Tito Ercoli. Mis últimas 3, 7, 5, 3. Qué lindo. Jugábamos en los recreos, en la escuela. Hacíamos los trucos. Pero tenías que tener eso, sí, ¿eh? El legítimo yo-yo Russell.
2: Hola, Carlito. Buenas tardes. Más auténtico es el yo-yo. Ale, 704. Gracias, saludos.
3: Ahí están llegando todos los audios, 13:27, ¿qué tal? Estamos jugando, tenemos todo. El juguete más egocéntrico, ¿cuál es el juguete? Viene la respuesta. Hoy la verdad estuve muy fácil, me sorprende. Brenda, ¿qué dice? El juguete es el yo-yo, quiero participar. 616, el de mi padre Alfredo, 216. Jugando los dos, el juguete más egocéntrico, el yo-yo. Raúl, 867, mi esposa Lili, 197, los tres últimos. Andando radio, en la siesta, a full, compartiendo buenos momentos. ¿Y la gente qué dice, Fabi?
4: Buenas tardes, Carlos, ¿cómo andás? Sí, el yo-yo, yo tenía un amigo que le decían yo-yo, iba y volvía hasta las manos. Mi número de documento es 943, y mi nombre es Dardo.
5: El juguete más egocéntrico es el yo-yo, Norma con el 501.
6: Hola, chicos, buenos días. ¿Será el barrilete o el trompo? Que los veo a veces los chicos muy concentrados en esas cosas. Gracias. Mi número de mis tres últimos números es 978.
3: Hola, Martita, ¿cómo estás? El juguete más egocéntrico, el yo-yo. Ahí estás, Marta, con el 550. La temperatura en este momento, una con relación a ayer, linda jornada. Me parece que está mucho más lindo hoy día. La temperatura, bueno, por ahí es una cuestión de gustos también. Para mí está bárbaro, con 12 grados, 3 décimas. La humedad del 46%, viento norte, noreste, a 14 kilómetros en la hora. El cielo está, en este momento está despejado, visibilidad 20 kilómetros. Máxima para hoy rondaría los 15 grados. Para esta tarde parcialmente nublado, para la noche parcialmente nublado. Hay probabilidad de precipitaciones esta tarde y esta noche. Por ahora la página del servicio meteorológico dice que no.
7: Somos San Rolando Magallanes, yo digo que el yo-yo. Los tres últimos, 371, soy acá de Los Claveles, locutor. Voy por el premio. Los tres últimos, 371.
8: Hola, Carlos. Mirá, te estoy escuchando en el auto, quedando trabajando. Para mí es el juguete egocéntrico, es el yo-yo. Bueno, soy Jorge, 926. Muy bueno el programa, te escucho los días, todos los días, Carlito. Este que trabajo con discapacidad, chauchito.
9: Hola, L4, ¿cómo les va? Que tengan una linda tarde. Qué lindo para escucharlo esta tarde. Me alegra mucho. Bueno, soy Mirta, mi número es 092. El juguete más egocéntrico es el yo-yo, eso no me cabe ninguna duda, es así. Bueno, cariños.
10: Hola, buenas tardes, Carlos. Para mí también el juguete más egocéntrico es el yo-yo. Mis tres últimas son 070.

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0: Buenos días, Carlito. Yo también digo que el día yo. Bueno, quiero participar por un premio, por el peluche. Mi número es 803. Bueno, Lania. Buenos días.
1: Hola, chicos. El juguete más egocéntrico es el yo-yo. Mis tres últimos son 255, Ángela. Gracias.
2: Buenas tardes. Linda tarde. Creo que el más egocéntrico, el juego más egocéntrico es el yo-yo. Que tengan linda tarde. Mis últimas tres son 685. Gracias.
0: Carlito, sí, el más piola de todos, ¿sabes cuál es? El pata-pata, el juguete más piola.

Sí, estoy recibiendo críticas. Dice, ¿cómo tan fácil hoy día? Hoy sí, ¿qué te vas a andar preocupando? La hicimos facilita. ¿Dónde estás? Que no apareces. Ahí, ¿dónde estás? Es tan fácil hoy día. El yo-yo, dice Viviana, que sí aparece. Juan Matías, que había mandado audio, ya lo vamos a escuchar. Dame un segundo. Hay un montón de audios, así que dale, ponele, escúchalo. ¿Qué dice la gente, Fabi?

Ya se viene, ya se viene el sorteo de los premios dentro de un ratito. Esperanos un poquitito. Se viene la inscripción para los 4 kilómetros, para los 10 kilómetros, para los 21 kilómetros, para los 42 kilómetros. Regalo de la organización de la Maratón San Rafael el próximo 30 de agosto. A partir de las 9 de la mañana comienza toda la actividad desde los rellenos, los 42 kilómetros, 21 kilómetros, desde en la Rotonda del Cristo, los 10 kilómetros y los 4 kilómetros, largando a las 10 de la mañana desde la calle Cinca y muy cerquita de la Rotonda César Robles, la Rotonda del Mapa. Toda la actividad, vas a participar en los 4, estás decidiéndote, vamos, todavía animate, 4 kilómetros, estás ya preparado para los 10, animate, 21 kilómetros, 42 kilómetros, dale, ya se vienen las inscripciones, ya lo vas a saber, cómo viene la historia. Paulito dice, el yo-yo, ya escuchamos otros audios, el juguete más egocéntrico, el yo-yo, los peluches están en Juguetería Don Carmelo, Edison y Olascoaga. Peluches, pero todos los peluches, chiquito, mediano, grande, súper grande, re grande, ¡fua, qué peluche! 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No hay un peluche de un ser humano. ¿Viste alguna vez un peluchito? Peluche de verdad. No me vengas con pavadas, Fabi, por favor. No, peluche, no el Toy Story. Un peluche. Un peluche. A ver, por ejemplo, un peluche tipo Fabián Espina. Un peluche tipo sin pelo, no, es un peluche, tiene que tener pelo. ¿De quién harías un peluche? ¿Viste peluche de chanchitos, peluche de perritos, peluche de osos, de lobitos? Hay peluches y peluchitos, grandes y chiquitos. ¿De quién harías un peluche?

atención, atención, los papás, los abuelos. Estaciones infantiles, habrá festejos viernes y sábado, pero se suspenden los del domingo y lunes por las malas condiciones climáticas. Atención, ante el pronóstico de bajísimas temperaturas y probabilidad de lluvias, se determinó la suspensión de las estaciones infantiles programadas para el domingo y el lunes. Las actividades previstas para el viernes y el sábado se desarrollarán con normalidad. Las celebraciones organizadas por el municipio de San Rafael iniciarán este viernes al mediodía en el playón deportivo de El Nihuil. Durante la tarde del sábado, desde las 14 en el Club Estrellas del Parque de la Isla del Río Diamante y el Club Ombal y Tabanera, allá en La Nora. A partir de las 14:30 las celebraciones llegarán a la Plaza Libertad, 3 de Febrero y Braña, mientras que a las 15 iniciarán los festejos en el Club Independiente de Rama Caída. Los festejos postergados son los que iban a efectuarse el domingo Jaime Prat, Villatuel, barrio Rucaway, Montecomán, y el próximo lunes en el barrio Cristiano. Próximamente se va a informar la reprogramación, las fechas de reprogramación de estos eventos. Entonces, todas estas actividades que tenían que ver con estaciones infantiles para el domingo y para el lunes suspendidas, las de viernes y sábado se mantienen con normalidad. Qué poquito que falta, ¿eh? A ver, si esto no es un peluche, me manda la fotito del perro, es un caniche, ¿eh? Un canichito, pero de verdad. ¿Pero a quién darías un canuche? Un caniche, el... Hola, Carlos, el más excéntrico del juguete, dice el yo, quiero ganarme algo, Aldo, 236, y feliz día del niño. El yo, dice Roberto, buenas tardes, muy lindo el programa, el juego más egocéntrico es el yo, quiero participar por un premio. Pablo con el 651. 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Los chicos están como locos. Un peluchito, una muñeca, un autito Hot Wheels, los autitos de carrera, los Monster Jam. Qué bonito que es el Monster Jam. ¿Quién pudiera? Por ahí me compro uno y me pongo a jugar en la vereda el domingo en la tarde. Prepárate. A mis nietos nada, no les presto el juguete. Ni un poquitito. Hay juguetes que no se prestan. Ya está. Eso equivale a ninguno. Emilce, que le guste el programa. Jorge, el yo, 770. Dale que está participando. Hola, hermosa tarde maratón para Romina, la nuera, 42 kilómetros. Está participando, Romy está participando con el 488. En minutos hacemos el sorteo, comenzamos a entregar los regalos aquí en el programa. Últimos segundos, ¿dónde estás? No te lo pierdas.

0: para mí es la bonita. Soy Laura 8. No.
1: ¿Lo querés?
0: 860, sí, estaba bien lo que iba a decir. 860.
2: Hola, buenas tardes. Quería participar por el premio del el juguete más auténtico de los niños, ese y yo. Este último número de DNI, 872. Los saludo atentamente a Tina. Que pasen buenas tardes.
3: Hola, Carlos. Quiero participar en la tarde del año de hoy. Si hay, yo que nunca le seguí.
4: Hola, Carlos. Mira, le acabo de tejer este muñequito de amigurumi para mi nietito, el más chico, que me volvió loca, que quería el ¿cómo se llama? ¿Vos lo nombraste recién? Bueno, a ese le gusta, así que ahí se lo tejí.
5: Y mandó la foto, es el, no me acuerdo cómo se llama, el muñequito de los Toy Story, que nombraba recién Fabián. El del cowboy, no me acuerdo, ¿cómo se llama? No me acuerdo cómo se llama. Precioso, una obra de arte lo que ha hecho Graciela. Sos un fenómeno, Graciela, cosiendo, tejiendo. Realmente una grosa. ¿Qué dice la chiquín? Quiero participar, dale, estás participando. Buen fin de semana para todos. Hola, que tengan linda tarde, hermosa gente, quiero participar, 9:41. Buddy, ahí está. Ya me había olvidado los nombres y los juguetes. Buenas tardes, Carlos, trabajando y escuchándote, Mauro. El Yoyo 363. Lindo horario para laburar este de la siesta. Me gusta el horario corrido. Hola, Carlos. El Yoyo, las últimas 338. Pregunta fácil. ¿Cómo me entregué hoy día? Qué fácil que vine, por favor. Qué fácil que vine todo. Ay, Dios, tan así de... ¡Ups! El yo-yo, ¿cuál es el juguete más egocéntrico? ¿Cuál es? El yo-yo, mira qué fácil que era. Faltaba que lo dijera yo nomás. ¿Queda gente que dice cosas?
6: ¿Te gustaría el peluche o lo que sea para mi nieto? 790, Victoria.

Ya se viene la presentación del tema. Este tema que ha sido presentado en los últimos momentos. 16 horas, me está diciendo ahí don Fabián Espina, que le manda el material ya a la CITE, que está en la producción de este segmento. Hola, buenas tardes, Carlos, quiero participar por los premios. El juguete egocéntrico es el yo-yo. Soy Alicia y estoy trabajando. Hola, Alicia, ¿cómo andás? ¿Cómo te trata la vida? Contanos. Ya se viene el sorruteo de los premios de la Maratón San Rafael, que organiza la UTN. Ya se viene. Dame un segundito. Inscripción para los 4 kilómetros, para los 10, para los 21 y para los 42 kilómetros. ¿Cómo te has estado preparando? ¿Venís a full? Animate ya. He visto mucha gente que está empezando a correr Parque Norte, que se está perfilando para los 4 kilómetros, con mucho entusiasmo. Realmente muy lindo de verlos y de verlas practicando. Hay otra gente que ya comienza a volar en los 10, en los 21 y alguno que se anima a los 42 kilómetros. Maratón San Rafael organizada por la UTN y casi te digo, ¿quedó algún audio, Fabín? Me dice que no, Fabián. Dame un segundo, dame un segundito nada más que escucho. Creo que queda alguno por aquí.

chicos, ¿cómo están? Soy Ana Luján del 701 Las Paredes, acá escuchándolos y esperando a mi amiga que viene a almorzar. Y bueno, viendo el hermoso solcito que ha salido después de una mañana muy fría. Bueno, chicos, quiero algún regalito para el Día del Niño para alguno de mis nietos.

0: Para mí el juguete preferido es el pata a pata. Quería participar por los premios. Soy Juana 305. Gracias.
1: Y está todo el mundo participando hasta aquí. Gracias a la Cici que está mandando toda la información.

Es el momento, Fabi. Vamos primero con las inscripciones. Regalo de la organización de la Maratón San Rafael. 4 kilómetros. Mandó mensaje el martes. 4 kilómetros. María 621. María 621. Vamos anotando ya, ya voy enviando también. Vamos a los 10 kilómetros. Atención, 10 kilómetros. Federico 684. Federico 684. Ya te ganaste la inscripción para los 10 kilómetros. Federico 684. Que creo que fue uno de los primeros en comunicarse con nosotros. Federico 684. Estás por ahí, Fede. Vamos a los 21 kilómetros, otro caballero. 21 kilómetros, Maratón San Rafael de la UTN. Ernesto, 106. Ernesto, 106, 21 kilómetros. Ya estás con la inscripción en tu bolsillo. Simplemente tenés que completar todos los detalles en la página para inscribirte, www.ciudadsanrafael.com. Ahí seguís todos los pasos, te inscribís y cuando llegue el momento de que te dice, poniendo esta balanza, decís, me gané el premio. ¿Hay alguna alternativa ahí para comunicarte? Ernesto, 21 kilómetros, 106. Ernesto, terminación de documento, 106. Y por último, la ganadora, en este caso, de la inscripción para los 42 kilómetros, 195 metros, Paula, 001. Paulita 001, la ganadora de la inscripción para los 42 kilómetros, mismo procedimiento para todos, para los 4, para los 10, para los 21, para los 42, simplemente te metes en la página www.maratonciudadsanrafael.com y allí está el formulario, te inscribís y cuando llegue el momento de pagar, lo dejás para el momento de retirar los kits, que es el 29 de agosto, el sábado, desde las 11 y hasta las 17 horas, en el Centro Integrador Universitario. Ahí apareció Federico. Dale, Fede. Sí, muchísimas gracias. La verdad que se me complicaba muchísimo poder inscribirme, a seguir preparándome. Bueno, Fede, ¿con quién entrenás, Fede? ¿Solo? ¿En algún grupo? ¿Cómo es tu historia? Ahí está Federico. Para los 10 kilómetros, ya te ganaste la inscripción. Te pido, Fede, para completar el dato, mandame igual al resto de los ganadores y ganadoras el número de documento completo. Ya está la inscripción para Federico. Contame alguna cosita más. ¿Y en el peluche? ¿Estará el peluche? ¿Por dónde está el peluche? Me llevo esto, luego voy a repetir. No se apuren, tenemos tiempo todavía hasta el 30. Peluche. 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A prepararse con todo. Faltan 2 minutos para las 2 de la tarde. Y el peluche es para María Luisa, 633. Ahí está, María Luisa, 633. Sos la ganadora del peluche, te vas directamente por Edison de la Juaga. 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
1: Las 2:00 p.m. en la República Argentina. Los bancos ofrecerán créditos en dólares a las empresas. El ministro de Economía, Luis Caputo, afirmó que será una medida bien recibida por el sistema financiero y la industria y aseguró que el mercado determinará la tasa. Una compañía chilena inicia sus acciones en Argentina. El informe de Victoria Lupu desde la emisora de Radio Nacional en la capital provincial.
2: Se trata de Meta Project Group, compañía chilena con 34 años de trayectoria y más de 4.000 proyectos realizados, que inició oficialmente sus operaciones en el país con la apertura de una oficina en San Juan. Buscarán transformarse en aliados claves de los principales proyectos mineros del país. La empresa ya realizó una primera inversión cercana a los $100.000, adquirió 10 hectáreas con la intención de desarrollar un parque industrial y proyecta destinar alrededor de $1.000.000 a un laboratorio químico minero metalúrgico.
1: Alerta por las bajas temperaturas. Alcanza al oeste de Santa Cruz, donde se esperan para la próxima semana temperaturas máximas que no superen los 6 grados y mínimas por debajo de los 3 grados bajo cero. Con Ernesto Arriaga.
3: Continúa lloviendo en toda la zona sur y oeste de la ruta 40. San Martín Osandi, Villa Angostura y Bariloche. La ruta está habilitada sin nieve sobre calzada. El paso internacional Cristo Redentor continúa cortado en Mendoza. Por otra parte, el paso Zamoré, Villa Angostura hacia Osorno, Chile, continúa habilitado y hoy van a pasar más de 150 camiones a la República de Chile y 100 a la República Argentina.
1: En la ciudad chubutense de Río Mayo, donde nos podés escuchar por AM1020 y FM88.1, temperatura 3 grados 2 décimas, humedad 74%, cielo mayormente nublado. En la ciudad de Buenos Aires, temperatura 12 grados 7 décimas, humedad 83%, cielo cubierto.
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14:06 en la República Argentina con la producción de La Siche. Nos metemos en este segmento, un tema que fue presentado, me decía Fabián, hace 16 horas, no más que eso. Con la bachata como protagonista, el tema cuenta la historia de una pareja que, pese al amor que todavía los une, entiende que las circunstancias de la vida les impiden continuar juntos. Uf, antes de separarse, ambos coinciden o deciden compartir un último momento cargado de emoción, pasión y nostalgia. El tema fue compuesto por Fonsi junto a Andrés Torres y Mauricio Rengifo, quienes también estuvieron a cargo de la producción. La canción combina una melodía bailable con una historia romántica, una fórmula que el artista viene explorando a lo largo de toda su carrera. Para Fonsi, la bachata tiene además un vínculo especial con su identidad musical. El puertorriqueño ya había incursionado en el género con canciones como Llegaste Tú, junto a Juan Luis Guerra, Bésame con Nicky Towers y La Romana, incluida en su álbum El Viaje. El lanzamiento llega después de que Cambiaré alcanzar el primer puesto de las radios en varios países. Con Me Despido, así se llama la canción, Fonsi vuelve a mostrar su capacidad para moverse entre distintos géneros sin dejar de lado las historias románticas que caracterizan buena parte de su repertorio. Apenas 16 horas en el mercado, realmente teniendo una muy buena repercusión, una muy buena aceptación de parte de todo el público en las plataformas. Aquí está el señor Luis Fonsi, Me Despido.

0: María Luisa con el 633, te pegás directamente una vuelta por Edison y Olascoaga. 1415, RPO BIC en Alberdi al 5200, tren delantero, frenos, luces, emisión de gas, amortiguadores. 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Lo decíamos durante la semana. Y lo veníamos diciendo anteriormente que iban a venir a visitarnos los papás de Rocío Collado, esta chica víctima de femicidio hace casi un año. Están aquí la mamá, el papá, hay una comunidad que estuvo y está realmente conmovida por lo que sucedió, y hay un vecino, que lo vamos a usar para como entrar en la charla, un vecino, de Raúl, de Susana, de Gaby, de Rocío, que se expresó de esta forma.
1: La poesía lleva por nombre Profe Rocío. La Profe Rocío no ha llegado al establecimiento escolar. Sus alumnos y directivos muy preocupados están. Ella, que era tan responsable, ella que era tan puntual. Después llegaría la noticia a toda la comunidad. A la profe Rocío la encontraron en un doloroso y triste final. Aquel que fue el culpable, que confiese la verdad, y los jueces no se duerman en este caso aclarar. Ese ser humano no merece estar en la sociedad. Que la cárcel lo cobije y no salga nunca más, y la profe Rocío pueda descansar en paz. Profe Rocío, tu pueblo de luto está. Dios, que lo sabe todo y en todas partes está, te tendrá en el paraíso por toda la eternidad. Familia Collado, Rocío físicamente no está, pero en vuestros corazones por siempre, siempre estará. Y ella, desde algún lugar del paraíso, mucha fuerza les dará. Soy Francisco.
0: Le agradecemos a Francisco, la familia de Collado Díaz, les agradece esta poesía, que es un semblante pequeño de esta mujer, hija, enamorada, profesora, hermana, prima, Rocío Collado. Estamos con la mamá, Susana Díaz. Susi.
2: Hola, buenas tardes.
0: Contanos.
2: Gracias por el espacio que nos has dado, que para nosotros es muy importante hacerla conocer como personita, como era ella.
0: Bueno, está Raúl Collado, el papá. Raúl.
3: Hola, buenas tardes, Carlos, y buenas tardes a toda tu audiencia.
0: ¿Cuándo nació Rocío? Es la mayor de tus dos nenas.
2: Sí, el 5 de agosto. Del 95.
0: 5 de agosto del 95. Uh-huh. ¿Y cómo era Rocío de bebé? Vamos a conocer a Rocío, es la idea. Conocer a Rocío, cómo se fue formando esa niña a transformarse en la mujer que fue. ¿Cómo era de mañosa, caprichosa, llorona?
2: No, Rocío era lo más bueno que había, porque nosotros trabajábamos los dos. Así que en mediodía lo cuidaba a mi mamá. Y el otro mediodía se quedaba con Raúl, y él trabajaba en la misma casa, tiene taller, así que ella se quedaba, escuchando música. Él le ponía música en una radio chiquita, horas ella tranquilita, durmiendo, obviamente él iba y la veía y la cuidaba, pero ella siempre ha sido, porque va a seguir siendo. No voy a hablar, yo creo que nunca en pasado de ella, porque aunque no esté físicamente, ella está en todo momento, en todo lugar, algo, un nombre, el nombre de ella, alguien se acuerda, viene y me dice,

0: Bueno, es así permanentemente, así que yo creo que más allá que nunca uno como papá se va a olvidar de un hijo, ¿no? Pero ella siempre está presente. Y después como alumna,
1: Bueno,
0: excelente.
1: vamos de poquito, ya la metió en la escuela.
0: Ay, sí, porque ya pasaron los 5 años de mi
1: ¿Y
0: vida, ¿eh?
1: cuando arrancó, era de las que le gustaba la escuela o, digamos, era una Susana Díaz?
0: No, obviamente como su mamá que le gustaba estudiar. Sí, no, ella no tenía problema en levantarse, ella solita le gustaba la tarea, sí, le gustaba mucho la escuela, ella no había problema de andar viendo a ver qué tenía que hacer. Ella sola, ella ya sabía sus obligaciones y le encantaba hacer.
2: Siempre fue muy responsable, sí. Es así.
1: ¿Y cuando estabas en el taller era de preguntar del laburo tuyo? ¿O no? ¿No te daba bolilla?
2: Bueno, cuando ella era chiquita ella, nosotros vivíamos ahí en el departamento, en el taller, y bueno, ahí estaba con nosotros. Después, o sea, nosotros nos cambiamos a otra casa y bueno, ya como que no estábamos, o sea, juntos todo el día, porque yo iba a trabajar al taller y ella se quedaba en la casa. Así que como que no estábamos tanto en contacto en el taller, digamos. Sí.
1: Y siempre dicen que los papás varones tenemos una cierta debilidad por las hijas mujeres. Vos te tocaron dos. ¿Es verdad eso?
2: Sí, yo la verdad que no he tenido varones, pero con las niñas sí. La verdad que, o sea, siempre hemos tenido mucha afinidad, siempre de consentirlas, de tratar de ayudarlas en todo lo que uno ha podido. Sí, creo que, bueno, sí, hemos sido bastante unidos, bastante cercanos, sí.
1: ¿A qué escuela fue en la primaria?
0: A la San Rafael Arcángel.
1: ¿Quién fue la maestra de quinto grado de Rocío?
0: Ahí.
1: ¿Te falla la memoria?
0: Me como, pero
2: Han pasado varios
0: ahí
2: años.
0: sí.
1: Es cercado.
0: Sí, es cercita,
1: Dice,
0: sí.
1: hola, buenas tardes, saludo a los papás de Rocío, excelente alumna de la escuela San Rafael Arcángel. Yo fui su maestra de quinto grado.
0: Ah, mira, Esthercita, sí.
1: Escuchando por allí, Esther, que siempre está. Y arrancó la escuela.
0: Sí.
1: Era estudiosa, aplicada. ¿Cómo era como compañera?
0: Como buena compañera, líder, porque si se juntaban en grupo a hacer cosas, bueno, remoloneaban un poco, pero ya ella apuntaba a lo que había que hacer. Así que los demás, o la seguían o la seguían para presentar las tareas, así que, ¿cómo? No, bien, ya te digo, ella siempre fue estudiosa, muy aplicada,
1: ¿Qué le enseñaste a
0: seis
1: cocinar?
0: horas. Y ella me veía todos los días, ella llegaba ni a cocinar, me ayudaban porque yo como que tengo el negocio en casa, así que primero que llegaba, le encantaban las milanesas de pollo a ella,
1: Qué rica.
0: sí, con puré, ese era su debilidad. Era feliz cuando, viste, que llegas a la casa y abrís y sentís el aroma de esa comida. ¡Ay, qué felicidad!
1: ¿Pero eso
0: Pero
1: porque la preparaba la mamá o la preparaba ella?
0: no, yo las preparaba ella. O yo, ya te digo, el primero que llegaba, pero a ella le encantaba mucho lo dulce, hacer cosas dulces. Así que, bueno, bizcochuelos, rosquitos, era su. Y después, no. Ya más grandecita empezó a preparar, no sé, un pastel de papa, ya algo más con el horno, así que, pero a ella le encantaba la cocina. Y mucho leer. Lo que vos preguntaste de la primaria, hay un maestro que el profe de lengua.
2: Sí.
0: Ay, por Dios, me voy a olvidar
2: No
0: de
2: me
0: él, que
2: acuerdo.
0: lo queremos tanto. Ya me voy a acordar. O Esthercita, si nos está escuchando, ella me va a saber recordar. Bueno, él era de lengua, el profe, y les inculcó, o no, es que les inculcó, les enseñó de tal manera que ella amó la literatura. Y desde esa época ella ya sabía que quería ser profe de lengua y literatura. Hermano Yoda es el profesor.
1: ¿Desde la primaria ya sabía lo que quería ser?
0: Sí. Desde la primaria sabía. Herman Ulloa se llama el maestro.
1: Profesor de Herman, de Ponega, Esther.
0: Sí.
1: Qué bueno cuando un profe logra esto en los alumnos.
0: No sabes. Es una persona excelente, tiene una forma de acercarse a los alumnos y ellos lo amaban. Lo amaban mucho porque él es, su forma de ser es muy especial, es muy respetuoso, sabe cómo llegar a los alumnos. Y eso, ella lo aprendió, su manera de enseñar. Lo aplicó ahora a los alumnos de ella.
1: Claro, ya vamos a llegar a la parte de Rocío, profesora. Estamos todavía en la primaria. Y vos, Raúl, ¿cómo lo vivías esto? Que a ella le gustara estudiar, que le gustara la literatura, que pasara ratos largos sentados ahí en la mesa del comedor leyendo. ¿Cómo lo veías? ¿Cómo lo sentías? ¿Cómo te contaba Susana cuando volvías al laburo?
2: Para nosotros realmente era como que nos facilitaba el hecho de esa etapa escolar de ella y de nuestra otra hija, la más chica, porque con su forma de ser responsable y ese gusto por, bueno, en este caso por la lectura o por cumplir con las tareas que tenía que hacer y qué sé yo, a nosotros nos facilitaba el hecho de que no teníamos ningún problema en la escuela, digamos, o sea, no teníamos ese inconveniente, así que bien, nosotros sumamente contentos, orgullosos, porque siempre tenían una buena nota, siempre se preocupaban, siempre se esforzaban, y sin tener que nosotros andar detrás de ellos para que estudiaran, que incluso en muchos casos nosotros les decíamos, no hace falta que se esfuercen tanto, si nosotros no las presionábamos para eso. Pero
1: ¿Era de ayudar a Gaby? ¿Qué diferencia se llevan de edad con Gaby?
0: 3 años.
2: 3 años, sí.
1: ¿Y era de ayudar a la hermana más chica?
2: Sí, mutuamente se ayudaban, sí.
0: Muy compañeras siempre fueron ellas. Y cuando empezó Gaby la escuela, obviamente ella era la más grande, y entonces cuidaba a su hermana. Pero
1: les tocó a la misma escuela.
0: En la misma escuela, sí.
1: ¿Era de enseñarle, de compartir las cosas?
0: Sí, de compartir, sí. Sí, muy compañeras, siempre fueron muy compañeras ellas.
1: Y además de la literatura, de la escuela, ¿qué otra cosa le gustaba? Por ejemplo, en el colegio le gustaba la educación física, le gustaba danzas. ¿Alguna otra actividad extracurricular o no? ¿Le gustaba nada más que el estudio?
0: No. Le gustaba danza, iba a folclore, ahí en la escuela Pesano. Hicieron varios años, hay como 3 años de danza, y también recuerdo una vez actuaron en el anfiteatro y después fuimos a una competencia Real del Padre. Era bueno, siempre las acompañamos, y para que estuviera un poco más dispersas también de no tanto de estudio, viste, de que hiciera algo. Y también iban a un salón, hacían gimnasia aeróbica.
1: Más bien.
0: Ajá.
1: Y llegó la primaria y ¿en qué momento ella dijo voy a estudiar en tal colegio? ¿O tocó? ¿Cómo fue la elección de ese colegio? ¿O tuvo mucho que ver la mamá?
0: No, todo fue fruto de su esfuerzo. Ella fue primera escolta de la bandera nacional y por ende tenía la escuela que ella eligiera, tenía la posibilidad de ingresar. Pero siempre le gustó la EVIMA, y a nosotros también nos encantaba esa escuela, nos encanta. Así que nada, feliz porque fuimos, la anotamos y sabía que ella tenía su banco. Y,
1: o sea, y ella eligió la escuela, quiero ir.
0: Exactamente.
1: A la EVIMA.
0: Quiero ir a la EVIMA.
1: ¿Y qué especialidad?
0: Cocina, sí, cocina eligió ella. Así que bueno, nosotros felices porque cocinaba y traía cosas ricas a la casa.
1: ¿Y ya dejaste de cocinar vos?
0: Sí, bastante. Ya dije, no tengo tiempo, mi trabajo me absorbe mucho.
1: Claro, y ahí fue cuando Raúl empezó a engordar.
0: Claro, yo lo tenía en línea.
1: Ahí empezó a comer bien.
0: Claro.
1: Y cuando Ese, yo creo que hay un salto para los que somos papás. En la primaria lo llevamos al nene, a la nena. Los llevamos, los mimamos, son niños. Pero cuando llega a la secundaria, como hay un quiebre, ¿verdad? Lo llevas, lo acompañás. Yo he tenido la suerte de acompañar a mis hijos. Pero ya es como que vos notás que hay un desprendimiento. Ya son más grandes. ¿Cómo lo vivieron en ese momento? Si es que lo vivieron así.
2: Fíjate, Carlos, que en el caso nuestro la seguimos bastante con ella, porque, por ejemplo, con Rocío, como ella hacía cocina, muchas veces tenían que llevar algunos elementos, alguna materia prima, algo para cocinar, y cuando salían, justamente traían esa comida que habían hecho, se la llevaban a casa. Entonces teníamos que, la íbamos a buscar, la íbamos a llevar, y por cuestiones también de horario y de seguridad y qué sé yo, hemos sido bastante, siempre hemos estado con ella, en llevarlas, traerlas, cualquier cosa que necesitaban, siempre nosotros tratábamos de acercárselos, en ese sentido, Hemos seguido bastante de cerca, como si fuera de la primaria, digamos. Sí, es así.
1: Bueno, ¿y qué pasó cuando Rocío llegó con el primer plato preparado en la escuela? Ya lejos de la cocina de la mamá, lejos de la supervisión, fue de ella sola con el profe, la profe, las compañeras, pero ya sola.
0: Sí.
1: ¿Cómo fue? ¿Lo recordás ese momento?
0: Y fue a ver... ¿Qué hiciste? ¿Cómo te salió? Y obviamente la alegría de ver que ella sola había hecho algo fuera de la casa, como le había salido. Y bueno, ¿no? Lindo recuerdo. Y ese y tantas cosas
1: de ahí todo...
0: enseñado. De ahí es Maya, bueno, ahí le enseñaron a, como te decía, le gustaban las cosas dulces y que aprendió a hacer tortas. Y empezó a vender tortas. En casa, las vecinas.
1: ¿A qué edad?
0: 15, 16.
1: O sea, ya arrancó con la idea de ser emprendedora.
0: Sí,
1: que además de profe, se transformó luego en una emprendedora.
0: Sí.
1: Desde los 15 años.
0: Sí, ella empezó ya.
1: ¿Te pidió algún consejo a vos, Raúl? Sobre todo el tema números, cómo manejar la historia o no. Ya lo tenía asumido y ella te enseñaba a vos.
2: Vos sabés que en el colegio, o sea, en la EBIMA, tenían unas materias que le iban enseñando todo eso. El tema de costos, de cómo manejarse con el tema ese. Porque es una formación muy integral, digamos. No solamente hacer el producto, sino todo el marketing, el tema de costos, cómo presentar el producto, bueno. Así que yo ahí, digamos que no participaba mucho, ¿sí? O sea, era como que era una formación que ella iba recibiendo y que uno veía que iba creciendo, digamos, que se iba formando muy muy bien, sí.
1: ¿Y en qué momento decide ser profe? En la primaria ya quería, de verdad.
0: Ella ya quería.
1: ¿En algún momento dudó, dijo, no,
0: no.
1: Voy por el lado de la matemática, ¿no?
0: No, ella cuando ya... se proponía un objetivo, allá iba. Hubiera lo que hubiera acá, ella veía allá iba. Le podía costar o no, pero ella ya estaba decidida que le gustaba eso, le gustaba la docencia. Y yo siempre voy a agradecer a las profes de Ledima porque ellos fueron una base fundamental para, aparte de su sueño, de saber cómo dar una clase. Ella fue aprendiendo todo. Todo le servía a ella, todo ella era muy de querer saber más, muy de aprender, siempre de aprender, nunca de quedarse con lo que sabía. Así que...
1: Qué bueno esto y qué ejemplo, ¿no? Digo, para cualquiera de nosotros, no importa la edad que tengamos, siempre querer aprender algo más. Te pasa a vos, Raúl, con el laburo, o si te hubieses quedado sin aprender nada, seguirías arreglando autos modelo 62... Y hoy la cosa ha cambiado, y que bueno, desde los 15 años que ya decir, quiero, en una época, ya porque la época de Rocío era una época donde los adultos estamos criticando más a los jóvenes, donde muchos están pendientes de que el padre le siga bancando la historia, tienen 25 años y che, papi, dame plata para salir, que aparezca otra, hay otra gente también que a los 15 años ya quería hacer y tener su propio proyecto.
0: Exacto. Sí. Siempre muy crítica de ella misma, que como decía él, nosotros decíamos, pero está bien, sí, pero vos le ves, y no, si no, me decís no. Así, ella muy crítica de ella nomás, ella quería que todo estuviera
1: perfecto.
0: Sí, así que...
1: Bueno, no lo conozco tanto Raúl, pero la mamá viene por ahí también.
0: No, él sí, también,
2: somos,
0: eso lo ha...
2: De ser así, digamos, nos gustan las cosas
1: bien hechas.
0: Sí. No es que uno sea perfecto, ¿no?
1: No, en absoluto.
0: Pero
1: las cosas...
0: Lo mejor posible.
1: Como tienen que hacer.
2: Lo mejor posible, exactamente, esa es la palabra.
1: Era como ir a cosechar con el viejo Díaz a la finca, ¿verdad?
0: Claro.
1: Había que cosechar.
0: Sí. Exacto.
1: Mucha fuerza a la familia Collado. Raúl, una excelente persona. Sergio Esteban está mandando mensajes. Bueno, estamos. La idea era que todos, porque tristemente todos se enteraron de Rocío por esta situación que le tocó el año pasado, hace un año, pero también es conocer a Rocío. ¿Quién es Rocío? ¿Qué hizo Rocío con su vida? ¿Qué huella marcó? Así que dentro de un ratito ya estamos hablando de la Rocío en el secundario, la Rocío hermana, la Rocío hija, la Rocío nieta, la Rocío sobrina, Laurita, allá en Neuquén. Ya vamos a hablar de la Rocío profe, y también vamos a hablar de la Rocío mujer, de la Rocío enamorada. Ya volvemos.

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0: 14:43 minutos, seguimos andando radio, compartiendo esta siesta muy especial, muy distinta a otras. Me llegaba recién un mensaje de Juguetería Don Carmelo, la posibilidad de Clarisa, la titular de Juguetería Don Carmelo, de hacer una donación también de peluches para los chicos del Hospital Chestakov, los que están internados allí, así que le agradecemos particularmente, no me extraña de Clarisa, hace años que la conozco, de la gente de Juguetería Don Carmelo, por esta sensibilidad. Y seguimos en esta charla descubriendo quién es Rocío Collado, con la mamá Susana, el papá Raúl. Bueno, terminó el secundario la Rocío, anduvo bien.
1: Perfecto, sí, muy buenos promedios.
0: Y a la Facu.
1: Y a la Facu, sí, sí. Se empezó a organizarse, a buscar sus apuntes y se armó en su habitación, su escritorio, su silla y en esos días apareció un cachorrito abandonado.
0: Uf.
1: Ella ama a los perritos, a los cachorros. Siempre andaba rescatando cachorros y era un problema en casa, porque ¿dónde va a meter cada cachorrito que encontraba? Así que bueno, apareció él, Loki, como su nombre lo dice, así era él, tremendo. Pero la acompañó todos los años que ella estudió. Él se sentaba al lado de ella o lo alzaba a ella y él dormía y ella estudiaba y leía muchas novelas y él escuchaba, así que era su compañero de estudio porque se encerraban en la habitación ahí y ahí pasaban horas estudiando.
0: Ramón Toledano, saludo, un abrazo para Susana y Raúl.
1: Muchas gracias.
0: ¿Y cómo era la Rocío mujer? Por el momento creció, la nena deja de ser nena, mujer, se enamora. ¿Cómo fue eso para vos, Susi?
1: Y uno siempre a los niños, a los hijos lo ve como niños, que son mis nenas. Todos ahí en el barrio conocen las nenas de la Susi.
0: Uh-huh.
1: Y si cada uno las ve, les parece mentira que pasan los años y los niños crecen, uno también, pero para mí ella siempre va a ser mi niña. Y bueno, y hay que aprender a tratar de soltar un poquito y ver que ellas van tomando su decisión.
0: Y lamentablemente me tengo que meter en este tema. Rocío conoce a una persona, empieza una relación, obviamente enamorada, y muchas veces desde afuera los papás tratamos de meternos lo menos posible, porque como dice Susana, es respetar la decisión de una persona que ya, más allá de que es nuestro hijo o nuestra hija, es un adulto, y está empezando a transitar esa parte de su propia vida. Y muchos de afuera, como simples espectadores, dicen, che, pero no se dieron cuenta de que le podía estar pasando algo a Rocío.
1: No. Aparte, uno los acompañó y ellos, frente a nosotros, se veían bien. Nunca de sospechar algo, uno no. Y bueno, fueron creciendo juntos y cuando uno lo conoció, como que uno lo adopta también, porque eran chicos, así que un hijo más. Yo no tenía varones, entonces era como un hijo. Uno le brinda todo, los atiende con todo el cariño, le das toda tu confianza, les das qué sé yo, la posibilidad de que estén juntos, porque son niños, eran chicos, y bueno, uno no puede estar diciéndole no, porque no es así.
0: Pero siempre acompañando,
1: bueno,
0: Raúl.
1: Exactamente.
2: siempre acompañando, incluso uno desde siempre, con los consejos, digamos, que de la vida, de lo que uno le va pasando en la vida y lo que se va viendo, ¿cierto? Aconsejándola, que elijan una persona, una buena persona, una persona de trabajo, una persona sincera, sencilla. Y uno, digamos, con esos consejos, uno trata de que ellos elijan justamente lo mejor posible. De ahí en más, ellos eligen, uno trata de acompañar, pero bueno, uno tampoco, como vos decías, no se puede meter uno, digamos, en el día a día de ellos, más allá de que uno está siempre pendiente de cómo los ve, de ánimo, o cómo van sus cosas, en qué avanzan, qué hacen. Pero más allá de eso, uno no tampoco, más íntimamente en el tema de la pareja, uno no se mete, o sea,
0: no te podés meter.
2: Porque es así.
0: Sí. ¿Y ella como hija alguna vez te manifestó algún inconveniente, algo que te hiciera presumir? Bueno, creo que nadie puede presumir un desenlace como lo que pasó, pero...
1: No, ella jamás... comentó, dijo, uno siempre les preguntaba cómo andan, todo bien, todo tranquilo.
0: Absolutamente enamorada.
1: Sí. Y jamás uno puede pensar un desenlace así de ninguna persona. No te podés imaginar. Así que, no, ella nunca manifestó nada. Y... ni uno ni darse cuenta tampoco de, como decimos, cada uno en la pareja uno va acomodándose, va creciendo. Nosotros tenemos varios años juntos y hemos crecido juntos. Nos hemos ido acompañando. Entonces uno sabe que al principio uno se va acomodando uno al otro, pero ella jamás manifestó nada que no estuviera bien. Ella no... Ella enamorada.
0: Algo que superar ese límite del acompañar.
2: Sí, aparte, cuando ellos deciden ser pareja, los dos trabajaban, uno los veía los dos con una aspiración a trabajar y superarse, tal es así que incluso estuvieron construyendo un departamento. Uno, digamos, lo veía... como una pareja normal, digamos, con sus dificultades económicas, sus cosas del día a día, pero una cosa normal, digamos. Como decía, nunca uno pudo llegar a pensar que podía terminar en esto. La verdad que ha sido algo para nosotros impensado.
0: ¿Y si tuvieras que dar un consejo a alguien o a otra mamá, a otro papá?
1: La verdad que...
0: ¿O no?
1: Por lo que uno... Claro, cada uno tiene una situación quizás no igual, que no espero que jamás tenga nadie, la misma situación en que estamos nosotros viviendo. De siempre acompañar a los hijos, estar pendientes. Nosotros lo hemos estado, jamás los dejamos solos, siempre estando ahí con mensajitos, que nos podíamos encontrar, pero nunca dejarlos solos. Sobre todo a los chicos y a las chicas que de jovencitos no más que siempre confíen en la mamá o en alguna amiga. De no guardarse lo que estaba, si algo está pasando malo, algo le está pasando, alguien las está hostigando, alguien las está amenazando, siempre confiar en alguien. Alguien te puede dar una mano. Y sobre todo los padres, confiar en los padres, porque los papás jamás te van a negar ayuda, jamás te van a aconsejar algo malo, algo que hagas y después vos tengas consecuencias, que a veces Hoy en día se habla mucho de que no le podés decir al chico nada porque son muy frágiles. No le, se ofenden, les parece mal. Y entonces yo creo que en eso hay que trabajar como papá. De tratar de explicarles y a ellos mismos enseñarles de que cada actitud de uno, lo que uno haga a veces tiene consecuencias y hay que ser responsable. Entonces hay que, yo creo que de chicos, no más de adolescentes, trabajar en eso, de que lo que uno hace tiene consecuencias y hay que ser responsable. No es que todos los papás te van a facilitar las cosas, me mando un lío y ya los papás me... no pasa nada, mi papá va a hacer... No, hay que enseñarle a los chicos a ser responsables desde chicos, en todo. Desde la casa, de aprender a limpiar el cuarto, en la escuela de estudiar, ser responsable con las tareas, desde a poquito, sí. Es un caminito muy chiquitito, una semillita todos los días, para cuando sean adultos, sean ya responsables de sus actos, de todas las cosas que hagan. Y y saber elegir una buena persona, en lo mínimo que uno vea que me está acusando de algo que yo no hice, no, eso que haga un clip, porque eso no es tener confianza, y en una pareja hay que tener confianza, y si no, listo, ya está, cada uno hace su camino.
2: Con Carlos, con respecto a eso, lo que sí yo aconsejaría más que a los padres sería a las chicas o a las mujeres que no acepten de la pareja, como decía Susana, no acepten un menosprecio, no acepten un insulto, un grito, mucho menos que acepten un empujón, un golpe, aunque los demás eso no lo vean, no lo sepan, pero justamente ellos internamente, en la relación interna, digamos, de pareja, que no vayan aceptando eso, porque eso se va normalizando.
0: Ni siquiera, el otro día lo hablaba con Susana, ni aquel que te dice, que vas a manejar vos si sos mujer. No es un insulto, no es un agravio.
2: Es
0: un menosprecio muy grande.
2: Exacto.
0: Y un día te lo puedo decir como un chiste y no va. Ahora, cuando durante 5, 6, 7 años te dije exactamente lo mismo, ojo, de un lado y del otro.
2: Exacto, sí.
0: El infeliz de mi marido, el trabajo que vos tenés, viste que hay mujeres que menosprecian. Y llega un momento que vos decís, no va por ahí.
1: ¿Qué hay? Bueno, ahí te están faltando el respeto.
0: Entonces, exacto, el respeto es fundamental.
1: Exacto, fundamental.
2: Y esa falta de respeto va haciendo que día a día se vaya normalizando y se puede llegar a cosas después que traen problemas graves. Eso es así, lamentablemente es así. Por eso lo que decía Susana, lo importante que cuando estén pasando una situación así, aunque los de afuera no lo vean, no normalizarlo y pedir ayuda. Pedir ayuda a la familia directa, a un familiar cercano, a un amigo, a un compañero de trabajo, pero no hacerlo como algo normal o que puede llegar a pasar, porque no es así, no pasa, al contrario, se va profundizando ese maltrato. Es como vos decías, Carlos, ya sea de una mujer a un hombre o un hombre a una mujer, pero se va normalizando ese maltrato y después se llega a situaciones complicadas.
0: La última pregunta, se nos acabó el tiempo. Conociendo a Rocío Collado, hay un detenido, está actuando, creo yo, la justicia. ¿Qué esperan?
1: Justicia, justa. Eso, esperan que sea pronto, pero con su camino correcto.
0: ¿Raúl?
2: Sí, o sea, esperamos que sea justicia. Estamos, si bien uno quisiera que fuera más rápido todo, pero también queremos que se hagan todos los pasos que corresponden para que cuando se dictamine la sentencia sea, digamos, correcto y no haya lugar a ninguna duda, a ningún bueno, a nada que pueda dar lugar a este, decir lo contrario, digamos. Así que sí, la palabra es un pedido de justicia, que se haga justicia.
1: Ahora, ella no está, pero nosotros somos la voz de ella, lo que ha quedado, así que seguiremos en esta lucha hasta que esto termine por justicia, por Rocío.
0: Susana, gracias por atreverte, por venir y por compartir y hacernos conocer a todos a Rocío, desde bebé hasta la profesora Rocío Collado, que es muy bien recordada en Levima y en todo el ambiente educativo, por colegas, por alumnas y alumnos de Levima. Un gran respeto, un gran cariño por ella. Gracias por acompañarnos.
1: Gracias a vos, Carlos.
2: Muchas Raúl, gracias, Carlos. Gracias por tu tiempo. No. Muchas gracias a tu programa y un saludo a toda tu audiencia.
0: Nos estamos despidiendo, ya llega el Negro Osorio. Dentro de un ratito, prepárate que se viene para este viernes tan especial. Y Fabián Espino en la puesta al aire, en la producción de La Cite. Mi nombre es Carlos Díaz. A pasarla bien. Chao, gracias.

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1: Tres de la tarde en la República Argentina. Avanza la ampliación del acueducto de Albigasta. La obra, superior a los 100.000 millones de pesos, permitirá el acceso al agua potable y mejorará las condiciones de vida de más de 35.000 habitantes de Catamarca y Santiago del Estero. El jefe de gabinete, Diego Santilli, el ministro de Economía, Luis Caputo, firmaron el acuerdo de ampliación con los gobernadores Raúl Jalil y Elías Suárez en la provincia de Catamarca. También se firmaron convenios de delegación a la provincia de Catamarca de la gestión integral de distintos tramos de las rutas nacionales. Continúa cerrado el paso Cristo Redentor. El informe de Esteban Rodríguez desde LB8 Radio Nacional Libertador Mendoza.
2: A un mes del cierre, los camiones aún esperan la reapertura del paso internacional Cristo Redentor. Ricardo Escuartini, secretario de APROCAM, Asociación de Propietarios de Camiones de Mendoza, aseguró que la situación es muy delicada y que los dos países deben trabajar en conjunto para encontrar una solución que permita una transitabilidad segura.
3: Creemos que el despeje o el mantenimiento de la ruta tiene que ser desde el momento que comienza a nevar. Las máquinas no pueden dejar de pasar, pero tiene que ser en ambos países en la misma coordinación y después hacer el paso más fluido.
1: Alerta meteorológica rige para el norte de Misiones, donde se esperan tormentas aisladas fuertes con lluvias abundantes en cortos periodos. En la ciudad de Santiago del Estero, donde nos podés escuchar por AM1130 y FM98.5, temperatura 13 grados 2 décimas, humedad 81%, cielo cubierto. En la ciudad de Buenos Aires, temperatura 12 grados 9 décimas, humedad 87%, cielo cubierto, visibilidad reducida a 8 kilómetros por lloviznas.
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0: yo sabía que a veces, y no me voy a poner en coaching ontológico ni esas cosas, pero yo sabía que si me quejaba, el universo, el cosmos, póngale el nombre que quiera, por cansancio, me iba a terminar dando la razón. Miren el viernes que tenemos, por favor, ya me siento en primavera. ¿Qué querés que te diga? Perdón. Sí, dígame ansioso, no importa. Yo me siento en primavera. Mira cómo está la gente feliz, va caminando. Una señora con la nena en su mano. Qué lindo, la gente sonríe, la gente feliz. Carlos Díaz sonríe. Es un dato no menor. Buen fin de, Carlos. Gracias, Carlos Díaz dejando, tomando el guante que ha dejado acá. Para nosotros, bueno, llegar hasta las 18:45, celebrando que la radio nos permita estar juntos, compartir un mate, la información, la musiquita, las charletas nuestras de cada día, con este gran equipo que conforma la tarde de LV4. Comenzando por ella, nuestra capitana. Ella es Dalila Vázquez. Compa querida, ¿cómo anda?
1: Me metí antes, perdón. Hola. ¿Cómo está?
0: Pero
1: yo vi el Julio, entré.
0: Pero por favor, si usted es la capitana del equipo. ¿Cómo no?
1: ¿Cómo andas, Jesús?
0: Pero muy bien. ¿Usted?
1: Buen viernes. Bien, lindo. El viernes siempre tiene ese algo especial, así es que, bueno, lindo, agradable. Por aquí también lo escuchaba, que está feliz. ¿Vio que le decía? Pida y se le dará.
0: Yo creo que, viste, a veces se terminan dando las cosas por cansancio, viste. Decís, bueno, flaco, ya está, sí, me tenés cansado. Dale. 3 días que te venís quejando de que está nublado y frío, tomá, dale, listo.
1: No, ¿y ahora qué va a hacer con este día
0: pleno?
1: No
0: me rompas más. Ya me está picando el sol, por favor, necesito un día nublado. Era insoportable, loco, era insoportable. No, está muy bien, porque se viene la lluvia, probablemente para este fin de largo, para el lunes sobre todo. Así que bueno, un agosto que va variando en cuestiones térmicas del clima, bueno, de una manera llamativa, interesante, pero tiene que ver con agosto, ¿no? Creo que vamos entrando en esta transición ya del invierno, parte final del invierno y la primavera que ya comienza quizás a mostrar tímidamente algunas cartas, ¿no?
1: Claro, es así, lo decimos siempre, agosto tiene esa particularidad que tiene las cuatro estaciones en un mismo día muchas veces, así que bueno, hay que aprovecharlo mientras se pueda, disfrutarlo, y si es con la gente que uno quiere, como nuestra audiencia, mucho mejor. Así es que espero que estén dispuestos a compartir este día viernes, a terminar la semanita con todos junto a nosotros. Un viernes particular, porque es la antesala de un fin de semana largo, así es que con más ganas todavía.
0: Total, compa, total, es así. Bueno, ya mucha gente reportándose en el 37-97-97, así que bueno, vamos agradeciendo, ya en un ratito vamos a venir, pero primero, vamos a presentar este gran equipo que conforma la tardecita del EB4, la tardecita del E19, aquí haciendo de las suyas, tirando poderes, se lo presento, a las 15:10, Fabián Espina. Hola, Fabi. Así se presenta. Bien arriba, con Pam Rock y los ataques. Fabián Espina, con ustedes. Bueno, no esperen una producción descomunal.
1: Tampoco tanto, no espere tanto.
0: Claro, ya si arrancamos con esas expectativas, no nos presiona, por favor, señor.
1: Usted sabe con los jueves que hará, así que tampoco tan altas las expectativas.
0: Claro, lo que no quiere decir que no lo logremos, pero arranquemos tranqui. Bueno, Fabi Espina, por acá le manda saludos.
1: Hola, Fabi, buenas tardes, bienvenido. Bueno, yo no estoy sola, obviamente. A él le encantan los viernes, Y hay más este mes, porque se va de Franco también, así que allí en el control... Escúchelo. Metió todas las retro en una.
0: ¿Cómo meter 10 clásicos en 30 segundos?
1: Eso, tal cual. De eso se encarga él, el señor Carlos Guillermo Arias.
2: Por fin es viernes.
0: Ahí va, claro que sí, amigo. Es clasiquero Carlos Guillote, no le he sacado la ficha. Le gustan los clásicos.
1: Así es. Le gustan los clásicos. internacionales sobre todo.
0: ¿Cuál es su banda favorita? Me gusta saber, ¿cuál es la banda favorita de Carlos Guillermo Arias?
1: ¿Cuál dice?
0: Si es que todo. Tiene una. Todo.
1: ¿Cómo? De los 80 todos.
0: De los 80 todos.
1: Ay, yo soy de los 80, Carlito.
0: Claro, somos aquí todos los 80. Fabián Espina también.
1: Claro.
0: Quien habla también de los 80.
1: Claro.
0: Qué gran década para la
1: Fabián
0: música.
1: Espina no es de los 80.
0: Mirá lo que dice. 11 de noviembre del 80. Clavadito, modelo 80. Que la vida lo haya tratado no tan bien es otra cosa.
1: No.
0: Bueno, abrazo grande para Carlos Guillote. Bueno, gran equipo tenemos para compartir la tardecita de este viernes 14 de agosto. 14 de agosto, vamos a invitar a que ya comiencen a reportarse en el 37-97-97. Venimos con charleta, venimos con muchas cosas buenas para compartir en esta tardecita. Que ya repasamos datos del tiempo, la info que tenemos preparada y mucho más, pero bueno, podremos arrancar a las 15:13 ya, moviendo la patita. Voy a invitarlo a que arranque Carlos Guillote Arias, que arrancó con clásicos, me gusta, y le pegamos algo de acá, ¿te parece?
1: Perfecto, bueno, él está siempre preparado así entonces, con estas canciones. Los invitamos a quedarse, 18:45, allá te vamos.

0: Chicos, que arranque, por favor, subí el volumen de la radio. Bueno, arrancamos con Último Tren a Londres, ¿no? Una versión muy interesante, muy copada, que largaba Carlos Guillote. Y nos fuimos a agosto del 92 con los Ace of Base, All That She Wants. Qué lindo arrancar así. Viernes, que te quiero viernes, compa.
1: Qué lindo, exactamente. Qué lindo que es el viernes. Así como el lunes suele ser uno de los días más desagradables para la mayoría, el viernes yo creo que para la gran mayoría es el más esperado.
0: Total, total. Sí. El viernes tiene ese qué sé yo que nos encanta, ¿no? Y nos encanta, compa, escuchar para no atrasarnos, porque los viernes mayormente hay masiva participación. ¿Quiere que vayamos escuchando las primeras voces de la tarde?
1: Claro. A ver qué dice la gente, los puntuales, los sarmientos.
0: Los sarmientos.
2: Hola Jesús, ¿qué tal? ¿Cómo estás? Mejor de tarde, ¿verdad?
0: Y los amigos del aire.
2: Jesús, quería hacerte una pregunta. La dirección y la hora en que hoy va a dar la charla el doctor Domínguez, no, perdón, el doctor Mercado, el oftalmólogo, porque lo escuché ayer y no lo anoté. Me olvidé, no lo anoté. Por favor, ¿me lo podrías pasar? Muchas gracias. Soy Sonia, de Rama Caída.
0: Dale, Sonia, déjame que averiguo.
3: Hola, espero que estén todos bien. El IB4, todos bien, su conductor, con la transmisión de Malargüe también. Quiero saludar a mi familia de Malargüe, Cara, quiero saludarlas. También quiero saludar y saludar a toda mi familia roja de Malargüe. Quiero saludar a también a José del Río, de Gus, a su hermana Eva. Y a toda la gente que me conoce de Gus.
0: Ahí va, vamos Gus, arriba con Gus.
3: También quiero saludar.
4: Hola Jesús, hola Dalila.
0: Estimado.
1: Hola.
4: Buen viernes. Maravilloso día. Excelente sol. ¿Se podrá dar hoy el tema La Maldita Primavera por Yuri?
0: La maldita primavera.
4: ¿Tendré esa suerte, Jesús?
0: Vamos a ver.
1: ¿Para un hombre de suerte?
0: Y si este viernes te toca a vos.
1: Sí, no. Me gusta porque está todo volumen la radio en las casas.
0: Entre nos.
1: Escuchamos más nosotros que los audios.
0: Entre nos. El Juanca se enoja cuando no le pasamos un tema.
1: Ay,
0: y eso, y eso que él conoce de radio. Él sabe. Pero es como... Es temperamental. Abrazo, amigo, dale, vamos a buscarlo en un ratito. Bueno, para quien, compa, preguntaba acerca de la charla gratuita, un dato no menor, a cargo del doctor Mercado, va a ser este viernes esta charla abierta a toda la comunidad. Hoy viernes, bien, gracias, muy bien. Hoy viernes, en charla abierta a toda la comunidad sobre prevención, síntomas y cuidados de la visión. Será a las 18:30 horas. Y la charla está destinada principalmente a los adultos mayores, aunque está abierta a toda la comunidad. El encuentro estará a cargo, como le decía, del oftalmólogo reconocido Jorge Mercado y será totalmente gratuito. Esto forma parte del ciclo de charlas que la Fundación Proseguir viene desarrollando mensualmente con profesionales de distintas especialidades. En este caso es el turno de el doctor Mercado. Así que bueno, abierta para toda la comunidad, pero bueno, centrada sobre todo en los adultos mayores. Estoy buscando bien la dirección de la Fundación Proseguir, que bueno, ya la voy a, porque acá en el artículo por lo menos no sale, pero ya voy a mandar a contar bien dónde es, pero es a las 6:30 de la tarde esta charla. Acá tengo, mira, Avenida Roca 2520. Para quien estaba preguntando, 6:30 de la tarde, Avenida Roca 2520. Así que bueno, habrá personas en el exterior para orientar a quienes no conozcan el lugar. Así que cuando andes por Avenida Roca, a la altura del 2500, vas a ver gente que está orientando. A las 6:30 arranca la charla sobre prevención y todo lo relacionado a la salud ocular a cargo del doctor Mercado y es gratuita.
1: Un capo. Él me ve mis ojitos cuando viene a Camargo.
0: Un capo. Genio. La verdad que muy buen tipo. Tuve el placer de conocerlo cuando animé los 15 de su hija, mirá, hace un montón de años. Y ahí lo conocí, la verdad que un tipazo. Muy buena gente y un profesional de la hostia.
1: Bueno, tres horitas entonces. Apresúrese porque tiene poco tiempo. A prepararse.
0: Es así. Ahí estaba la info entonces para quien estaba preguntando. 15:26. En toda la República Argentina, buenas tardes. Jesús, me parece que se adelantaron en suspender los actos en Montecomar. Mirá, se toca un día como hoy, dice Omar. Bueno, Omar, esto yo entiendo, porque por ahí la gente dice, ¿por qué lo van a suspender? Porque hay un pronóstico que indica lluvia, sobre todo para la mañana, entre un 40 y un 70, para la tarde baja, pero es un evento al aire libre, ¿me entendés?
1: Claro.
0: Y por ahí se da mucha logística, mucha gente que va, mucha gente que se organiza, que va a brindar un espectáculo, el escenario, todos los que trabajan y que lo hacen días anteriores, claramente, es toda una logística que lleva esto. Y hay un pronóstico de lluvia que te puede arruinar todo, y la verdad que es un tema.
1: Sí. Bueno, acá sábado, domingo y lunes, pronóstico de lluvias y nevadas. Sábado, domingo y lunes, la info esta aparece de mañana, tarde y noche.
0: Uh-huh. Bueno, acá también no se descarta para la madrugada de domingo y mañana lluvias y nevadas. Y para la tarde y noche y domingo, lluvias. En lunes, madrugada y mañana, lluvias, tarde y noche, lluvias. Así que bueno, domingo y lunes parece que va a estar mañoso.
1: O sea que aproveche este hermoso solcito de viernes porque el fin de semana parece que nos va a dejar guardaditos.
0: Total. ¿Quién más por acá aparece? Laura nos cuenta que ella es modelo 81. Oh, muy bien, hablando de la década de los 80. Sí, ¿qué década predominará entre nuestra audiencia? Así como para romper el hielo, ya sé que luego se viene la charleta. Acá somos todos. ¿Y yo de qué modelo es él?
1: 71.
0: Ah, bien, bueno. Bien, 70 bien. Y somos tres acá de los 80. Laura, bien. También, década del 80.
1: 81.
0: Muy bien. Soleada tarde, amigos del aire, mejor de tarde, hola Jesús, con Fabián Espina y Dalila con Carlos Arias. Saludos a todos en Malargo y que tengan una bella tarde. Gracias por esa linda energía. ¿Podría decir algún tema de John Mayall? Chaito, Ingrid, el Sal de las Rosas, amiga querida, gracias.
1: Hola Ingrid, buenas tardes Ingrid. Nelly apareció también, tempranito a las 15 o'clock, ahí estaba. Buenas tardes chicos, bonito viernes, acá soleado y cálido. Espero el programa, dice. Y ella nos cuenta que es clase 63.
0: Modelo 63. Me gusta eso del modelo 63. ¿Qué modelo son? ¿Modelo 63? Muy bien, 81. Ya estamos exentos de patentes, ahorita no pagamos.
1: Claro, tiene sus ventajas.
0: Y si tenemos que hacer la RTO, si usted se tiene que hacer la RTO, Fabián, ¿cómo? ¿La pasa o no la pasa?
1: Yo creo que ninguna. Empezando por los cristales ya vamos mal.
0: Claro, ahí está. Bueno, pero tiene el doctor Mercado, eso es importante, ¿no? Lo tiene ahí. Buenas tardes, Jesús. Dalila, bendecida, Diego, buen fin de semana, lo dice Mabel. Gracias, Mabel, querida. Uno más y nos vamos a la musiquita. En Jesús, Dalila, buenas y hermosas tardes. Acá dando viña y con ganas de escuchar Mecano, Bona en Londres. Qué temazo, qué clásico que clavó. Después de la pausa entramos con eso porque ahora Carlos Guillote nos invita a la pausa de las y media. ¿Le parece?
1: Me parece perfecto. Vamos, Carlitos.

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0: Bueno, ahí estaba Mecano, Mecano, Boda en Londres. ¿Así es Boda en París? No, Hombre Lobo en París, otra canción que nada que ver. No, ahí está, Boda en Londres, Mecano. Lo que nos estamos impidiendo a esta hora de la tarde, en modos cumplidores. Hoy venimos muy cumplidores, compa.
1: Sí, tal cual, cumpliendo. Son variados los gustos de nuestra audiencia, pero intentamos cumplir con todos.
0: Sí, no, si no nos gusta, no lo pasamos. No. No nos piden la familia los pimpineros, por favor.
1: A ver, los pimpineros.
0: No, pero para, eso no lo decimos nosotros, porque cuando hicimos en este jueves, recuerden los fieles oyentes de este humilde programa de radio que dijimos, che, ¿cuál es la canción que no soportan? ¿Cuál fue la más votada, compa?
1: Ay, no me acuerdo, espere.
0: ¿La familia los Pimpinela?
1: ¿Pero fue conmigo eso? ¿Lo hizo conmigo?
0: ¿O estaba López?
1: Conmigo no. No.
0: Ah, estaba López. Ahí podríamos hacerlo, entonces no lo hemos hecho juntos, podríamos hacer. Fue un éxito eso.
1: Bueno, fue un éxito. Hay que hacerlo.
0: Fue un jueves de quilombo, fue un jueves de bolonqui que decimos, che, está todo bien con la música, pero ¿cuál es la canción que no soportás? ¿Cuál es la canción que ya no puedes escuchar? Por el motivo que sea, porque sonó muchas veces, porque se quemó. La Morocha también fue uno de los más votados.
1: No me digas.
0: Te lo digo, sí.
1: Yo creo que Despacito también, más allá de que tiene sus dos extremos, ¿no? Como uno de los más escuchados y reproducidos, pero también de tanto escuchar cansa.
0: Claro. Pasa eso, ¿viste? Que puede ser muy buena, muy buena. A mí me pasó, por ejemplo, hace muchos años con Despacito.
1: Y de ese estoy hablando. ¿Lista? ¿Me está escuchando?
0: Sí, perdón. No, ¿sabe que me distraje dos segundos? Porque estoy mandando al... La gente está pidiendo la foto de estado. Y hoy no hay foto de estado, compa.
1: No, ahora la hacemos, dele.
0: No, pues ya hicimos el video.
1: Sí, claro.
0: Porque si hay foto, hay video. Claro. Hoy, bueno, claro. Hoy hay video para todos. Ustedes hay que pedir, ya lo estamos subiendo en el estado. Bueno, sí, coincidimos con Despacito, claro. Pasa que Despacito fue un fenómeno. Qué locura que fue esa canción, ¿no?
1: Sí, tal cual.
0: Qué locura que fue
1: por
0: esa canción.
1: Por todos lados sonaba.
0: Oh, sí. No deja de ser una... De hecho, la ciencia, me acuerdo que se encargó de analizarla, ¿no? ¿Por qué gustaba tanto? ¿Qué tenía? Bueno, había unas explicaciones realmente muy, muy locas. Pero bueno... En ese claro, no lo hicimos. Yo pensé que lo habíamos hecho con usted, de que la gente nos contara las canciones más odiadas. Así sería el título. Las canciones más odiadas. Y a mí me sorprendió, de una manera, que haya sido la familia de los Pimpinela.
1: Sí. Es cierto. Si bien es cierto que tiene su sentimentalismo, pero sí es cierto.
0: Y después venía Sergio Denis.
1: No, pero eso no se lo perdono.
0: Pero seguro, ¿con qué tema era? Con Gigante Chiquito.
1: Me encanta Gigante Chiquito.
0: Pero bueno, es lo que... La votación. Lo hicimos con López esto. Por eso cuando... Si llega más temprano le hacemos el pase y le preguntamos, ¿sí? A mí Gigante Chiquito me gusta. Me parece como muy tierna. La familia no lo pone a escuchar esa canción. Lo que pasa es que yo tengo... Vamos a hablar, lo hemos dicho. Pero tengo algo con los Pimpinela. No sé. Me pasa algo.
1: Sí, ya lo hemos dicho. Eso sí lo hemos hablado.
0: Sí, lo hemos hablado.
1: Esa relación, no se cree la relación de hermandad, usted.
0: Me da bizarriada, perdón.
1: Claro.
0: Me da bizarriada. Bueno. Sí, la relación de hermanos fingiendo ser pareja. Claro. Perdón, quizás mi mente está mal también.
1: Puede ser.
0: Todo puede ser. Todo.
1: Eso no se lo vamos a discutir.
0: Hola, buenas tardes. Soy Andy Estrada. Los escucho desde San Rafael. Quería saludar a la mejor voz de Malargüe, Dalila. Es un placer escucharla. ¿Puede ser el tema Amor de Vago de la T y la M? Ay, me gusta ese tema. Bueno.
1: Me gusta también.
0: Andy, desde San Rafael, saluda a la mejor voz de Malargüe, que es usted, Dalila. Sin duda alguna.
1: Bueno, Andy, muchas gracias.
0: Ay, puso voz de locutora.
1: Elogio.
0: Bueno, Andy, muchas gracias. Saludos cordiales. Marcelo dice, buen fin de abrazote grande a todos, dice Marcelo de Chile, dale.
1: Abrazos, Marcelo, abrazos gigante. Está Marcela también por aquí, ya que tenemos a Marcelo, tenemos a Marcela, que nos dice, si tuviese que pasar la RTO, creo que no la paso ni en dope. Modelo 72, el chasis bastante baqueteado. En realidad estaría como los mecánicos, siempre dejando un detallito pendiente, dice. O sea, si no es una cosita, es otra.
0: Es muy buena como para romper el hielo. Sinceridad total. Sos un auto, sos un auto. Si vas a la RTO, ¿cómo te va a ir?
1: ¿Cómo te va? ¿Te mandan de vuelta? ¿Por qué detalle?
0: Te mandan de vuelta, te dan un provisorio, porque hay como dos opciones, ¿no? O te mandan de vuelta, y dices, oh, en esto no puede andar. O te dicen, mira, tenés el poquito del guiñe que te está ahí, no se alumbra bien.
1: El amortiguador.
0: El amortiguador te está ahí, más o menos, te damos el provisorio, anda a arreglar y volvé.
1: Claro.
0: O directamente, si te ven, llaman a la policía y te llevan detenido.
1: Bien. Depende. O puede que lo pases sin problema.
0: O puede que lo pases, pero un lujo, claro. ¿Me entendés?
1: Quizás es modelo 82 y lo pases sobrado.
0: Pero da por hecho. ¿Cuántos clásicos vemos? Decís, che, mirá cómo está ese clásico.
1: Tal cual.
0: Envidiable, mejor que un cero kilómetro.
1: Qué pinturita.
0: Una pinturita. Así que bueno, cuéntenos, sos un autito. Si vas a la RTO, ¿cómo te va? Sincerate, dale. No seas malo. Por favor,
1: sea sincero como nuestra amiga Marce.
0: Total, total. Bueno, hay un montón de mensajes, pero ¿quiere que hagamos el repaso nuestro de cada día, compa?
1: Vamos. El viaje en el tiempo.
0: Sí, qué rico que está el mate, no es por nada, pero hoy no sé si el día o qué. Muy
1: todo
0: bueno.
1: Es mejor. Los viernes todo es mejor.
0: Es mejor.
1: Hasta los mates.
0: Todo más mejor. 14 de agosto. ¿Qué ha pasado un día como hoy, compa?
1: Bueno, ajuste su cinturón porque vamos a viajar al año 1945. Nace en la ciudad alemana de Düsseldorf el director y productor de cine Wilhelm Wenders, ganador de 5 premios internacionales, quien filmó más de 30 películas. Entre ellas, una sobre el Papa Francisco.
0: Sí, mirá, sobre el Papa Francisco. Habría que verla esa.
1: Chesco. Uh-huh.
0: ¿Usted la vio?
1: No. Una película. Porque yo lo que sé que hay una serie.
0: Sí.
1: Pero película no.
0: Mirá vos, esta es una película del Papa Francisco. Bueno, me voy a 1956. A la edad de 58 años muere en la ciudad de Berlín el dramaturgo y poeta alemán Bertolt Brecht. Uno de los más influyentes del siglo XX. Es el creador del teatro épico, también llamado dialéctico.
1: Bien, también un día como hoy, pero de 1959, nace en la ciudad de Lansing, Michigan, Estados Unidos, el basquetbolista estadounidense Irwin Magic Johnson, considerado como uno de los mejores de la historia de ese deporte. Con Los Ángeles Lakers ganó 5 campeonatos de la Asociación Nacional de Básquetbol de la NBA.
0: El mágico Johnson, ¿no? una leyenda, el tipo de...
1: Mágico.
0: Con su número 32, indiscutible. Seguimos en este viaje, damas y caballeros. Me voy a 1865, porque realiza su primer viaje el ferrocarril del Sud, la actual línea Roca, desde la porteña estación de Constitución hasta la localidad de Heppener, en el partido bonaerense de Bransen. Eso pasaba en 1865.
1: ¿Tiene alguna musical usted?
0: La que sigue.
1: No, la dejamos para el final. Entonces me voy al año 1973. Nace en Buenos Aires el actor, guionista y productor Sebastián Ortega, ganador de 12 premios, entre ellos 9 Martín Fierro. Entre sus producciones se destacan las exitosas series Costumbres Argentinas, por ejemplo, Educando a Nina y El Marginal.
0: Muy bien. 1975, luego de 18 años sin conquistas, River Plate se consagra campeón del torneo metropolitano 1975 al vencer por 1-0 a Argentinos Juniors en el estadio José Amalfitani de Vélez Sarsfield con gol de Rubén Bruno. El campeón era dirigido por Angelito Labruna, uno de los grandes ídolos riverplatenses. El partido se jugó con juveniles a causa de una huelga de los jugadores profesionales. Esto pasaba en 1975.
1: Bien, 1988, escuche Carlitos, muere en la ciudad italiana de Modena, a los 90 años, el piloto de automovilismo y empresario Enzo Ferrari, don Enzo Anselmo Giuseppe María Ferrari, fundador de la escudería de Fórmula 1, y bueno, la marca de automóviles que lleva su apellido.
0: Qué bien.
1: Molino rampante.
0: De una. 2015, muere en Buenos Aires a la edad de 70 años el ex arquero Agustín Mario Cejas, uno de los mejores de la historia del fútbol argentino. Con Racing de Avellaneda fue campeón de la Copa Libertadores de América y la Intercontinental de 1967.
1: Y hoy también es el Día del Cerealista. No sabía que tenía día, pero bueno, Día Nacional del Cerealista en conmemoración de esta fecha, pero de 1926, en la que partió la primera exportación de trigo de nuestro país.
0: Mira vos, mira qué hecho. Hace 100 años.
1: Claro.
0: Hace 100 años.
1: La cuenta.
0: Día del Cerealista, clarita la cuenta. ¿Y algo más que usted siempre le suma algunas cositas?
1: Sí, cuestiones, datos que no le importan a nadie, no, pero que aparece, no, por ejemplo, sí. Hoy es el Día Interamericano de la Calidad del Aire. Ajá. Y el Día Mundial del Lagarto.
0: El Día Mundial del Lagarto. Mira, muy bien, muy bien. Bueno, y por el lado de la música, en 1972 está cumpliendo 54 años el santiagueño, nació en Frías, cantante y compositor Raúl Eduardo Barrio Nuevo, Rally Barrio Nuevo, ganador de un premio Conex de 2015 como uno de los 5 mejores cantores de folclore de la década. A mí me gusta, ¿te gusta Rally Barrio Nuevo?
1: Me gusta, sí, sí.
0: Es como muy melódico, ¿no? Tiene una sensibilidad.
1: Samba, que me encanta.
0: Bueno, hablando de samba, vamos a escuchar justamente al cumpleañero Rally Barrio Nuevo, Samba de Usted.

0: qué bonito momento, compa, con el rally y estas zambitas.
1: Dos en uno, hermoso.
0: Samba de usted, ¿y lo que sonaba?
1: Samba de acuarela.
0: Noticias que llegan de Radio Nacional, ya venimos.
1: Revoleando pañuelos.

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1: Las 4 de la tarde en la República Argentina. Horacio Marín afirmó que el RIGI de YPF generará 20.000 puestos de trabajo. El presidente de la petrolera de Bandera explicó que la empresa estará en condiciones de recibir inversiones extranjeras gracias al RIGI y que va a exportar 10.000 millones de dólares por año. Además, afirmó que en 2031 la empresa venderá más de 10.000 millones de dólares por año durante dos décadas.
2: Nosotros presentamos el RIGI de Argentina LNG por 51.000 millones de dólares. Eso es en sociedad con la italiana Eni y con la emiratí XRG, que es ADNOC, que es una empresa que produce 5 millones de barriles por día. ¿Qué significa eso? Que Argentina con este proyecto va a exportar a partir del 2031 alrededor de 10.000 millones de dólares por año durante 20 años.
1: Comienza la Fiesta Nacional de la Pesca del Dorado. El informe de Gianni Benítez desde Radio Nacional Santo Tomé.
3: El evento reúne el tradicional concurso de pesca deportiva con devolución, espectáculos musicales con artistas de renombre, ferias y actividades familiares. El predio Bahía Punta Mitre se llevarán a cabo shows musicales en vivo, la elección de la embajadora nacional y exposición artesanal y gastronómica. El programa Río Limpio contempla acciones de preservación ambiental con sorteos especiales para los equipos que mantengan sus lanchas libres de residuos.
1: La información deportiva ahora con Nicolás Álvarez.
4: El capitán de River, Nicolás Otamendi, dijo que de esta situación tan difícil salen todos juntos.
5: Tanto con el Chacho, con el presidente y el equipo, creo que de esta situación salimos todos juntos. Creo que lo importante es eso, ensamblarnos entre nosotros, tratar de tener una conexión, hablar mucho, intentar salir, como te digo, de esta situación, que es una situación difícil, pero tenemos que plantar cara, tenemos que trabajar en silencio y mejorar. Sabemos, somos conscientes del momento que estamos pasando.
1: Alerta meteorológica rige para la cordillera y precordillera de Mendoza y del sur de San Juan, donde se esperan nevadas persistentes con posible viento blanco. Actualizamos el estado del tránsito con Ernesto Arriaga.
6: A esta hora, mucho tránsito en toda la zona de la ruta 2, 11 y 56 a la costa atlántica de Aubaza, por el puente Rosario Victoria. Habilitado, camiones máximo 80. La autovía del Mercosur, desde Zárate a Entre Ríos por la 12 y Corrientes la 14, normal. Aeroparque de Ezeiza, operan con normalidad.
1: En la ciudad de Neuquén, donde nos podés escuchar por FM 103.3, temperatura 7 grados, humedad 77%, cielo cubierto. En la ciudad de Buenos Aires, temperatura 13 grados, 2 décimas, humedad 91%, cielo cubierto, visibilidad reducida a 6 kilómetros por llovizna.
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0: Bonita Primavera, Yuri, canción del año 82, ahí lo veía Juan Carlos, y abrimos esta nueva hora, así, damas y caballeros, 4 de la tarde, 9 minutos, juntitos en el aire de la radio. Ya pueden ver el estado LV4 del videito, ahí el saludito con mucha energía, con mucho amor, imagino que también ya lo ha publicado usted, compa, ahí en LV19, sí. El número.
1: Claro que sí, está en el WhatsApp de LV19, la cantidad de corazoncitos verdes que estamos sembrando.
0: ¡Ay, también, un montón! Nos encanta, sí, qué bonito. Otra manera de estar también en juntitos, en contacto. Saludos para Daniela, que dice, hola amigos de la tarde, modelo 73, soy Daniela. Bueno, pero hasta ahora no me han dicho si pasa el RT o no. Hola, soy modelito 64, dice Silvia.
1: Silvia.
0: Hola, que es Dali, Venecio Viernes. Por acá modelos 60 y 64. Ya es mucho. Exento de patente hace rato, dice. Ay, me encanta.
1: Bien, bien.
0: ¿Qué pasó? Se me achicó la pantalla, a ver. Algo toqué. Hola, chicos. Yo modelo 56. Bendecido día para los cuatro. Besos y a papacho nos manda Liliana. Gracias, Lili.
1: Pero estás bien, estás plena, Lili.
0: Plena. Hola, Jesús, Dalila, buenas tardes, feliz fin de semana. Yo modelo 61, Elsa, y nos manda besos y abrazos, gracias. Bueno, pero no han dicho nada, no nos dieron bola con respecto...
1: ¿Qué pasa la RTO?
0: Claro, ¿qué pasa? ¿Qué pasa si con tu modelo vas a la RTO? ¿La pasás? ¿Qué te dicen? ¿Qué te dirían que tenés que cambiar o mejorar? Bueno, si quieren contarnos, para romper el hielo, ya en un ratito se viene la charleta nuestra de cada tarde, bien, porque tenemos siempre cositas para ir contando, hay audios también. Buenas tardes, yo soy modelo 65, poco uso, pero con alineación y balanceo, creo aprobar, dice la RTO, soy Tere.
1: Nunca taxi.
0: Claro, nunca taxi. Buenas tardes, chicos, qué hermoso día soleado, ideal para hacer planes, salir, disfrutar y sobre todo para mirar el pronóstico y decir, hoy sí lavo la ropa, porque después llueve y terminamos secando las medias con el secador de pelo. Que tengan una hermosa tarde. Saludos, José, nos manda por acá. Hola, José.
1: Muy bien, José.
0: Aprovechen a lavar la ropa de una. Hombres, mujeres, aprovechen a lavar la ropa, porque se viene un fin de semana mojadito.
1: Con el secador.
0: Sandra nos cuenta que ella es modelo 75, hermosa tarde, acá plantando cebollas y escuchando la radio. Qué genia. Muy bien.
1: Muy bien.
0: Muy bien.
1: ¿Cuánta gente del otro lado y con actividades variadas?
0: Sí, de una. Usted tiene mensajes, seguramente saludetes por ahí también.
1: Y también tengo, también. Saludos a Wilson, que está por allí reaccionando. Gracias por estar. Tenemos algunos comunicaditos que ya lo vamos a dejar bien para un ratito, nada más cuando vayamos con los servicios. Leo nos pide por aquí. Hola, amiga Dalila, ¿cómo está? Dice, los estoy escuchando. Yo, modelo 74.
0: Muy bien.
1: Pásenme un gran saludo a un amigo, es... Marcelito Cotela de San Rafael.
0: El más. Sí, acá.
1: Hágale llegar los saludos.
0: Por favor, ¿de parte de?
1: De parte del Leo, de El Nevado.
0: Leo del Nevado. Bueno, un abrazo para él y para Marcelo Cotela.
1: Toma de los reales, para ser exacto.
0: Muy poquito dejó la radio. Gran locutor y gran animador. Tremendo. Así que. Y gran tipo, sobre todo buen tipo. Bueno, un abrazo grande. ¿Hay audios por ahí, Fabi? ¿Querés que vayamos escuchando algunos? A ver qué nos dice la gente. No tengo nada que hacer.
2: Chicos, hermosa la radio. Soy Miguel de Huelmayén.
0: Vamos,
2: Miguel. Ya es un placer escucharlos permanente cada vez que vengo más largo. Y bueno, sí. Como dije recién, modelo 78. Sin problema de escape. Y la bujía todavía funciona. Buenas tardes, Radio Panar, hermoso día. Modelo 78, nunca taxi ni patrullero. Algunos que otros bollones, gastaba la pintura, pero todavía anda el motorcito.
0: Ah, un crack.
2: Chicos, hermosa, crack. Hermosa la radio.
0: Crack total.
1: Qué genio.
0: Crack total. Me gustó, importante, ¿no? Caño escape bien y bujía bien. Bien, perfecto. Qué jugador, hasta ahora ese audio hay que superarlo.
1: Hay que superarlo. Acá hay algunos, no se animan al audio, los malargüinos, pero bueno, también son medios ingeniosos. La tenemos a Noé, dice, ella no dice qué modelo es, pero dice, mi marido, modelo 71. Arranca lento por las mañanas y hace ruidos raros, dice. ¿Qué serán esos ruidos? Así no lo va a vender, le digo.
0: Claro. Y cuando dice, no, claro.
1: arranca lento por las mañanas y hace ruido.
0: Es diésel. En invierno le cuesta, es un Duna 93 diésel.
1: Eso, qué linda la gente.
0: Hermoso, la verdad que son hermosos porque no, entienden ahí nomás y se prenden, es un poco la idea de divertirnos. ¿En qué un audio más, Fabi? ¿Te queda algo para...

0: para mi hermano Daniel.
1: Lo pusimos ayer, creo que me hace. Si no me equivoco. Antes de ayer. Ah, usted lo puso, don Fabián. Bueno, ¿no? Bueno, ahí está. Hay un montón de mensajes, que van llegando. Pero bueno, usted tiene que vender, compa. Yo tengo que cumplir con los hallazgos extravíos, etcétera. Y nos reencontramos a la vuelta. ¿Gusta?
2: Por aquí estamos, claro que sí.
1: Muy bien, compa. Bueno, nos reencontramos en un ratito. Vamos ahí con los compromisos que tenemos que cumplir por este lado y para que él también.

0: 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Hallazgos y extravíos, retirar mesa de entradas, DNI de José Abel Troyano y Andrea Antonella Ojeda. Llavero de medalla de la Virgen con llave Renault, cierre centralizado. En extravíos, DNI de Irma Antolín, extravió en Agustín Álvarez al 400 aproximadamente. Devolver, comunicándose al 154-63-67-01. Mochila, carrito escolar negra con motivos infantiles. Contiene cuadernos de Bernardita Pietrelli y demás útiles escolares. Fue olvidada en la primera cuadra de calle Libertad. Se gratificará su devolución al 2604-53-83-45. Llavero mosquetón de metal con llave de Fiat se extravió en Avenida Zapata al 700 aproximadamente. Devolver comunicándose al 154-27-37-59. Anteojos recetados de dama, color negro con visos blancos. Devolver comunicándose al 154-62-78-93. DNI de Williams Tono. Devolver al 154-02-95-84. Carpeta de plástico rosada, contiene recetas, estudios y demás documentación médica de Josefa Latorre. Devolver comunicándose al 154-53-43-68. Extravío de animales, caniche macho, pelaje beige, se extravió en inmediaciones del barrio Cristiano. Se ruega devolver al 154-34-88-67.
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0: Ahí va. Con este ritmo te leo, te cuento los clasificados laborales del EB4. Empresa de turismo seleccionará técnicos o licenciados en turismo sexo masculino. Presentar currículum vitae de lunes a viernes de 9 a 13:30 horas en Alem 52. Importante línea de fragancias, solicita vendedoras de perfumes y aromatizantes de ropa. Comunicarse al teléfono 2604-406891 o bien dirigirse a la calle Rivadavia 897. En el apartado compra-venta y alquileres se venden Fiat 1, motor 1.6, modelo 95, nafta y GNC, muy buen estado, y Fiat 147, modelo 89. En ambos ítems, los interesados deben comunicarse al 154-58-35-46. Dueño alquila salón, zona hospital español, funciona peluquería, se puede compartir espacio y mobiliario del rubro. Ideal para barberos, llamar al 2604-40-52-10. Hasta aquí los servicios de la radio, ya José Extravío, clasificados laborales, pero tengo para contarte que en García Dueñas somos especialistas en amoblamiento integral de oficinas, calidad y funcionalidad de escritorios, sillones y sistemas de guardado. 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

0: 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Acá estamos de vuelta. Saludos para Val Caldame, que nos está escuchando por acá. Nos está viendo por el streaming. lb4.com.ar, compa. Mucha gente por ahí dando vueltas.
1: Sí, sí, mucha gente que nos ve.
0: Sí. Y mucha gente que nos habla, mucha gente que nos cuenta cositas. Escucha, a ver, ¿qué modelo sos? Sos una máquina, sos un auto. ¿Qué modelo sos? Y si tenés que ir a la RTO, ¿la pasás o no? ¿Qué nos contás, Dale? A ver.
2: Buenas tardes, soy Nelson Rolando Magallanes, Los Claveles. Quiero un tema de Quicha Castros. Se lo puede pasar al locutor. Salud. Vamos, Boquita nomás.
0: Vamos, saludos para Flete Soto, que acaba de pasar por acá. Mirá, pasó un flete, un nene con un cartelito y un corazón. Hermoso. Ahí, es una camioneta que decía Flete Soto.
3: Hola chicos, ¿cómo están? Soy Carlos.
0: Hola Carlos.
3: 793 por las dudas. Soy clase 69.
0: Ajá.
3: Y todavía chapa y pintura de fábrica.
0: Bien.
3: Impecable, Ando. Gracias.
4: Hola Jesús y Dalila. Muy lindo programa y muy hermosa tarde. Bueno, yo soy modelo 46.
0: Eso.
4: Mi número de documento empieza en 5 millones, así que calculen la edad que tengo. Así que muy lindo día y muy bien, muy enterita todavía. Soy Lidia con el 785.
0: Modelo 46.
5: Hola, hola, buenas tardes. Epa. Buenas tardes, Dalila. Buenas tardes, Jesús. Todo bien. Modelo 55. Buena chapa, buena pintura. En la mañana antes de arrancar un poco de pistoneo, pero después todo bien.
0: Es un capo, el capo. Y modelo 46, anterior. Para mí no puede tener 80 años.
4: Hola Jesús y Dalila. Muy lindo programa y muy hermosa tarde. Bueno, yo soy modelo 46.
0: Modelo 46, mirá. Impecable. Impecable. Impecable. Nunca taxi. Joya, nunca taxi.
1: Hola, qué linda nuestra gente. ¿Cómo se ha aprendido?
0: No, increíble. No sabe cómo está el WhatsApp. Para que ahora, chicos, feliz viernes. Bendiciones. Puede ser si tienen el tema de Arjona, señora de las cuatro décadas. Mañana es mi cumple. Los quiero, dice Mario Los Claveles. ¿Llegás a los 40, Mari, mañana? ¿O ya los pasaste? Soy modelo 80.
1: 80, entonces. Si llega, claro, a los 40, claro.
0: Claro. Buenas tardes, ¿cómo les va? Dicen por acá. Soy modelo 80. La paso muy bien en la RTO. Soy tirando a clásico, dice Alejandro. Qué jugador.
1: Bien, bien.
0: Sí, sí, ya. Claro, dale. Un clásico.
1: Bueno, por aquí Nancy dice, soy modelo 72. Tengo bastantes kilómetros, pero paso la RTO sin ningún problema. Bien cuidada, dice.
0: Bien cuidada. El kilometraje es importante, digo. No me altere, claro. Por favor, el kilometraje.
1: No, por favor.
0: No me altere, claro, porque acá el Fabi apunta. Haciendo esta analogía, ¿no? Quien va a un cirujano estético es como ir a la chapería, ¿no? A un chapista, claro. Digo.
1: Sí, sí.
0: Como ir a un chapista. No,
1: claro.
0: Eso sí. ¿Alguien fue al chapista por acá? Que lo que están escuchando... Mira, hablando, mira ese modelo, que, mira ese clásico que pasó ahí. Viene gaseando un poquito, pero... Ese le pusieron bardal. Gustavo Rebello, que viene para acá. Gustavito Rebello. Habría que preguntarle a él si pasa la RTO.
1: ¿Qué modelo?
0: ¿Qué modelo
1: será Gustavo?
0: Gustavo, bienvenido Gustavo Rebello. Ahí... Modelo 75, ¿usted pasa el RTO o le... ¿Sin problema?
1: Sin problema.
0: Ah, tiene una cubierta media ahí con una cosita.
1: La amortiguación.
0: No, la cubierta. La cubierta, claro. La amortiguación viene bien. No, está bien porque se mantiene bien para caminar bien, pero tiene una cubierta ahí. ¿Y pasó por el chavista o no? Date una vueltita por el chavista, dale. No sea así. Bueno, compa, 4:30. No, el WhatsApp es una locura. Total. Es una locura total. Yo pensé que no nos iban a dar ni bola y acá como un comentario de la pasada.
1: Claro, exacto. Pero es viernes, la gente larga la chancleta hoy.
0: Sí, tal cual. Bueno, tenemos mucha información que vamos a estar compartiendo a la vuelta, sí. Ya, pero nos invita a don Carlos Guillote a la pausa con bonita musiquita.
1: Sí, por supuesto, él siempre está preparado. A ver, Carlitos.
0: ¡Qué temor! 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

0: Amor de Vago. Una canción de viernes elegida en esta tardecita, 16:43, estamos acá en San Rafael, ya prácticamente en la máxima, que era de 15 grados, 14 grados 7 décimas es lo que marca el termómetro, a esta hora de la tarde, 39 el porcentaje de humedad, viento del nordeste a 6 kilómetros por hora, el cielo totalmente despejado, lindísima tarde de viernes en Sanra, y por Malargüe, compa, ¿cómo está la cosa?
1: Preciosa también la tarde, con 10 grados a esta hora, la humedad 57% del sur, la brisa suave, muy suave, a 8 kilómetros en la hora, que hace que la sensación térmica sea de 9 grados, pero sigue agradable igual el solcito.
0: Bueno, en lo que tiene que ver con personalidades destacadas aquí en nuestro medio y este dolor que hay en la comunidad universitaria San Rafaelina por el fallecimiento del ingeniero Horacio Paulino Pesano, docente de extensa trayectoria e histórico decano de la Facultad Regional San Rafael de la Universidad Tecnológica Nacional, la UTN. El Bocha, como lo conocían todos, murió a los 81 años y hasta hace poco tiempo estuvo dando clases en el preuniversitario, bueno, mostrando claramente su vocación por la docencia y el amor, sobre todo, que él tenía y lo manifestaba siempre por la UTN, que dirigió durante muchos años como decano. Bueno, la institución a través de sus redes sociales envió sus más sinceras condolencias y un abrazo fuerte a su familia, seres queridos y a toda la comunidad universitaria en este momento de tanto dolor. También destacó que en vida el Bocha Pesano fue un pilar fundamental de nuestra casa de estudios, desempeñándose con enorme compromiso y dedicación como docente y decano de esta facultad. Añadió que su legado, su vocación por la educación y su incansable labor institucional van a quedar marcados para siempre en la historia de nuestra regional. El ingeniero Pesano no solo fue un destacado docente y profesional, también una buena persona querida por la comunidad, por lo que fue, bueno, reconocido en vida por el Consejo Deliberante al declararlo ciudadano ilustre de San Rafael en el año 2011. Así que, bueno, con respecto a esto, el actual decano de la UTN local, Ángel Quiles, decretó asueto académico y administrativo por duelo a partir de las 4 de la tarde de este viernes en todas las sedes de la institución. Así que, bueno, un abrazo muy grande para toda la familia del ingeniero Horacio Paulino Pesano, el Bocha Pesano, y para toda la comunidad de la UTN.
1: Claro que sí, acompañamos desde aquí a toda su familia.
0: Sin duda, sin duda, compa. 16:45, bueno, hay un montón de mensajes, hay un montón de textos, que antes de darle paso a don Eduardo Scrigidú, por acá, por ejemplo, Lucía dice: hola, buenas tardes, Jesús Darira. Yo, si fuera la RTO, me prohíben salir. Soy clase 52, aunque me conservo bastante bien. Acá son unos genios, Lucía. Pero, ¿por qué te prohibirían salir? No entendí.
1: Bueno, si se conserva bien.
0: ¿Por qué? Perdón, Fabián, claro. ¿Por qué? Ah, puede ser al estar en excelentes condiciones. Pero...
1: Ah, claro. Se lo dejan para ella. Para ellos.
0: Claro. Bueno, si esta joyita claro. No la podemos dejar en la calle.
1: ¿Cómo? Vale.
0: Mirá si la tocan. Mirá si le hacen un toquecito, un rayón, algo.
1: Claro. Puede ser por eso. Bueno. Menos mal que está el Fabi que nos explica.
0: De una, ¿viste? Porque quedamos en upside a veces. Buenas tardes, amigos. ¿Cómo puedo yo saber si en oficinas del EB4 dejaron un llavero con llaves que perdí ayer? Gracias. Bueno, vas a tener que esperar hasta el martes, acercarte aquí por de mañana, y Gaby tiene todas las llaves que llegan acá. Hola, Jesús, buenas tardes. Quería mandarle un saludo por su cumpleaños a Martín Cinta, de Cuadro Bombal, un electricista excelente, amigo mío, Martincito. Bueno, ahí está el saludo para... Ahí lo estábamos saludando en el grupo, amigo de la secundaria, ¿no? Más vale que se pague el asado, porque se hace bastante el sota, te digo.
1: Bueno, ya está, listo. Mandó bocado, entonces. Espero que se lo reciba, entonces.
0: Así es.
1: Que agarre la piedra.
0: ¿Cómo, compa?
1: Que agarre la piedra, digo.
0: Sí. Sí, a ver, para que quiero hacerle llegar... Este videito, lo voy a leer nuevamente el mensaje. Dice: hola, Jesús, buenas tardes, quería mandarle un saludo por su cumpleaños a Martín Cinta, de Cuadro Bombal, un electricista excelente. No deja nombre, che, por acá, en quien manda este mensaje, pero acá lo tengo el mensajito, se lo voy a mandar a Martín, lo voy a mandar al grupo, y más vale que se pague el asado, mirá, más vale que se pague el asado, porque se viene haciendo el sota hace varios años con alguna juntadita.
1: ¿Eso lo dice o usted lo inventó?
0: No, yo lo estoy diciendo eso.
1: Ah, bueno.
0: Darío, quien manda saludito. Así, bueno, hacemos extensivo el saludo para don Martín Cinta y para toda la familia Cinta. Compa, Seguimos integrando.
1: Tengo por aquí una invitación también, si te parece. Porque lo decíamos que se viene el Día del Niño y usted contaba que por allí, por el Aeroclub de San Rafael, tienen actividades. Bueno, por aquí también, el Aeroclub Malargüe tiene el primer concurso de barriletes. ¿Qué le parece?
0: Aerobarriletes.
1: Que tocan el cielo. ¿Cómo se ve preparando barriletes?
0: Me encanta.
1: ¿Me gusta? Sí, bueno, sí, es una muy buena actividad para compartir con los más pequeñitos, padres, niños, todos. Prepara tu barrilete y vení a disfrutar de una jornada en familia llena de diversión y premios el 23 de agosto a las 15 horas aquí en el óvalo del Polideportivo Municipal, muy cerquita de la radio. Ya con tiempo vamos avisando para que se hagan un lugarcito en el calendario y se acerquen a remontar barriletes. Invitación para Malargüe, para San Rafael también, ¿por qué no? Para este primer concurso de aerobarriletes que tocan el cielo. 23 de agosto a las 15 horas en el óvalo del Polideportivo Municipal. Todos más que invitados y agradecemos que siempre están con actividades y demás la gente del Aeroclub Malargüe y en esta ocasión con esta linda oportunidad para compartir algo en familia.
0: Muy bien, ahí está la invitación entonces. Remontar el barrilete, qué bonita canción. Y de estos barriletes nos vamos a ir a él, a este barrilete cósmico. ¿De qué planeta viniste, Eduardo, para dejar tanta información en el aire de la radio?
1: Desde San Rafael lo escuchamos. Adelante, Eduardo. Desde San Rafael no, desde General Alvear.
0: Pero él anda por todos lados, como barrilete cósmico que es. Está acá, allá, es omnipresente.
1: Por todos lados.
2: Hola, Dalila, Jesús, audiencia. Muy buenas tardes para todos. Comenzamos destacando que desde el Departamento General de Irrigación confirmaron que el próximo 26 de agosto comenzará el turno de riego correspondiente a la nueva temporada en distintos sectores de General Alvear y otros puntos de la cuenca de la Tuel, que incluye, por supuesto, zonas productivas de San Rafael. La definición fue tomada durante una reunión mantenida con los inspectores de cauce, según informaba el ingeniero Santiago del Río, subdelegado de aguas del río Atuel.
3: Con mucha expectativa, por supuesto, por todo lo que está pasando en la cordillera, que bueno, avecina que vamos a tener un año ya mejor a lo que es el año pasado, pero bueno, quedan algunos frentes por entrar y bueno, esperemos que tengamos un año con una precipitación cerca de la media, que eso, bueno, ayuda mucho también no solamente en la coordinación sino hacia los mismos productores, ¿no es cierto?, para cumplir con la cuota de agua que demandan su cultivo. Empezarían el 16 de agosto y de ahí se van a ir sumando hasta por lo menos el 10-15 de septiembre el resto de las inspecciones de cauce.
2: Mientras están haciendo obras, terminando las proyectadas, ingeniero.
3: Sí, por supuesto. Tenemos las obras de mantenimiento, bueno, que se realizan todos los años en los canales matrices y sobre el marginal, ¿no es cierto?, también, que eso ya se está finalizando en estos próximos días. Una obra de envergadura muy importante y que hace años que no teníamos en la zona, que, bueno, la que está desarrollándose a partir del año pasado en la zona de Malvinas, ahí en San Rafael, que es el revestimiento y modernización de todo lo que es el sistema de riego y compartos del canal Perrone, ¿sí?, en Malvinas, y algunas obritas que se están por dar inicio acá en lo que es Boven, ¿sí? Así que, bueno, entusiasmado y esperando poder también continuar con... en el pronto tiempo, si todo anduviese en lo programado, con continuidad de proyectos de obra para poder seguir invirtiendo en la cuenca del río Atuel.
2: Respecto de la abundante precipitación hídrica de este año, que hace prever que haya un caudal interesante de agua, lleva de todas maneras a tomar recaudas para lo que pueda pasar en los próximos años, conforme a lo que decía Sergio Marinelli días pasados.
3: Sí, exacto. A ver, estamos teniendo mejores precipitaciones que el año pasado, como un poco le comenté al principio de la nota. Lo que no nos marca un año extraordinario ni nada fuera de lo común para la época, ¿no? Por supuesto, venimos de 13 o 14 años de crisis hídrica, que revertir esa situación no se va a dar de un día para el otro o de una temporada hacia la otra.
2: O sea, podríamos decir, Santiago, que es una precipitación normal que debiera ser habitual, que lamentablemente no venía ocurriendo en años anteriores.
3: Claro, exactamente. Exactamente, a la fecha y en comparaciones con los datos históricos, estamos tanto para el Río Diamante como el Atuel y el Grande en valores similares a lo que es un año medio, ¿no? De precipitación. No estamos hablando de precipitaciones extraordinarias hacia Mendoza o hacia el norte de la provincia, se dieron precipitaciones un poco más interesantes, pero acá en la zona no han sido tan extraordinarias hasta el momento. Esperamos que siga nevando. Por supuesto que todo lo que vaya revirtiendo la situación histórica va a ir ayudando, pero no podemos borrar 15 años de crisis hídrica con un año de buenas precipitaciones, ¿no? Esto es todo un ciclo y a ver, todos los pronósticos hacia futuro pronostican que la situación normal va a ser estos últimos años que hemos pasado, ¿no es cierto? También con esta variabilidad de que un año es extremadamente seco y el otro año un poco con mayores precipitaciones. Pero, tenemos buena ventura de que podamos tener una temporada más tranquila que la del año pasado, que realmente fue más crítica, pero no estamos hablando a la fecha de un fenómeno extraordinario, por lo menos en lo que es la cuenca del río Atuel o de la del sur de la provincia.
2: Continúan las actividades por el mes de aniversario de General Alvear. Esta tarde a las 19 habrá presentación de una obra literaria en Casa Salonia y a las 21:30 la presentación de Los Huarpes, un grupo folclórico de Alvear que está cumpliendo 25 años de existencia. Domingo 14:30, festejos por el aniversario departamental en Plaza Carlos María de Alvear con cierre a cargo de los trovadores de Cuyo. En lo deportivo, destacar que el domingo se corre la quinta fecha de las categorías tradicionales en el Autódromo Víctor García. Mañana, apertura a las 11, inscripción y técnica de 14:19 en el Autódromo. El domingo, apertura a las 8 del predio y largada de la primera competencia a las 10. Este fin de semana se juega la 18ª fecha de la Liga Alberense de Fútbol, donde habrá importantes definiciones. Se enfrentarán Argentino, último en la tabla, con Boca de la Escandinava, Real El Padre, Colonia López, Pacífico Villatuel, Andes Bowen y Ferro Colón. Tienen asegurada su participación en el reducido Pacífico con 42 puntos, Ferro con 40 y Colón con 34. Andes tiene 24 y pasaría si le gana a Bowen. Si pierde y Real del Padre supera a Colonia López, quedarán igualados en puntos y se definirá el pase por diferencia de goles. En el otro extremo de la tabla, Colonia López depende de sí mismo para permanecer en la categoría si le gana a Real El Padre. Argentino está último y para no jugar la reválida deberá esperar que Colonia López empate o pierda y ganar su partido ante Boca de la Escandinava. Ustedes, Darila, Jesús Audiencia, gracias.
0: Muy bien, compañero, muchas gracias. Hasta más tarde. Bueno, tengan paciencia porque hay un montón de audios y mensajes que vamos cumpliendo de a poquito. Tenemos muchas cosas para seguir compartiendo en la tarde de LB4 y LB19. Iba a decir algo y se me olvidó, compa. Oh, ¿qué me pasó?
1: Mensajes miles, no sé qué iba a decir. En un ratito tenemos la visita de la gente del Centro Emisor de Licencias de Conducir también.
0: Van a estar ahí en el estudio.
1: Exacto, van a estar aquí en el estudio un ratito para, de alguna forma, anticiparnos a lo que se viene, fin de semana largo, gente que nos visita, que viene por primera vez a Camino de Montaña, y bueno, hay que estar preparados.
0: Total, así que se viene una linda charla. Camino a las 5, don Carlos Guillermo Arias nos invita con sus canciones, compa.
1: A ver, Carlitos.
0: Ay, tradición mexicana.

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1: Las 5 de la tarde en la República Argentina. Creció el uso de la capacidad instalada en junio. El INDEC registró el 59,1% frente al 58,9% registrado en el mismo mes del año pasado. El avance general estuvo explicado principalmente en algunos sectores vinculados a la producción de acero, alimentos y refinación de petróleo. Prevención del fenómeno de El Niño en La Pampa. El informe de Daniel Luchelli desde Radio Nacional Santa Rosa.
2: Se reunieron más de 50 intendentes municipales de La Pampa en Santa Rosa, capital provincial, para coordinar la prevención del fenómeno climatológico del Niño. Se anticipan escenarios, se identifican zonas vulnerables y tener equipamiento prioritario. Al tema se refiere José Gobi, Recursos Hídricos de La Pampa.
3: La estrategia más conveniente frente a ese potencial escenario es prepararse, prevenir. Para articular la respuesta del Estado provincial, crear esta unidad de gestión, donde nos juntamos todas aquellas reparticiones del Estado provincial que tengan injerencia directa cuando se genera una situación de ese tipo.
1: La información del deporte ahora con Nicolás Álvarez.
4: A River le vino muy bien no jugar este miércoles por la Copa Sudamericana, así lo afirmó su capitán Nicolás Otamendi.
5: El día miércoles creo que en teoría nos vino bien para poder entrenarnos mejor, tratar de conectar, ensamblar el equipo y tratar de obviamente salir de esta situación. Así que es una situación difícil la que estamos pasando, pero creo que tenemos que dar la cara y intentar mejorar, conseguir los resultados, que es lo más importante.
1: Alerta meteorológica rige para la cordillera y precordillera de La Rioja y Catamarca, donde se prevén vientos del oeste con ráfagas que pueden superar los 120 kilómetros por hora. Actualizamos el estado del tránsito con Ernesto Arriaga.
6: Continúan totalmente cerrado el paso internacional Cristo Redentor en la ruta 7 Mendoza, en todo el corredor internacional. El paso Pehuenche cerrado en el sur de Mendoza. El Pino Achado al norte de Neuquén habilitado, y hoy pasan 300 camiones en el paso internacional Carrera Zamora de Villa Angostura a Chile. Por favor, hacer caso a todas las indicaciones de Gendarmería Nacional.
1: En la ciudad de Formosa, donde nos podés escuchar por AM820 y FM90.9, temperatura 17 grados 4 décimas, humedad 78%, cielo nublado. En la ciudad de Buenos Aires, temperatura 13 grados 3 décimas, humedad 94%, cielo cubierto, visibilidad reducida a 6 kilómetros por llovizna.
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0: El clásico de las 5 de la tarde, musicalizado por Carlos Vitoriano, es modelo 1990. In Excess, By My Side, 27º disco sencillo del grupo australiano. El tercero desprendido de su 7º álbum de estudio. By My Side, algo así como a mi lado, tiene que ver justamente con esta, ¿no? La compañía física cercana, el apoyo emocional de una persona, tiene que ver justamente con esto, con la necesidad del abrazo, del contacto físico. El clásico de la In Excess, By My Side. Ya está la invitada de la tarde, pero quedan algunos audios por ahí para compartir. Compartimos y vamos ya con Dalila y la charla que se viene con la invitada sobre seguridad vial.
1: Hola, buenas tardes, Jesús, Dalila. Quería saber si mañana va a llover en la mañana o no. Pablito, acá a las paredes. La verdad que el día está espectacular, así que bueno.
0: Mañana no, amigo.
1: Acá vamos a salir a caminar un rato con la señora, así que bueno.
0: Muy bien, Pablito.
1: Que tenga un buen viernes y bueno, un buen comienzo de semana, fin de semana, así que bueno. Les mando un abrazo, Pablito, a las
0: fin
1: paredes,
0: de largo. 130,
1: si hay algún premio.
2: Hola, don Jesús Osorio, ¿cómo dice que anda usted?
0: Vidal.
2: De este lado, Gastón Vidal. Soy modelo 84 y la paso a la RTO, mirá, con los ojos cerrados. Eso sí, soy un astero, soy caro.
0: Carísimo.
2: A mí me gusta la premium de la estación de servicio que es roja y amarilla.
0: Y motorcito V8.
3: Hola, buenas tardes. Soy modelo 47. Y mis tres últimos son 952.
0: Muy bien. Bueno, muchas gracias. Ya en un ratito seguimos con todos los mensajes. Ya veo ahí a montones. 17:10 minutos en la temperatura en San Rafael. 14 grados 7 décimas. Compa, ya tenemos visita en la tarde.
4: Sí, aquí está ya, puntual, como siempre. Ella dice que nos escucha siempre, así es que se la voy a presentar, porque ella tiene su voz, pero no su rostro. Acá la está viendo en monitor. Ella está a cargo del Centro Emisor de Licencias de Conducir, Irma Ibarra. Buenas tardes, Irma.
5: ¿Qué tal? Buenas tardes. Un gusto también para... ¿Cómo se llama?
4: Jesús,
5: ¿qué tal?
0: Un gusto. Irma, lo mismo digo, un placer. Gracias por, bueno, acercarse a los estudios de la B19 para toda la información que nos tiene preparada para, bueno, este fin de semana largo que se viene, ¿no?
4: Sí, lo decíamos, fin de semana largo. Ellos siempre están, de hecho, aquí en la radio, permanentemente estamos con los spots que nos envían desde el Centro Emisor de Licencias de Conducir para tomar conciencia sobre esto, la seguridad vial y manejar responsablemente. Es fundamental. Y sabemos, Irma, que por estos días, en este fin de semana largo y más tentados con la nieve, muchos eligen Malargüe.
5: Efectivamente, Dali, sí. De hecho, hemos estado trabajando. La semana pasada estuvimos en contacto con la Agencia Nacional de Seguridad Vial. Y bueno, nosotros desde nuestra área lo que nos corresponde es hacer mucha prevención, que lo hacemos, de hecho, con los pequeños.
4: Sí.
5: Y bueno, sumando también a todo lo que ellos nos traen de cómo se están manejando en la montaña, en caminos con hielo, con nieve, en esta época de invierno.
4: Es difícil, ¿no? Y más cuando uno llega allí a la ruta y se encuentra con gente que no respeta todo esto que dice la ley, ¿no?
5: Correcto. Es muy difícil, muy difícil. Lo vimos en la semana pasada, donde colapsó la montaña, el camino de montaña. Porque, bueno, hay controles estrictos. En la 222, que fue en época de vacaciones, había mucho turismo y la gente no entiende que, por ejemplo, uno de los puntos principales, llevar cadena, es obligatorio.
4: Claro.
5: No pueden subir. Nosotros permanentemente en los cursos se los decimos, no es que desconozcan, porque a veces te dicen desconozco la ley, que dice la ley, pero en los cursos estamos en permanente hablando de eso, y que de hecho la responsabilidad para subir a un camino de montaña es la del chofer.
4: Claro, porque no solamente estamos hablando de particulares, de turistas que llegan, sino de transportes de pasajeros, colectivos que, y bueno, por el tamaño mismo de los colectivos, si se cruzó en la ruta entorpece todo el resto, ¿no?
5: Totalmente, eso es así. pasaron muchos colectivos, transfer, gente que hace turismo, que está perfecto, y eso es muy bueno para la ciudad, para las empresas, pero ante todo tenemos que prevenir. La vida de las personas no tiene precio. Entonces, no cuesta nada. Primero, contactarnos con las fuentes oficiales si la ruta está transitable o no. Si es no, bueno, cambiemos el pasaje, volvamos de nuevo a esos turnos, esos pasajes habrá que reprogramarlos, pero es muy riesgoso subir. En el colectivo que se cruzó la ruta son más de 22 pasajeros. Y a casa hay que volver contentos de lo que hicimos, de la experiencia de la nieve. Y bueno, paciencia, hay que transitar con mucha, mucha precaución.
4: Exacto. Compa, por allí también hay empresas de turismo y demás que siempre están promocionando, ¿no?, estos viajes a Las Leñas. Por eso es fundamental que se sepa esto, ¿no?
0: Totalmente, totalmente. Y estaba escuchando atentamente a Irma, ¿no? Imagino que las empresas de turismo, que no están exentas, obviamente, a una, entre comillas, distracción de subir, y bueno, la situación esta que comentaban ustedes del colectivo. Pero lo notan más quizás en el turismo, en aquel que quizás no está muy muy muy empapado con la montaña, no ha ido nunca quizás y puede llegar a desconocer. Me parece importante lo que decía Irma, ¿no? Siempre, siempre consultar a las fuentes oficiales, el estado de las rutas y los requisitos necesarios para que, bueno, el paseo, llegar a destino, sea realmente algo para disfrutar, porque en definitiva cuando uno sale es para disfrutar.
5: Exactamente, es así. Justamente, a ver, en cuanto a lo que comentabas,

0: Y es peligroso también la montaña, no para cualquiera, ¿eh? De nosotros mismos.
1: Sí, tal cual.
0: Nosotros mismos que vivimos acá, que estamos alrededor, nos complica el camino de montaña.
1: Irma, ustedes hacen prevención sobre esto. ¿Los controles se hacen para que si alguien va ingresando y no tiene cadenas, le digan no, volvete?
0: Eso fue un tema que hablamos con los chicos que venían de la Agencia Nacional de Seguridad Vial la semana pasada. Ellos dicen que, a ver, nosotros también lo vimos, estaba Gendarmería, estaba Policía Vial y estaba la Agencia Nacional. Los controles están. A veces, como seres humanos, somos un poco tercos, complicados, pero bueno, hay momentos que quizás la Gendarmería tenía que ir a controlar otro lugar, pero la responsabilidad, por más del control que nos hagan, es nuestro. Yo soy la responsable de conducir, yo soy la responsable de mi vehículo, yo llevo gente atrás. Entonces, no hace falta que los controlen si sabemos que tenemos que cumplir con ciertos requisitos para poder subir a la montaña.
1: Bien, otro de los puntos de los que mucha gente se quejó aquí es el tema de las multas que tuvieron al momento de estacionar a orilla de la ruta para disfrutar de la nieve y demás, o estaban mal estacionados y bueno, aparecieron las multas porque estaba la policía. ¿Qué dice la ley sobre esto?
0: La ley dice que está totalmente prohibido, prohibido estacionarse sobre la banquina o en el lugar que no diga estacionamiento. Nosotros sabemos que en el valle o camino a la montaña, en el valle en general hay un estacionamiento del Valle de las Leñas. Pero bueno, se estacionan, sabemos que están, somos ansiosos con la nieve, ¿no? Y queremos ir, disfrutar, pero está prohibido. ¿Por qué? Porque si el paso de la ambulancia, si ocurrió algo, ¿cómo hacemos? Lo hacemos más crítico todavía. El camión barre nieve, tiene que pasar, tiene que limpiar y no se puede estacionar, está totalmente prohibido. Así que si le han hecho una infracción, igual, la responsabilidad es nuestra, de cada uno del que dejó el vehículo.
2: Bien, Irma. Por acá, bueno, Fabián me cuenta que esta mañana, acá en la radio, en el dúplex también entre LV4 y LV19, había muchos reclamos, sobre todo con empresas, ya sea con Transfer, colectivos, en Traffix, lo que sea, que van de aquí o turistas de otro punto de la provincia del país, que al llegar a alta montaña directamente van sin cadenas. Y está bueno discriminar en este sentido, que por más que en ese preciso instante o en ese día no se necesite la aportación, vos tenés que llevarlas igual, ¿no? Es como llevar todos los elementos de seguridad que por ley se exigen, por ley también se exigen cuando uno va a alta montaña, que las tiene que tener, ¿no? Porque te puede agarrar un temporal en 2 o 3 horas y tenés que tener las cadenas, ¿no? Entonces es un dato no menor este, que uno al llegar al control, por más que no las esté usando en ese momento, las tiene que tener.
0: Sí, uno de los requisitos en el kit de seguridad que se está exigiendo ahora, tenés que llevar las cadenas. Dentro del kit están las cadenas contempladas.
2: Esto es importante
0: Así que eso.
2: destacarlo. Dentro del
0: Sí,
2: kit están las cadenas
0: están
2: incorporadas.
0: las cadenas. Las cadenas tienen que ir en el kit de seguridad. Como van los conos, como va la linga, con un montón de cosas más que nosotros, que todos llevamos, ¿verdad? Pero sí, y justamente por lo que usted está diciendo, en dos horas un temporal se puede tranquilamente venir y tenemos que ir preparados,
2: Tal
0: esa es la
2: cual.
0: palabra.
1: Perfecto, perfecto. Bueno, Irma siempre está aquí con muchos consejos. Cada vez que la ve que la situación se va complicando, nos pide un lugarcito en la radio, puedo ir y hablar de tal o cual cosa. Así que bueno, sepa que los estudios de la radio están ahora con el EB4 también, llegando un poco más lejos para todos aquellos que quieran venir. El pronóstico anuncia nevadas nuevamente, así es que habrá que prepararse. Y bueno, esto que decía, porque siempre lo destacamos nosotros, la aportación es obligatoria. El uso dependerá de lo que decidan las autoridades, ¿no? Pero la aportación de cadenas es obligatoria.
0: Sí, así efectivamente, Dani.
1: ¿Más actividades programadas para la semana? Imagino que sí, porque no paran ustedes.
0: Sí, bastante, ya tenemos ya anotadito para los colegios, cuando ya el frío se comience a pasar un poquito, tenemos agendados los jardincitos que nosotros tenemos, vamos con la pista móvil, y bueno, enseñamos lo que es peatón, conductor y demás, todas las señales viales, así que eso estamos trabajando. A partir del 22 de agosto comenzamos.
1: Perfecto. Bueno, a seguir trabajando, Irma. Compa, ¿algo por allí? ¿Alguna consulta o ya la despedimos?
2: No, muy bien, me parece que la información es necesaria, la invitamos para cuando...

0: ella considere necesario. Me parece fundamental esto, fundamental, porque cuántas veces hemos hablado, y ya saliendo de lo que tiene que ver con la alta montaña, ¿no?, de la educación vial y la importancia, ya sea que manejes 3 cuadras saliendo de tu casa, te manejes en el microcentro, en un barrio, en una avenida, hace falta más, hace falta que también nos comprometamos, porque siempre es fácil dejar la queja en el otro, ¿no? Más fácil siempre que echarle la culpa al otro, pero también nosotros como ciudadanos, como parte de una sociedad, de una comunidad, de un parque automotor, de un peatón, porque todos somos, independientemente del medio de movilidad que tengamos, todos somos parte de este circuito, y creo que todo nace desde la educación, así que también invitar a todos los que están escuchando la radio al compromiso, a educarnos más todavía.
1: Tal cual, para eso estamos, ¿eh? Gracias, Irma.
2: Bueno, un gusto y muchas gracias, ¿eh?
1: A usted, bueno. Mi compañero, hasta acá, Irma Ibarra, encargada del Centro Emisor de Licencias de Conducir. Esto oficialmente me decía que ha sido compañera de Eva, Evangelina Zapata, ¿no?
2: De Eva Zapata.
0: No me diga, muy bien. Pará,
2: la mejor promoción de nuestra, por supuesto.
0: Perdón. O sea,
1: ¿qué modelo sería usted?
0: Ahí va.
2: 66, lo decimos con orgullo, no hay problema.
0: ¿Qué modelo? Perdón, porque es la temática de la tarde. ¿Qué modelo?
2: 86.
0: Bien. ¿Y la R2 la pasa?
2: Por supuesto, todo la pasa.
1: Qué bonito. Claro, sí, la
0: pasa.
2: Sí,
0: cómo
2: no.
1: Tiene
0: Changui
1: también.
0: Perfecto. Vale. Un placer y muchas gracias por toda la info.
2: Y bueno, a ustedes. Gracias.
1: Continuamos en esta tarde, amigos del aire, mejor de tarde, LB4, LB19, juntitos.

0: Hola chicos, soy Violeta, soy de la clase 52, del año 52, ya que en la cuenta cuánto año tengo y todavía estoy trabajando.
1: Buenas tardes, ¿cómo les va? Los estoy escuchando. Yo soy modelo 50. Estoy bien, bien, bien, paso la RTO. 563, mi número.
2: Hola chicos, buenas tardes. Bueno, yo soy modelo 38.
3: Muy bien, muy bien.
2: Pero todavía arranca.
3: ¡Epa! Me gustó eso.
2: Hay que darle un poco de manijita nomás y vamos andando.
3: Claro, como los autos, ¿viste? Lo regalan con la manija.
2: Quisiera participar por premios, hay alguno, mi número es 803. ¿No? Buenas tardes, muchas gracias. Me gustó mucho la canción que pusieron de Rabbit Barrio Nuevo.
3: De Rally, de Los Zambitas.
2: Bueno, muchas gracias, buenas tardes. Bendiciones para todos.
3: Muy bien, uno más.
4: Hola chicos, buenas tardes, buen programa. Yo soy modelo 53. Ajá. Y estoy preparado para correr.
3: ¡Epa!
5: Gracias, Jesús. Gracias. Y ya no voy más a hacer la RTO. Me dieron de baja. La última vez que fui me dijeron que cambiara el pistón. Que no me funcionaba más, así que bueno.
3: Bueno, pero bueno.
5: Por eso no voy más.
3: Bueno.
6: Hola. Jesús y Dalila.
3: Sí.
6: Hola. La planta de la lengua de suelo se riega cada 15
3: sí,
6: días.
3: Tengo la alarma puesta.
6: Y dejarla en un solo lugar y uno que uno solo le la cuide y no la toque otra persona porque se va a pasar de agua.
7: Solo usted, Jesús.
3: Sí, sí, sí, que nadie la riega acá.
6: Hay que ponerle una cinta roja.
3: Ya me está pidiendo mucho.
6: Para que no la ojeen.
3: Ya me está pidiendo mucho. Nada, no la van a ojear.
8: Ah, la morocha es hermosa. No tan solo que tiene una linda voz, sino también que es hermosa. Vamos todavía nomás.
3: Bueno, tiroteó más que Silvestre Stallone en Rambo. Está bien, señor tiroteador. Compa, ¿me deja dar unos consejitos que tengo por acá?
7: Eres Bele, conseja.
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7: Abrimos y cerramos los ojos y estamos a esta hora ya, mire. Rapidísimo ha pasado el tiempo, muy rápido. La gente hace que se nos pase rápido.
3: Muy bien, muy bien. Tenemos pausa, compa, de la vuelta nos ponemos al día. Hay más info para seguir compartiendo. Y el WhatsApp que está realmente prendido.
7: A rolete.
3: Una locura. Así que pausa cortita, musiquita, pausa y volvemos, compa.
7: Estamos.
3: Seguimos juntitos, dale.

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0: viento, un poquito del helio, 15 grados 3 décimos la temperatura en San Rafael. El cielo está despejado, la tarde está hermosa. Recordá que si pasás por Gutiérrez 48, bajá el vidrio un poquito. No, no hace frío, así que dale tranqui, saludá, toca bocina, que nos encanta. Saludos para quien pasó más temprano por la con una meriva azul, iba tocando bocina, saludando, ahí son muy generosos, como siempre. 15-3, lindísimo la tarde. Y por allí, compa, ¿cómo sigue Malargüe esta hora?
1: Preciosa también, con cielo algo nublado, solcito que nos sigue acompañando, 11 grados la temperatura, del este la brisa a 8 kilómetros en la hora.
0: Muy bien, bueno, antes de ir con los audios, que haya montones, la platea está encendida nuevamente, estaba muy callada la platea esta tarde. Mirá, a ver la platea, ¿cómo está la platea?
1: ¿Cómo andan, chicos?
0: Escuchá, mirá, bajame la música que quiero escuchar. ¿Cómo está la platea esta tarde?
1: ¿Viste? Sí. ¿Cómo están? Pero hay muchos, son poquitos y hacen mucho ruido.
0: Es que va creciendo el programa este. De hecho, estamos comenzando a filtrar porque se amontonaron acá afuera, muchachos, ¿no? Tenemos una platea chica.
1: ¿Sabes que tendríamos mayor éxito si las cámaras en vez del estudio estuvieran en el control, me parece?
0: No sé, yo creo que alguno va a ir preso, si no. Metíle algunos audios, dale, ya metemos algo de info también porque tengo para contarles algo sobre la Cruz Roja. Dale, a ver los audios.
2: Hola, chicos, ¿cómo anda?
0: Muy bien.
2: Mira, yo soy 59. Epa. Soy principiante. Dentro de unos días me saco el carnet, primera vez, me compro el autito, imagínate, con 67 años.
1: ¿Qué tal? Nunca sabe.
2: Así que soy un pibe.
0: No le sacaron ni el nylon de los...
2: ¿Soy principiante?
0: De las butacas.
2: Voy derechito. Viste que todos lo sacan en los 20 y algo, ¿no?
0: Sí. Vos ahora. Nunca es tarde.
2: Sí, me pasaron unos años.
0: Nunca es tarde.
2: No, estoy bien yo todavía. Ay, que... Me he cuidado mucho.
0: Bien ahí.
1: Claro.
2: La RT Goyo. Tengo las gomas buenas.
0: ¡Epa!
2: Tengo todo lo que pierdo, el chasis.
0: Las gomas nuevas, mirá, me llamó la atención ese.
2: Claro. Tema de amortiguadores.
0: ¿Cómo está ahí?
1: Claro.
2: No tengo problema.
1: Perfecto. ¿Para golpe?
0: Para golpe, bien. Está.
3: Buenas tardes, señor Jesús. Yo soy modelo 27.
0: ¡27!
3: Ya de chiquitita, ya era turismo carretera, ya. Así que ya había nacido, ya era la cuarta que nací en historia.
0: ¿Modelo 27?
3: Mi número documento no me acuerdo.
0: Mi amor.
4: Muchos hay en la LB4 para que compren medio metro de cintita roja para ponerle a la plantita. Así que no van a conseguir para comprarle medio metro. Entre todos, para esa plantita, estamos porque la van a ojear.
0: No,
4: porque es muy bonita, es preciosa.
0: Es hermosa, Emilia se llama.
4: Victoria, chao, chao.
0: Gracias, Vicky. Bueno, ahí estamos. ¿Eh? Buenas tardes.
1: Bueno, hay mensajes también, mira, yo tengo por aquí otro.
0: Bueno, le leo uno para que seguramente tiene respuesta quizás. Buenas tardes, ¿cómo están? Quería hacer una pregunta. ¿Sabrán qué día de agosto se festeja el Día del Niño en el distrito El Sosneado?
1: No nos ha llegado información, pero siempre está la gente del Sosneado allí atenta, así es que si tienen respuesta nos cuentan.
0: Claro, Sosneado, ¿cuándo se festeja el Día del Niño en el Sosneado? Cuéntenos. Y ahí sí. usted qué nos cuenta.
1: Soy modelo 66, dice Don Enzo. Enzo Adriel, que además nos dice, agéndenme de nuevo, ya que tuve que cambiar de número, el carpintero. Soy modelo 66. En la rejilla... Tengo un par de huecos. Detalle está a la vista. Todavía paso la RTO con lo justo, dice. Nunca taxi. Pero bueno, nos cuenta de esos detallitos, esos huecos en la rejilla.
0: Muy bien. Significa que anduvo, ¿viste? Que anduvo también.
1: Sí, claro.
0: Karina nos cuenta que es modelo 79, único dueño, papeles al día. Creo que paso la RTO si no miran muy de cerca, dice.
1: No indaguen mucho. Soy modelo 72. Bastantes kilómetros, pero paso la RTO sin ningún problema. Estoy bien cuidada, dice Nancy. Ahí está. Bueno, es que el kilometraje no significa que uno esté mal. Lo pueden cuidar bien.
0: No, No, tal cual, no, el kilometraje no tiene nada que ver. Eso lo dice, mira, los que venden auto te dicen, mira, no importa el kilometraje si tuvo buenos mantenimientos. Si tuvo los mantenimientos. Y los servicios a tiempo.
1: María dice por aquí, chicos, yo sería un vehículo deportivo.
0: Ajá.
1: Alta potencia, velocidad elevada, neumáticos anchos. Me parece.
0: Uh-huh. Bien.
1: No nos dicen modelo, pero bueno, ya no se vendió con todo esto, Mari.
0: No tiró el modelo. Hola, Jesús, es viernes. Algo de Leo Matioli puede ser. Dale. Así que muchas dice por acá, Pablo.
1: Dale.
0: Sí, Pablo, mira. Esta mañana estaba escuchando una canción de Leo que hace mucho no escuchaba, así que se lo voy a mandar al Fabi para que la ponga. Hola, buenas tardes, soy Fabián. Soy modelo 94, pero parece que versión china, porque ya estoy molido, rodilla, cintura, hombros, todo me duele.
1: Versión china, seguro.
0: Complicado el asunto. Complicado el asunto. Buenas tardes, los miro por internet. Abrazo, bueno, nos manda Mari por acá. Hola, Mari querida, gracias por estar. Yo soy modelo, aparece el Eduardo por acá. El Eduardo Mancilla, el bicicletero en máscara. Yo soy modelo 76 y paso cualquier revisión técnica. Tengo chapa, pintura de fábrica, cubiertas Michelin y bujía de alto rendimiento.
1: Eso es bueno.
0: No. Que, si lo, no sé, qué sé yo, sí.
1: Si lo dice, como no se ve auto, claro.
0: Buenas tardes, soy modelo 60. Pasamos la RTO todo, 0 kilómetros. Que tengan un lindo finde y pasen un Villa Día del Niño, porque tenemos un niño dentro nuestro. Dice Chiqui por acá. Claro que sí, Chiqui.
1: Ah, qué bien. Bueno, quien también nos desea feliz Día del Niño es Ingrid, que dice: qué hermosa alegría transmiten. Muchas gracias. Que tengan un maravilloso fin de semana largo, a disfrutar mucho con los niños y como niños. Felicidades. Y que nunca perdamos esos niños, que esa niña o ese niño que nos hacen jugar y divertirnos pese a todo.
0: Muy bien.
1: Y bueno, más o menos somos eso a esta hora.
0: Es que sí, es que hay que serlo, hay que serlo, hay que sentirse, de verdad lo digo esto, sentirse niños otra vez.
1: Los niños no tienen preocupaciones, viven su mundo, nada les preocupa, nada los altera. Ojalá todos pudiéramos ser así.
0: Sí, ojalá que así sea. María del Carmen por acá nos cuenta que ella es modelo 39. ¿Qué pasa? ¿Cree que pasa el RTO sin problemas? Muy buen programa, gracias, María del Carmen. Eugenia nos manda fotitos del sol por acá. Anita nos cuenta que es modelo 56 e importada, dice. E importada, muy bien, Anita.
1: Papá, ¿de dónde llegó?
0: ¿De dónde viniste, Anita? Modelo 56, me falta el burro de arranque y varias cositas más. Funciona muy bien, si me manejan con cariño, dice.
1: Pero si le falta el burro de arranque, estamos perdidos.
0: Está complicado, ¿no? Te tienen que empujar, Anita. Te tienen que empujar para que arranque. Y en segunda. Bueno, le metemos algo de Leo que nos pedían por acá, ¿le parece, compa?
1: Vamos, dele.
0: Esto es un temón. Un temón de viernes. Se llama Y Seré.

0: Linda Ramón. Bueno, ahí estaba, para la gente que pedía musiquita, musiquita de viernes. En compa.
1: Sí, compa, lo escucho.
0: Muy bien, muchas gracias. Bueno, quería contarles que comienza la inscripción para el ciclo lectivo 2027 en la Cruz Roja. El rector del Instituto Educativo Dependiente de la Cruz Roja, Pilar San Rafael, Cristian Rodríguez, bueno, contó que desde el sábado 15 de agosto, es decir, mañana, estará habilitada en la página web la inscripción al ciclo lectivo 2027 para las cuatro carreras que ofrece la entidad. En este marco informó que en la página van a encontrar el formulario para los interesados a realizar el curso de ingreso y agregó que, bueno, van a estar contactándose con la gente para agilizar el proceso. En esta primera instancia se trata de un curso virtual con clases presenciales de apoyo los días sábados. Los interesados deberán presentar, según Rodríguez, el certificado que los acredite como estudiantes del último año del secundario y una copia del DNI. La documentación se va a incrementar mientras el alumno avance en el proceso y ya esté en condiciones de hacer el ingreso efectivo a la institución. Así que bueno, para que sepan, a través de la página web de la Cruz Roja Filial San Rafael, a partir de mañana ya pueden acceder a los formularios para los interesados a realizar el curso de ingreso.
1: Perfecto. ¿Tiene la página?
0: No, pero le digo.
1: Dele.
0: Cruz Roja San Rafael, se pueden ingresar a cruzrojasanrafael.edu.ar.
1: Perfecto.
0: Esa es la página, cruzrojasanrafael.edu.ar, o si no acercarse, cualquier consulta en Godoy Cruz 270.
1: Perfecto. Bueno, muchas gracias, compa. Seguramente más de uno va a recepcionar esta invitación, que tiene que ver con la formación de futuros profesionales, ¿no?
0: Total.
1: Así es, en buena hora.
0: Cuatro carreras que tiene la Cruz Roja San Rafael, que siempre, bueno, tiene alta demanda con respecto a los estudiantes o los interesados justamente de profesionalizarse en materia de salud. Bueno, se va despidiendo don Fabián Espina.
1: Chao, Fabi, que le vaya lindo, que le vaya bien, a disfrutar, a cuidarse ese modelo 80, modelo que no 80. Le creo, pero bueno.
0: No seas más, bueno, está ahí, se conserva. Anda.
1: De la pelada, que pueda arrancar bien mañana.
0: Diesel o naftero. Naftero.
1: Arranca bien.
0: Y el motorcito que viene en un ratito a las 6. Ya se lo voy a presentar. Por ahí se va despidiendo don Quillote también.
1: Lo despedimos a Carlitos Arias, que estuvo en el control también acompañándonos. Excelente la selección musical. Y bueno, y nosotros nos quedamos 45 minutos más todavía.
0: Por supuesto, que don Carlos Quillote nos invite a las noticias. Nos vamos, que se despida él musicalmente y volvemos luego de las 6 de la tarde, comba.
1: Así será.

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1: A 6 de la tarde en la República Argentina. Proyecto Rigi de YPF, el presidente de la compañía petrolera estatal, Horacio Marín, aseguró que con este nuevo emprendimiento se van a exportar 10.000 millones de dólares por año, generando 20.000 puestos de trabajo. Marín explicó que se transportará gas líquido a través de barcos a Europa y Asia y a lugares donde no hay energía. La información deportiva con Agustín Domper.
2: En River, de cara al duelo del domingo frente a Argentinos, Coudet repite el 11 con el ingreso de Almada por Tomás Galván y ya fue presentado como refuerzo del Atlético Mineiro de Brasil el colombiano Kevin Castaño, que deja la institución de Núñez después de 1 año y medio en el club.
1: El tránsito con Ernesto Arriaga.
3: Mucho tránsito a la costa atlántica por el fin de semana largo en la ruta 2, 11 y 56 de Aubaza. Circular con precaución y respetar las velocidades máximas. El puente Rosario Victoria ya tiene mucho turismo de Rosario a Entre Ríos, al igual que toda la ruta 3 y 205 de Cañuelas a todo el sur oeste de la provincia de Buenos Aires.
1: En las Islas Malvinas, en donde nos escuchás por AM560, la temperatura es de 6 grados con cielo nublado. Aquí en Buenos Aires, 13 grados 3 décimas, humedad 94%, el cielo está nublado.
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0: Vuela, vuela, vuela, vuela. Sí entra él volando, porque él... Hola, hola, hola. Saludamos a la gente acá, que es muy generosa. Pasa y saluda. Él, la RTO, bueno, habría que inventar, compa, una RTO para aviones, que debe haber, ¿no? Para medios de transporte que se elevan y vuelan muy alto. Porque él llega volando, llega volando. Se presenta, damas y caballeros, bombos y platillos, fanfarrias, aplauso, medalla y beso. Con ustedes, Marcelo Oscar Quiroga.
1: Hola.
2: Hoy
0: me depilé
2: toda.
0: Ay, ¿viste? Bien, bien, bien.
3: Vi algo raro.
0: Vino impecable. Impeca vino porque venía escuchando la radio. Che, están hablando de la RTO, del modelo y todo. Bueno, le mando saludos por acá.
3: Nos había abandonado,
0: pero está con nosotros. Hoy, Marce, le estamos preguntando a la gente y la gente ha respondido de manera muy creativa. Si fueses un auto, ¿qué modelo sos? Y si pasás la RTO.
3: No se tiene fe, Marce, vamos.
0: No, yo creo que está. ¿Cómo anda de arranque? ¿En invierno bien? Arranca siempre. ¿Cómo está de cubierta? Bien. ¿El pistón? Funciona bien. ¿Amortiguadores? ¿Se mide el aceite? ¿Chapería y pintura bien? Impecable, entonces.
3: Claro, ¿por qué no se tiene fe?
0: Él es un auto de los techos descapotables.
3: Hay varios, me parece. Son todos descapotables en el EV4.
0: Techo de cuero. Hay que tener cuidado cuando te agarre el granizo, porque no hay chapa, hay claro. Cuero. Bueno, Marcelo, ¿qué le va, compa, por acá?
3: Qué gusto, Marce. Bueno, bienvenido. Ya le estamos poniendo tarrito para venderme.
0: ¿Qué modelo a todo esto? Porque
3: se vende.
0: No dijo qué modelo. ¿Modelo? Decir la verdad, por supuesto, claro. ¿Cuánto?
3: Gana 10 miente.
0: 64. 64. Hasta ahora, el modelo más clásico, es el 27 que apareció.
3: Sí, una señora.
0: Modelo 27. Y dijo que está... impeca.
3: Pero modelo 27 ya debe estar cumpliendo, claro, los 100 años.
0: Cerquita de los 100 años. Tremendo clásico.
3: ¿Sí que nos chamulló?
0: ¿Vos decís que nos chamulló?
3: Yo creo.
0: ¿Que la exageró un poquito?
3: No sé si 26, 27.
0: La llamamos de vuelta, que nos mande audio, porque sí.
3: Que mande audio de vuelta.
0: Estamos dudando de usted, sépalo. A ver qué dice.
3: Bueno,
0: por acá.
3: Yo le presento a quien está de este lado, porque también hicimos cambio. Sí. Se va volando también el señor Carlos Guillermo Arias. Y viene él, que anda medio flojito de chapería, pero importa.
0: De papeles
3: lo vamos
0: bien.
3: A hacer igual. No, los papeles vienen bien, todo legal, todo legal.
0: Lo que importa.
3: ¿Quién es?
4: Hola.
0: Señor.
4: ¡Hola!
3: ¿Cómo ya anda, Claudito? ¿Usted cómo anda?
4: ¡Hola, niño!
0: ¿Qué modelo es Claudio Valentín?
3: ¿Qué modelo, Claudito?
4: El mago.
3: ¿73?
0: 73. Gran década de autos, salieron muy bien.
3: Arranca.
0: Ahí está.
3: Le cuesta, pero arranca.
0: Ahí va. Dale. Ay, estuvo muy cerquita.
3: No pudo.
0: Estuvo muy cerquita.
3: Coche viejo.
0: ¿Qué pares se han juntado por acá?
5: Panadita.
0: Esa, panadero querido. Marcelo querido, Claudio Valentín, qué lindo tenerlo por acá. Bueno, nos queda tanto todavía que ahora es tiempo para hablar del tiempo. Mientras le voy contando, querida compa, acá la temperatura en San Rafael, a esta hora, la traza de mercurio da 15 grados 3 décimas.
3: Qué romántico que les salió esto de la traza de mercurio. Bueno, por acá le cuento, según el último parte que tenemos, en la ciudad de Malargüe tenemos 10 grados 5 décimas de temperatura, la humedad 53% y del Estela brisa 8 kilómetros en la hora. Alguien nos preguntaba, chicos, ¿mañana llueve o no llueve? Si le preguntamos a él, mejor...
0: ¿Va a nevar o no va a nevar? ¿Qué va a pasar con el fin de largo? Bueno, todas las dudas las evacúa él.
6: Thank you.
3: 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Adelante, Walter, estamos atentos a escuchando.
1: Dalila, Jesús, ¿cómo están? Muy buenas tardes. Saludo para ustedes, saludo para la audiencia y, por supuesto, como siempre lo hacemos, para nuestros operadores. Último día hábil de la semana, ingresando un fin de semana largo y aquí actualizando la información que tiene que ver con lo meteorológico. Algunos pequeños cambios, pero en general se mantienen las condiciones que ya veníamos anticipando, con tiempo inestable para lo que resta de este viernes en zona cordillerana, en zona de alta montaña, con nevadas intermitentes que sobre el final del día se van a ir intensificando, sobre todo en el sector limítrofe entre San Rafael y Malargüe, pero hablo del sector cordillerano, donde las nevadas van a ser un poco más intensas, e incluso durante la madrugada, ¿no? Nos referimos a la zona del complejo volcánico Planchón Peteroa, Termas del Flaco, Paso Leñas, o Las Leñas, Paso Las Damas, e inclusive la zona de Valle de las Leñas. Esto para la madrugada de mañana sábado. No obstante, en todo el sector oeste de nuestra provincia, estas condiciones de inestabilidad, con lluvias y nevadas de variada intensidad, como decíamos, se van a mantener hasta mañana al mediodía en un principio. Por lo tanto, ya la recomendación para quienes piensan viajar mañana, en horas de la mañana, al complejo de Valle de las Leñas, Valle de los Molles, tener en cuenta que es altamente probable que durante la mañana se registren nevadas con acumulados que pueden variar entre los 10 y los 20, 25 centímetros en algunos sectores, ¿no? También tener en cuenta que mañana sábado y desde muy temprano hay un aumento de la nubosidad en la zona sureste del departamento.

0: estable. Dará la sensación de que vamos a tener cielo despejado, con un leve ascenso de las temperaturas, pero atenti porque a partir de la tarde, del domingo 16, empieza a rotar el viento del sector este-sureste, aportando aire húmedo en las capas más bajas de la atmósfera. Entonces, a partir del domingo en la tarde, empezarán nuevamente las lluvias en toda la zona este de Malargüe, limítrofe con La Pampa y el norte neuquino, la zona de Punta de Agua y alrededores, con algunas nevadas, que luego se van a ir incrementando esas condiciones de inestabilidad durante la madrugada del día lunes, abarcando, podríamos decir, casi un 80% del territorio malargüino, principalmente la zona centro y este, gran parte de San Rafael, sobre todo el sector centro y oeste de San Rafael y también para el Valle de Uco. Posibilidades de lluvia para General Alvear, algo de lluvia para el lunes al mediodía, primeras horas de la tarde, sobre todo en la zona noroeste de General Alvear. Porque, como decíamos, con influencia de viento desde el sureste, desde el Atlántico, va a ir amontonando, arrinconando toda esa masa de nubes en las capas más bajas de la atmósfera sobre el sector oeste. Y allí tenemos nuestra cordillera, y bueno, que actúa como una barrera natural. Entonces, por ejemplo, la zona de San Rafael, comprendida por la Villa 25, Los Reyunos, Agua del Toro, El Diamante y demás, es por allí donde puede haber mayores precipitaciones, incluso algo de nieve en la madrugada del día lunes en ese sector. Obviamente, está la posibilidad que en el tramo de la ruta 143 y Pareditas, altura de Divisadero del Águila, el lunes en la madrugada o en la mañana pueda haber algo de nieve y se dificulte la transitabilidad en ese tramo, lo mismo para la ruta 40 entre El Sosneado y Pareditas, reitero, el lunes en la mañana. Ya a partir del lunes en la tarde, el aire frío del sector sur va a comenzar a dominar terreno, un sistema de alta presión va a dominar la región, por ende a partir del martes es probable que tengamos algunas heladas, pero ya con mayor amplitud térmica, con cielo despejado, el viento que empieza a rotar del sector norte, y eso va a llevar a que las condiciones vayan mejorando, martes 18, miércoles 19, con un ascenso de las temperaturas en gran parte de la provincia, por lo menos hasta el viernes 21, sábado 22 en un principio, e incluso un par de días más, porque recién para el lunes 24, martes 25 de agosto, estaríamos esperando nuevas nevadas en el sector cordillerano. Por ahora nada más, esperando y deseando que tengan un excelente fin de semana, transitar con cuidado, tener en cuenta estas condiciones de inestabilidad en zona de cordillera, sobre todo mañana sábado, parte del domingo y también lunes en la mañana o hasta el mediodía en gran parte de la provincia. Excelente fin de semana para todos y el próximo martes a esta hora nos reencontramos con un nuevo informe.
1: Muy bien, Walter, será entonces hasta mañana.
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1: Muy bien, ahí estaba el reporte de Walter Samchuk, que nos contaba de alguna forma cómo se viene este fin de semana largo.
3: Muy bien, ahí estaba, clarísimo como siempre. Gracias, gracias, gracias. La verdad que hoy ha sido, de verdad, y no exagero, un ápice en lo que digo, súper masiva la participación. Súper, súper. Qué sé yo, Ivana por acá dice, Ivana, modelo, voy a agarrar aleatorios, mensajes aleatorios. Ivana, modelo 91, único dueño, floja de papeles. Uno que otro, algún que otro detalle, pero pudo ser varios kilómetros. Paso la RTO con la

0: Gracias a Dios. Muy bien. Hola chicos, está muy divertido el programa. Yo soy modelo 53. Paso la RTO. Estoy en buen estado. Que pasen un lindo fin de abrazo. Los quiero mucho. Abrazo nos manda Nelly por acá. Gracias,
1: bien,
0: Nelly.
1: Bueno, por acá yo tengo también varios.
0: Cuente.
1: Cuento, a ver qué dice la gente. Hola, Dali Jesús. Yo sería un GTX, modelo 61. ¿Qué es un GTX?
0: Una Dodge. Un Dodge GTX, una máquina infernal.
1: Un maquinón entonces, Rulo.
0: Sí, total.
1: Hola, soy modelo 67. En perfectas condiciones. Reparado el comedor, la RTO creo que no pasa por acá, dice. Es que espero que estén todos bien. El chasis está bien, dice. Venimos perfecto. Está muy danza y necesito mucha danza y mucho gym. Gracias, dice, chicos, hermosa tarde. Me río mucho con ustedes. Feliz Día del Niño también para ustedes.
0: Gracias.
1: Adiós, soy Ana. Ana, bueno, ahí está Anita. No importa el comedor, corta. ¿Está preparado? Corta. Por lo menos lo va avisando.
0: Tal cual, son muy generosos. Bueno, saludos para Pipi de Guaymallén, que nos va escuchando también a esta hora de la tarde. Ahí, bienvenida, besote grande. Si quiere participar, nos puede contar, ¿no? Modelo, y si pasa la RTO. Bueno, cerramos, ya se viene. Hoy le contamos a la gente que ayer lo adelantamos, la canción de las 6:30 va a ser Incógnita.
1: Ajá, sí. Hoy me toca a mí presentar las dos canciones.
0: Así es.
1: Y son género libre.
0: Género libre, temática libre, free. Pero ahora, primero lo primero. Cierra él su participación desde Alvear, compa.
1: Sí, claro, nos informamos con él. Adelante, Eduardo Jorigiu.
2: Muchas gracias, Dalila. Jesús, audiencia, muy amables. La información policial indica que anoche se incendió una vivienda en casa de Marqués de Aguado de Alvear Oeste. De acuerdo con las primeras pericias, el fuego se habría originado cuando una estufa eléctrica cayó sobre una cama. El siniestro afectó una habitación, mobiliario, ropa y parte del techo. Personal del hospital asistió a sus moradores, una mujer y sus dos hijos menores, quienes fueron diagnosticados con intoxicación por monóxido de carbono. Los menores fueron trasladados al efector público alvearense. El próximo sábado 22 y domingo 23 de agosto tendrá lugar en Alvear la segunda fecha del encuentro mendocino de regularidad, cuyos detalles dio a conocer Pablo Gorbano, quien es presidente de la Asociación del Club de Vehículos Antiguos de General Alvear.
3: Sí, ya estamos en lo que es el segundo, la segunda fecha, porque nosotros estamos haciendo un campeonato mendocino, y esta sería la segunda fecha. Y la sexta fecha anual que se hace de acá en General Alvear, esta es la sexta edición que venimos haciendo de año a año, el sexto año. ¿Cuándo empieza esto? El día sábado 22 de agosto, o sea, este sábado no, el siguiente, comienza con un sunset y una acreditación de los corredores, los vehículos, acompañantes, copilotos. Todo eso se hace en Faraón. Arrancamos a las 6 de la tarde, comenzamos a las 6 de la tarde, el sunset, hasta las 12 de la noche. Y el día domingo, en la Plaza Carlos María de Alvear, enfrente de la Municipalidad de General Alvear, se empieza a hacer la concentración para las 8:30 de la mañana, sería la concentración. Y 10 de la mañana se lanzaría el primer vehículo que sale en paseo regulado hacia Bowen, y de ahí a Carmense.
4: ¿En qué consiste esta carrera de regularidad, Pablo?
3: Mira, esto es así, es un evento muy, muy entretenido. Se habla de uno de dar la nota de paseo, de lo que sea, y da la sensación de que, bueno, que hay que ir a velocidad. No, acá es todo lo contrario, va a velocidades de 25, 30 kilómetros, donde hay cuatro controles, donde tenés que llegar a un tiempo justo, se te da una hoja de ruta con todas las indicaciones, donde tenés que doblar, lo que tenés que hacer. Todo en detallado, y ahí lo vas manejando punto por punto el transcurso, el recorrido.
4: Hay un tiempo preindicado durante el cual hay que hacer el recorrido, y bueno, el que se ajusta más sería el que gana, ¿sí, Pablo?
3: Claro, no, el se ajusta no, te puedo llegar a decir que los que van saliendo en los primeros puestos, en los primeros 10 lugares. Ten en cuenta que esto suele ser una competencia donde hay tres o cuatro categorías, porque hay autos, camionetas a una velocidad, motos a distintas velocidades, en cada una de las categorías, te puedo llegar a decir que los primeros 10 están ajustadísimos en los tiempos, tienen un segundo, dos segundos en los controles de diferencia, vienen a cronómetro, y así que vienen muy, muy precisos.
4: Hay fiscalizadores por lo visto, seguramente.
3: Sí, hay es un sistema propio del TAO de fiscalización, que es el que hace toda la... Es el que hace la traza del recorrido y puntea dónde va cada uno de los controles.
4: ¿Qué tipo de autos, de motos pueden participar de competencia o pueden ser estándar?
3: No, el vehículo acá lo que se busca en lo posible es que sea un vehículo antiguo, de más de 30 años, o un clásico, que es un vehículo de más de 50 años. ¿Por qué? Porque es la identidad del club, es lo que busca el club. Pero si vos tenés un auto que tenés 0 kilómetros, vos podés participar igual. Una moto que es 0 kilómetros, vos podés participar. Lo que pasa es que hay un hándicap que te toma el año, que te va a jugar en contra, te va a quitar puntos, te baja puntaje muchísimo. Pero podés hacerlo, no hay ningún problema. Acá la idea es divertirse, te puedo asegurar que la mayoría de los inscriptos vienen a divertirse, porque arriba del auto se vive una experiencia muy linda. Por ejemplo, cuando vas con un copiloto que te va marcando, es como un rally. El copiloto te va diciendo por acá, guarda con la velocidad, más lento, más rápido, entonces, y el que va solo en la moto va peleando solo con un cronómetro. Es muy entretenido.
4: Pablo, para quienes quieran inscribirse y que no viven en Alvear, ¿cómo pueden hacerlo? O los que viven acá, en esta ciudad.
3: Mirá, la inscripción, hay un flyer que ya está publicado por todos lados, se hace a través de un formulario de Google, así que es muy sencilla, y si no, por ahí te dejo un número de teléfono, para que nos contacten y le arrimamos el número. Sería 2625-51-2473, que es mi... para que nos contacten y le arrimamos el número. Sería 2625-51-2473, que es mi número.
4: Muy bien. ¿El costo de la inscripción es por categoría del valor?
3: Es por categoría. Tenés el full, que es lo que nosotros recomendamos, que ahí abarcas todo lo que es el SANSE del día sábado, y la carrera, la fiscalización, el almuerzo del día domingo, todo eso, sale 80 mil pesos el piloto. Ajá. Y el acompañante te sale 60 mil.
4: Bien. ¿Y la persona que quiere optar solamente por la carrera también puede inscribirse de esta manera?
3: Sí, 35 mil pesos, y puede llevar arriba el vehículo 4 personas. Eso.
2: Pablo Urbano, presidente del Club Alvearense de Vehículos Antiguos, y esta edición de carrera de regularidad en su segunda fecha del encuentro mendocino que aglutina esta especialidad, que tendrá lugar el sábado 22 y domingo 23 en esta ciudad. Cerramos diciendo que el municipio de Alvear, en articulación con el Instituto Provincial de la Vivienda y el Gobierno de Mendoza, concretó la entrega de las primeras dos escrituras correspondientes al programa Mi Escritura, destinado a familias de barrios del IPB que aún no cuentan con la documentación definitiva de sus viviendas. La iniciativa permite avanzar en la regularización dominial de propiedades que, en muchos casos, se encuentran mensuradas, pero tienen pendiente la escrituración. Uno de los principales beneficios es una reducción del 50% en el costo del trámite, además de facilidades de pago de honorarios profesionales. Es todo, Tarila, Jesús, audiencia, excelente fin de semana para todos. Gran abrazo.
0: Gracias, amigo. Un abrazo muy grande. Don Eduardo Jurigiub, desde General Alvear, integrando la región. 18:30 en punto. Saludos para toda la gente que va pasando tocando bocina por acá. Muy bien, muy bien. Che, mira qué cantidad de autos. ¿Qué pasó? Se montó. Embotellamiento.
5: Ajá, sí. Vienen saliendo los chicos.
0: Hola,
5: de la escuela.
0: A la señora del Corsa Azul. A ver cuántos pasan ahora. A ver cuántos pasan ya que van dando autos. A ver cuántos van escuchando la radio, ¿eh?
5: Ahí va. ¿Qué bocina, señor? Toque estoy bocina, escuchando el 4 y el 19.
0: Si vas escuchando la radio, el 4 y el 19, toque bocina. Toque bocina, muy bien. Bueno, momento de la canción de las 6:30. Hoy en formato incógnito.
5: Formato incógnito, claro que sí. Y me toca presentarlos a mí, yo ya sé las dos canciones. Les cuento que hay disparidad en cuanto a los géneros.
0: Hay contraste, mucho contraste.
5: Sí, hay contraste, pero están buenos los contrastes también. Sí. Y le anticipo que las dos canciones me gustan, así que cualquiera que gane va a estar bien.
0: Muy bien, le contamos a la gente para que no sepa, una vez a la semana vamos rotando, puede ser un martes, miércoles, jueves o viernes, en vez de presentar cada uno su carta y que ustedes obviamente sepan, escuchan cuál es la canción de cada uno, hay un día a la semana, que lo vamos rotando, insisto, donde en esta ocasión le toca a Dalila hacer el trabajo, la próxima semana me tocará a mí, presentamos las dos canciones sin decir de quién es quién.
5: La gente simplemente vota la canción.
0: Así es. Así
5: para evitar esto que dice, no, te votan a vos, te votan a vos, no a la canción. Claro.
0: Así que bueno, compa, todo suyo.
5: Bueno, saben, y espero que no se note. Usted está como muy relajado.
0: Yo, miren, me eché para atrás.
5: Sí, lo veo. Echó otra. Como que no le debe nada a nadie.
0: Claro, yo estoy, mirá, en esta, en una, como dicen los pibes.
5: Bueno, vamos a ir con la primera canción. ¿Le dio los números de contacto a la gente?
0: 26-04-37-97-97, ahí tiene que llegar tu voto, pero escuchen bien, ¿cuándo tienen que votar?
5: Después de que presentemos las dos canciones y demos la voz de Aura. Y cuando nosotros digamos pueden votar a partir de ese momento, recién ahí pueden votar, ¿sí? No antes, porque si no el voto queda fuera, es un voto perdido.
0: En esto somos, pero...
5: voto nulo.
0: Total.
5: Así no vale el boca de urna.
0: No, nada de eso. Dicho esto, compa, todo suyo.
5: Dicho esto, vamos a ir con la primera canción. Y esta canción es un gran éxito del folclore argentino, popularizado por otro gran conjunto. De hecho, es una de las obras que ha tenido mayores versiones. ¿Y sabe qué? La inspiración, la musa inspiradora de esta canción fue nada más y nada menos que la Sole, Soledad Pastorutti. Ella fue la musa de Martín Paz y Miguel Arce de esta canción. Los Manceros Santiagueños, obra que se convirtió en un himno, peñas, trascendió por tener una profunda historia de esta inspiración que decíamos. Y le cantan a ella, a esa mujer que fue creciendo, la Sole. Cierta la mujer, dice la letra de la canción. Eterno amor.

0: Mire todo lo que soñaba. Martín Paz, él es el hijo de Onofre Paz, uh-huh, que junto a Miguel Arce hicieron esta canción.
1: Fue muy triste la partida de Martín Paz tan joven, ¿no?
0: Sí, muy joven.
1: Pero
0: muy
1: así
0: joven.
1: Que la musa, no tenía ese dato, la musa inspiradora de este de esta canción fue la Sole.
0: Fue la Sole, la no. Sole Pastoruti, ella lo sabe. Se enteró incluso unos días antes del fallecimiento de él.
1: Qué bien, muy bien, muy bien. Primera carta.
0: Bueno, canción número uno. Vamos con la canción número dos, decíamos, por un lado el folclore. También, si se quiere, puede ser folclore de alguna manera, porque tiene que ver con lo popular, tiene que ver con esta versión que se hizo cuarteto, si bien es cierto que es un clásico de mucho antes, de los años 70, si mal no recuerdo.
1: La música de tensión de fondo es tremenda.
0: Pero en el año 1994, ellos, los muchachos que tienen raíces en Río Cuarto, Córdoba, pero que se formaron en San Luis, con un tal Alcides y un Víctor Berardo, hicieron esta versión de Jambalaya, Los Playeros.

0: Ahí está.
1: Bueno, contraste.
0: Las cartas ya están sobre la mesa. Sí. Contraste.
1: Contraste.
0: ¿Serán los playeros con Jamaleya? ¿Serán los manceros santiagueños con eterno amor? Ya, usted lo decide.
1: ¿De quién será cada canción? Se pregunta por acá. Bueno, no. Esa es la idea, que no sepan. Voten solamente si les gustan los manceros santiagueños de eterno amor o los playeros con Jambalaya. ¿Cuándo podemos comenzar a votar la gente?
0: A partir de este momento, ya.
1: ¡Ya! Votar. Por acá alguien apunta algo fuera y arranco con los votos, que usted canta muy bien. ¿Cuándo va a cantar en la radio, dicen?
0: Yo canto todos los días acá en la radio.
1: Sí, es verdad. Ha cantado, ha cantado.
0: Mientras está sonando la música, yo canto.
1: Uh-huh. Bueno, a ver. El primer voto es de Alicia. Voto número uno.
0: Muy bien, 1-0.
1: Laura dice los playeros, chicos.
0: 1-1.
1: Juan, por siempre los manceros de eterno amor.
0: 2-1.
1: Jorge Morales dice los playeros.
0: 2-2.
1: Miriam dice Jambalaya.
0: 2-3.
1: Sofía dice los manceros.
0: 3-3.
1: Cornelio Lelo, Jambalaya.
0: 3-4.
1: Jambalaya los playeros, dice Claudia.
0: 3-5.
1: Esther vota por los manceros.
0: 4-5.
1: Aguanten los manceros, me hace acordar a mi abuelo.
0: 5-5.
1: Voto la canción 2, dice Lili.
0: 5-6.
1: Chicos, me hacen reír mucho. Ambos son muy lindos. Hoy voy por Jambalaya, dice Lau.
0: 5-7.
1: Buen programa, chicos. Andrés, canción número 1, sin dudas.
0: 6-7.
1: Voto por Jambalaya, dice Graciela.
0: 6-8.
1: Mabel, dice los manceros santiagueños.
0: 7-8.
1: Marcela de Malargue, eterno amor.
0: 8-8.
1: Hola, voto por los manceros besos, dice Lore.
0: 9-8.
1: Patricia.
0: ¿Define o no define, Patricia?
1: Ay, no, para que está Delphi primero. Los playeros, dice Delphi.
0: 9-9.
1: Y Patricia define.
0: A ver, ¿qué dice Patri?
1: Damas y caballeros, qué peleado. Esta semana ha estado muy peleada.
0: Sí.
1: Muy peleada.
0: Nos hemos sacado los ojos esta semana.
1: Escribano, ¿tiene el resultado? Acá me pasa el escribano.
0: Escribano, a ver.
1: Acá me pasa el escribano Quiroga.
0: Venga, escribano.
1: El voto de Patricia define, dice... ¡Eterno amor!
0: ¡Qué peleado!
1: Cabeza a cabeza. Monique, sí, voto sí. Playeros. Mirá cómo estaba la cosa. Monique, playeros. Mariela, eterno amor. Patri, los playeros. Sergio, eterno amor. María, los playeros. Ana, Jambalaya. Ceci, los manceros. Mónica, los manceros. Los manceros, los playeros. Jambalaya, los manceros. Mirá, así.
0: Y acá igual, porque acá llegaron varios votos también. Los manceros, los playeros, eterno amor, Jambalaya. Bueno, pero ganó eterno amor. ¿Y de quién? ¿La gente se anima a decir quién es de quién era cada una?
1: A ver si se animan. El primer mensaje que entra, a ver, ¿de quién era eterno amor? ¿De quién era la canción ganadora? ¿De Dalila o mía?
0: Ganó.
1: A ver qué dice. A ver, el primer mensaje.
0: Chicos.
1: ¿Se la juegan?
0: Acá ni los operadores saben, ¿eh?
1: No. Marcelo creo que no tiene ni idea. Marcelo, ¿usted quién dice? ¿De quién eran los manceros? Dice de Dalila.
0: Claudio también dice que es mía.
1: Marcela dice Jesús. Después Mariela dice Dali, Liliana Dali, María dice ganó Jesús. Jesús, Dalila, también peleadísimo.
0: Bueno, esta vez creo que no se notó tanto entonces.
1: Pero acá... Acá acaba de decir algo porque yo se la dice el Marce. Esa canción te gusta a vos, dice, porque la has pedido un par de veces y la hemos puesto antes. Pero yo, claro. yo sé que a Dalila también le encanta esta canción.
0: También me gusta. Por eso le dije, cualquiera de las dos que ganara lo iba a disfrutar.
1: Había elegido a los manceros. Elegí a los manceros con eterno mar.
0: Era él. Era su tema.
1: Bien jugado, compa. Bien jugado.
0: Bien jugado, usted también.
1: ¿La escuchamos?
0: Presente su tema, dile.
1: Muchas gracias. Aquí llegan los manceros santiagueños. Un clásico de clásicos. Una canción de amor por un asadito de domingo con esa persona especial. Eterno amor.

0: Ay, qué bonito esto, compa, mire, mire, entramos ahora en el final porque tenemos que bajar la persiana, es así, de nuestro programa, porque la radio sigue funcionando, por supuesto.
1: Vos todos seguimos por aquí, pero el programa tiene que ir terminando.
0: Y sí, pero nos vamos con el corazón contento.
1: Claro, siempre. Muchas gracias a toda la gente, perdón por todos los mensajes que nos quedaron sin leer, muchísimos, muchísimos. Uf.
0: Impresionante la cantidad de audios, mensajes, pero bueno, son muy muy generosos, gracias por estar, muy divertidos, muy creativos también, y la verdad que nos vamos felices y deseamos que ustedes también, aunque sea por un ratito, se sientan felices y parte sobre todo de esto. Estuvo Fabián Espina, en principio, en el control se sumó Marcelo Oscar Quiroga, por allí también gran equipo durante toda la tarde, compa.
1: Y claro que sí, don Carlos Arias y luego Claudio Valentín Córdoba estuvieron acompañando desde el control. Nosotros aquí, don Jesús Osorio, un placer como siempre.
0: Doña Dalila Vázquez, el placer es todo mío, capitana, que tenga un excelente fin de largo y el martes volvemos con Tuti.
1: Recargadísimos, martes 15 horas, ponga el reloj, no duerma siesta, aquí vamos a estar esperando por usted.
0: Por supuesto, siempre con los amigos del aire, mejor de tarde. Abrazo gigante para todos, nos reencontramos el martes, compa.
1: El martes.
0: Chau, chau.

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1: 18:45 en la República Argentina.
2: Cielo cubierto con llovizna en Buenos Aires, 13 grados. La temperatura, humedad, 95%.
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3: El despeje o el mantenimiento de la ruta tiene que ser desde el momento que comienza a nevar. Las máquinas no pueden dejar de pasar y después hacer el paso más fluido.
4: Nosotros presentamos el RIGI de Argentina LNG por 51 mil millones de dólares. Eso es en sociedad con la italiana Eni y con la Emirati XRG, que es ADNOC.
5: Lo que hacemos con las provincias y afecta a muchas familias, tanto en Catamarca como en Santiago.
6: Los préstamos que pueden hacer los bancos en dólares para empresas jurídicas busca justamente potenciar el ahorro, la inversión, el crecimiento en la economía real y mejorando los rendimientos de los ahorristas que colocan sus depósitos en dólares.
7: Lo convoca para charlar, empiezan una discusión, un empujón con la cabeza que le da Cristian a Álvarez. Y bueno, después lamentablemente lo que sucedió, ¿no?
8: Sobre los disparos.
7: Ser cero al ojo.
9: Estoy tranquilo porque el que va a leer todo esto es la persona que todos sabemos que todo lo...
1: Continúan cerrados los pasos internacionales de Mendoza.
2: El informe de Rolando Brizuela desde la emisora de Radio Nacional en la capital de la provincia.
10: Los camiones que intentan cruzar hacia Chile por los pasos internacionales Los Libertadores y Pehuenche continúan en los playones de estacionamientos de hace 30 días. Ricardo Cuartini, secretario de APROCAN, Asociación de Propietarios de Camiones de Mendoza, describe la situación de los transportistas varados en la Ruta 7.
3: No están parados a la vera de la ruta, sino que están en los distintos paradores que fueron autorizados para poder estacionar los camiones. Se les estuvo entregando una vianda todos los días. Paso Pino Hachado está colapsado. También se van complicando los otros pasos.
1: También se encuentran cerrados los pasos internacionales de San Francisco en Catamarca, Pino Hachado en Neuquén y Huemules en Chubut.
2: Lo mismo ocurre en el paso de Jama.
1: Amplía la información Alejandra Bejarano desde Radio Nacional Jujuy.
11: El paso internacional Jama permanece cerrado para todo tipo de vehículos debido a las condiciones meteorológicas adversas que afectan la zona cordillerana de Argentina y Chile. Se informó desde el Escuadrón 53 de Gendarmería Nacional que se registran vientos blancos, caída de nieve y congelamiento de la calzada sobre la ruta chilena 27. Estas condiciones impiden garantizar una circulación segura tanto en el tramo argentino como en el chileno. El cierre podría extenderse hasta el domingo 16 de agosto, aunque la fecha estará sujeta a la evolución de las condiciones meteorológicas.
2: YPF confirmó el RIGI más grande para la producción de GNL.
1: Es un proyecto de producción de gas natural licuado por 51 mil millones de dólares que es impulsado por la empresa de bandera en el marco del régimen de incentivos para grandes inversiones.
2: El presidente de la petrolera, Horacio Marín, afirmó que en 2031 la empresa venderá más de 10 mil millones de dólares por año durante dos décadas.
4: Nosotros presentamos el RIGI de Argentina LNG por 51 mil millones de dólares. Eso es en sociedad con la italiana Eni y con la Emirati XRG, que es ADNOC, que es una empresa que produce 5 millones de barriles por día. ¿Qué significa eso? Que Argentina con este proyecto va a exportar a partir del 2031 alrededor de 10 mil millones de dólares por año durante 20 años.
1: En tanto, el director de comunicación de la Cámara de Comercio de los Estados Unidos, Nicolás Henriksen, resaltó el régimen de incentivos para grandes inversiones.
2: Por Radio Nacional se refirió al proyecto por 51 mil millones de dólares impulsado por YPF.
12: El embajador también lo dijo cuando casi abrió el evento, hay más de 100 mil millones de dólares comprometidos en el RIGI, la mitad de esos ya están aprobados y un poco hay como una alineación, ¿no?, entre recurso, previsibilidad y alineamiento estratégico, ¿no? Ese es el diferencial que ahora tiene Argentina. Cuando Argentina empieza a recuperar un poco de previsibilidad, que es algo que en las últimas décadas no tuvimos, bueno, hay oportunidades de inversión y el RIGI es un marco que le da previsibilidad a lo que los inversores privados quieran hacer en Argentina, en las diferentes industrias que son estratégicas actualmente para el desarrollo del país.
1: Y en este marco se inicia en Mendoza la perforación de uno de los proyectos de Vaca Muerta.
2: El informe de Victoria Lupu desde la emisora de Radio Nacional en la capital provincial.
8: Cornejo en Hidrocarburos informó que Mendoza se encuentra próxima a iniciar la perforación de 5 pozos no convencionales en la lengua norte de Vaca Muerta, formación que la provincia comparte con Neuquén, 3 corresponden a YPF y 2 a la UTE Quintana TSB con estudios y autorizaciones tramitados desde el gobierno provincial. El mandatario también aseguró que su administración continuará promoviendo la participación del sector privado para impulsar más la actividad petrolera en suelo mendocino y valoró la implementación del RIGI y la baja de la inflación.
1: Luis Caputo y Diego Santilli avanzaron en una agenda de trabajo con las provincias.
2: El jefe de gabinete y el ministro de Economía se reunieron en Catamarca con el gobernador Raúl Jalil y el de Santiago del Estero, Elías Suárez.
1: Desde Radio Nacional Catamarca, el informe de Noelia Soria.
13: Se realizó la firma del convenio para la construcción de la red de acueducto y plantas potabilizadoras Albigasta, una obra que beneficiará a cerca de 50.000 familias del oeste santiagueño y del este catamarqueño. Del acto participaron el gobernador de Catamarca, Raúl Jalil, su par de Santiago del Estero, Elías Suárez, el jefe de gabinete, Diego Santilli, y el ministro de Economía de la Nación, Luis Caputo, que decía lo siguiente.
5: Trabajo conjunto que hacemos con las provincias que afecta a muchas familias, 50.000 familias en una primera etapa, otras 50.000 familias en una segunda etapa, tanto en Catamarca como en Santiago. Y también vamos a estar haciendo los otros 170 kilómetros de rutas, que también son muy, muy importantes, porque como decimos con el jefe de gabinete y con el presidente, el camino es el de la baja de impuestos, el camino es el de la mejora de infraestructura, el camino es el de la baja de regulaciones. Eso es todo lo que va a empujar al sector privado a ser más competitivo y nos va a llevar a todos a ser un mucho mejor país.
2: Creció el uso de la capacidad instalada en junio.
1: El INDEC registró el 59,1% frente al 58,9% registrado en el mismo mes del año pasado.
2: El avance general estuvo explicado principalmente por algunos sectores vinculados a la producción de acero, alimentos y refinación de petróleo.
0: Deportes.
1: La información con Agustín Domper.
14: En la Liga Profesional hoy 20:30 Racing recibe a Banfield. Con transmisión del Fútbol Show, jornada de mañana sábado a las 14:30 Aldo Civi Tigre San Lorenzo Unión, a las 16:45 el Clásico de La Plata Estudiantes Gimnasia, 19:00 Belgrano Independiente Rivadavia de Mendoza, Newell's Riestra, y cerrando la jornada del sábado 21:15 Platense en Vicente López recibe a Boca, el domingo a las 15 en Junín Sarmiento Huracán, a las 18:00 River enfrentará a Argentinos Juniors en el Estadio Monumental, y el domingo 20:15 Barracas Rosario Central y Central Córdoba en Santiago del Estero recibe Instituto de Córdoba.
2: La justicia resolvió que la causa por la Casa Quinta de Pilar, vinculada a la AFA, regrese al Fuero Federal de Campana.
1: La Cámara Federal de Casación Penal resolvió que la causa debe salir del Fuero en lo Penal Económico de la Ciudad de Buenos Aires.
2: Esta causa por presunto lavado de activos que investiga si la propiedad, valuada en 17 millones de dólares, fue comprada por supuestos testaferros de dirigentes de la entidad.
1: Están involucrados el presidente de la AFA, Claudio Chiquitapia, y el tesorero de la entidad, Pablo Tobillino, entre otros.
2: Juicio oral a Piti Álvarez.
1: Es por el asesinato de Cristian Díaz ocurrido en 2018 en Villa Lugano.
2: Declaró Carlos Tiempich, amigo de la víctima, quien pidió declarar sin la presencia de la prensa y del cantante.
1: Lo hizo en una sala aparte donde relató ante los jueces el cruce entre Álvarez y su amigo cuando fue asesinado.
2: Así lo informaba Fernando Burlando, abogado de la familia de Cristian Díaz.
15: Convoca a Álvarez es Cristian Díaz, ¿no? Entonces lo convoca para charlar, empiezan con una discusión, un empujón con la cabeza que le da Cristian a Álvarez, y bueno, después lamentablemente lo que sucedió, ¿no?
16: ¿Qué declaró sobre los disparos?
15: Disparo certero al ojo.
16: ¿Y qué hay?
15: Que cae contundentemente como una madera en el piso. Y luego, a una distancia muy cercana, 3 disparos más en la cabeza.
1: En tanto, Piti Álvarez habló a la salida de la audiencia del juicio en su contra.
9: Estoy tranquilo porque el que va del veredicto esto es la persona que todos sabemos que todo lo es.
2: El juicio a Piti Álvarez había sido postergado en 2021 y en 2023 por motivos vinculados a la salud mental del músico.
1: Caso Martín Insaurralde.
2: El fiscal Sergio Mola rechazó un pedido para que los videos de Jessica Sirio no sean incluidos como prueba.
1: En tanto, se sumaron nuevas filmaciones que comprometen a la expareja del exintendente de Lomas de Zamora.
2: Insaurralde es investigado por enriquecimiento ilícito y lavado de dinero.
1: Se elevó a 287 el número de fallecidos por el terremoto en Colombia.
2: Lo informó la Unidad Nacional para la Gestión del Riesgo de Desastres.
1: Se contabilizaron un total de 3.975 personas heridas, 379 desaparecidas, 354 que fueron rescatadas y más de 102.000 personas afectadas.
2: En total, son 15 los departamentos afectados por este terremoto en Colombia y 437 municipios.
1: A 5 días del sismo de magnitud de 7.4 que golpeó al oeste del país, los rescatistas continúan trabajando para encontrar personas con vida entre los escombros.
2: En tanto, se registraron varios sismos de magnitudes superiores a los 3 grados en la escala de Richter que tuvieron epicentro en los departamentos del Chocó y Antioquia.
1: El presidente Abelardo de la Espriella planteó un plan Marshall para ayudar al departamento del Chocó, uno de los más pobres del país y epicentro del movimiento telúrico.
2: El último reporte oficial precisó que hubo 79.108 viviendas averiadas y más de 13.000 destruidas.
1: Javier Milei encabezará el acto en conmemoración a José de San Martín.
2: El jefe de Estado presidirá el lunes el acto oficial que se realizará en el barrio porteño de Retiro.
1: De la ceremonia en Plaza San Martín participarán ministros, funcionarios y delegaciones oficiales.
2: En Mendoza, en tanto, se realizan actividades en homenaje al general José de San Martín.
1: El informe de Carlos Martín desde LB8 Radio Nacional Libertador.
17: El municipio de Las Heras presentó el Agosto Sanmartiniano 2026, un ciclo de actividades culturales, educativas e históricas destinado a recordar la vida, obra y el legado del general don José de San Martín aquí en Mendoza. Roberto Tropolone, director del campo histórico El Plumerillo, habló al respecto.
18: Asumimos ese compromiso de que San Martín formó su ejército en el departamento y le rendimos el homenaje que consideramos que se merece este año, aparte de las actividades cotidianas que tenemos en los diferentes museos. Empezamos con una gala en conjunto con el municipio de Ciudad, de una cabalgata histórica del campo del Plumerillo hasta el Cerro de la Gloria.
2: Expectativa por un nuevo fin de semana largo, nos informa nuestro colega Cristian Varela.
19: En el marco del fin de semana largo, Aerolíneas Argentinas tiene previsto trasladar a 130.000 pasajeros entre los distintos aeropuertos del país y los destinos más elegidos son Córdoba, Bariloche, la Ciudad de Buenos Aires, Mendoza, Ushuaia, Puerto Iguazú, Salta, Tucumán, Comodoro Rivadavia, Trelew y El Calafate. Por otro lado, en lo que tiene que ver con el transporte terrestre de pasajeros, entre hoy y el martes tienen previsto pasar por la terminal de ómnibus de Retiro 5.085 micros de larga distancia entre arribos y partidas, y los destinos más elegidos son la Ciudad de Buenos Aires, la costa atlántica bonaerense, donde se destaca Mar del Plata, en el litoral Paraná Entre Ríos y Puerto Iguazú en Misiones, y en la zona centro del país, Córdoba Capital y Capilla del Monte.
1: Alertas meteorológicas.
2: Una rige para la cordillera y precordillera de Mendoza y del sur de San Juan, donde se esperan nevadas persistentes con posible viento blanco.
1: La segunda alcanza la zona cordillerana y precordillerana de La Rioja y Catamarca, donde se prevén vientos del oeste con ráfagas que pueden superar los 120 kilómetros por hora.
2: El mal tiempo también se espera en Jujuy.
1: El informe de Alejandra Bejarano desde una de las emisoras de Radio Nacional.
11: Se espera que las ráfagas azoten a la zona este sábado 15 y domingo 16 de agosto. El sábado, las fuertes ráfagas llegarán en el horario de la tarde y el área afectada será las cordilleras de Cochinoca, Rinconada, Santa Catalina, cordillera de Susques y Puna de Susques. Se verá afectada por vientos del sector oeste con velocidades entre 60 y 80 kilómetros por hora, con ráfagas que pueden superar los 120 kilómetros por hora. En tanto que para el domingo se prevé que el viento con idénticas características lleguen a las mismas zonas por la noche.
2: También rige una alerta para el norte de Misiones, donde se esperan tormentas aisladas fuertes con lluvias abundantes en cortos periodos.
1: Alerta por el virus sincicial respiratorio.
2: La circulación del virus superó a la influenza en el país, consolidándose como el principal causante de internaciones por afecciones respiratorias agudas.
1: La infectóloga Elena Ovieta por Radio Nacional afirmó que afecta principalmente a bebés menores de un año.
20: un virus que uno asocia básicamente con la infancia y es el causante de la bronquiolitis y de la insuficiencia respiratoria aguda grave en la infancia, en niños, sobre todo en lactantes pequeñitos de menos de 6 meses hasta los 2 años, son esos chicos que llenaban las guardias, pero desde hace 2 años tenemos una vacuna que la esperábamos ansiosamente, que es la vacuna de virus sincicial para las embarazadas.
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0: Familia amiga oyente de este espacio, tengan todos ustedes muy buenas tardes. A partir de este momento les ofrecemos el mundo social de la hora 19. Comenzamos con misas. Parroquia San Maximiliano Kolbe invita a la fiesta patronal que se celebrará este sábado comenzando a las 19 con procesión y luego rezo de la Santa Misa. Capilla San Gabriel de Jacarandá y Los Plátanos, barrio del Sosneado, invita a la misa que se celebrará el día domingo a las 9:30, previo rezo del Santo Rosario. Centro Andaluz invita a la misa por el día de la Asunción de la Virgen en la Advocación del Rocío, que se celebrará este sábado a las 16:30 en la parroquia San Antonio de Padua. Este sábado a las 18, en la capilla del Asilo Hogar Las Mercedes, se oficiará misa en memoria de Isabel Rodríguez de Sánchez, al cumplirse 16 años de su fallecimiento. En el mismo oficio se recordará a Cristina Jofré Urquiza. Se participa a familiares y amigos. Agradecimientos. GB agradece a la Virgen de la Candelaria y San Expedito. Abelardo agradece a Dios Todopoderoso, Virgen María, Cristo de la Quebrada. Lidia González agradece a San Expedito los favores concedidos. Lorenza da las gracias a Santa Rita, San Expedito, Virgen de Guadalupe y Nuestro Señor Jesucristo. Recordatorios. Hijas y nietos de Félix Bernardino Toledano Pichón lo recuerdan con mucho amor y piden una oración en su memoria. Se cumple un mes más del deceso de Eleodora Araya de Díaz. La recuerdan con mucho amor su hijo, nietos y demás familiares, quienes piden una plegaria en su querida e inolvidable memoria. Con motivo de cumplirse un mes más de la partida de Francisco Carrasco, lo recuerdan con mucho cariño sus hermanas Mercedes y Nelly, sobrinos, quienes piden elevar una plegaria en su querida e inolvidable memoria. Al cumplirse 3 años del lamentado deceso de Carlos Noé Martínez, su esposa, hijos y nietos lo recuerdan con el amor de siempre y piden una oración en su querida memoria.
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0: Fallecimientos. Ha dejado de existir a la edad de 70 años el señor Félix Hernández, domiciliado en Villa Atuel. Sus restos se velaron en el Salón Municipal del mencionado distrito y fueron trasladados a cremación, servicio brindado por Sala de Velatorios de Avenida 9 de Julio 242. A la edad de 93 años ha dejado de existir el señor Ricardo César Pino Cornejo, domiciliado en nuestra ciudad. Sus restos fueron velados en Sala de Velatorios de Avenida Hipólito Yrigoyen 995 y llevados a cremación. A la edad de 81 años ha dejado de existir el reconocido ex decano de la Universidad Tecnológica Nacional San Rafael, señor Horacio Paulino Pesano, domiciliado en nuestra ciudad. Sus restos fueron velados en Avenida El Libertador 619 y trasladados para su posterior cremación. Hasta aquí les ofrecimos el mundo social de la hora 19. Un espacio similar lo invitamos a compartir mañana a la hora 11. Por su atención, muchísimas gracias.
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Estopa junto a Vicentico, sonando aquí en la tarde de la radio y tu calor, gran versión. 19:15 minutos en la República Argentina. ¿Qué tal? ¿Cómo les va? Muy buenas tardes. Aquí estamos para compartir junto a todos ustedes la tarde de la radio hasta las 20. ¿Eh? ¿Por qué? Porque a las 20, bueno, tenemos transmisión de fútbol justamente en la jornada de este viernes. Con Marcelito Oscar Quiroga en el control central. ¿Cómo andamos, Marcelo? ¿Todo bien? ¿Todo en orden? Bueno, me alegro mucho. Mi nombre es Eduardo López y, como les decía, hasta las 20 vamos a estar compartiendo buena música junto a todos ustedes. 13 grados 8 décimos la temperatura, 34% la humedad, viento noreste 10 kilómetros por hora, el cielo ligeramente nublado. La visibilidad alcanza los 20 kilómetros. Para mañana sábado se espera una mínima 3 grados, máxima 14. Para el domingo también, 3 grados de mínima, máxima 13. El lunes va a estar fresco, ¿eh? Mínima 3, máxima 3 también, ¿eh? Así vamos a estar, con una mínima de 3, una máxima de 3. No va a haber variación prácticamente para el día lunes. Fresco, como para quedarse en casa en el feriado, ¿eh? Aquellos que tengan la posibilidad de salir a pasear, a disfrutar, a dar una vueltita por allí, ténganlo en cuenta porque va a estar frío. 19:16 en la República Argentina.

Una música sonando junto a Lali Cachorro López en esta versión de Mil Horas, que, bueno, reversionar a Lali justamente el año pasado, justamente, uno de los viejos éxitos de Los Abuelos de la Nada. 19:22 en la República Argentina. Seguimos compartiendo buena música junto a todos ustedes en la tarde de la radio. Les recuerdo, 13 grados 8 décimos la temperatura en San Rafael, registro de la hora 19, 34% la humedad, viento noreste 10 kilómetros por hora, el cielo ligeramente nublado, la visibilidad alcanza los 20 kilómetros. Vamos para un fin de semana con una mínima de 3, para mañana sábado, máxima 14, para el domingo.

mínima 3, máxima 13. Y el lunes, como decíamos, fresco, mínima 3, máxima también 13. Un lunes frío vamos a tener. El martes ya levanta un poquito la máxima, mínima 4, máxima 8 grados. 19, 22 en la República Argentina.

19:29 minutos en la República Argentina. La voz, la música de Miley Cyrus y Flowers sonando aquí en la tarde, ya prácticamente noche de la radio. En un ratito nada más, a partir de las 20, nos metemos con todo el fútbol, ¿eh? Nos metemos con todo el fútbol a través de AM 620 y FM 97.3 Nacional San Rafael, ¿eh? Hola Eduardo, ponete el tema Autos Negros para que suene aquí en el taller. Abrazo, dice Arnaldo, Arnaldo como siempre laburando y prendido en la radio. Así que bueno, ya Marcelito se encarga, le tiramos la pelota a Marcelito Oscar Quiroga en el control central, Así que gran clásico sin dudas el que nos pide Arnaldo. Ayer quería algo de Eurodance, hoy vamos con un rock. No, fue la época del Eurodance, del Italo Dance, por allá por los mediados de la década del 80. Así que, ¿tenemos Autos Negros, Marcelito? ¿Tanda? ¿Después? Dale, perfecto. Bueno, aguantanos un cachito, Arnaldo. Vamos con la tanda y después sí, Gino Vanelli.

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I've been losing you, he estado perdiendo, uno de los grandes clásicos de Aja, sonando aquí en la tarde de la radio, uno de los grandes éxitos del trío noruego liderado por Morten Harket, Bueno, Arnaldo, que nos pone muy bueno por el tema de autos negros, dice, hacía mucho que no lo escuchaba, Bueno, querido, que la pases muy, pero muy bien, y que tengas un excelente fin de semana, Bueno, no me molestaría, dice, si no pasas el partido y dejan esta música tocar. Yo estoy pintando y me inspira, nos dice por acá Ángel Eduardo Maya. Por supuesto, tocayo, qué musiquita, ¿no? Como para disfrutarla, sin duda. Bueno, un ratito más podemos seguir compartiendo hasta que aparezca justamente el fútbol. Tenemos fútbol a las 20, así que... ¿Quién juega? ¿Racing? Creo que sí, me parece que Racing, así que los hinchas de Racing seguramente querrán escuchar y disfrutar el partido. 19:41 minutos en la República Argentina, nos quedan todavía 20 minutitos para seguir compartiendo buena música aquí en la tarde de la radio.

Un poco de satisfacción, uno de los grandes clásicos, uno de los grandes éxitos de Miguel Mateos, Sasa, sonando aquí en la noche de la radio. En 19:49 en nuestro país, la temperatura en San Rafael a esta hora, 13 grados 8 décimos, 34% la humedad, viento del sector noreste, 10 kilómetros por hora, el cielo ligeramente nublado, la visibilidad alcanza los 20 kilómetros. Nos quedan 10 minutitos, seguimos hasta la hora 20 compartiendo buena música.

Cada vez que respiras, gran clásico del año 1983, sonando aquí en la tarde noche de la radio. Arnaldo que nos dice, gracias muchachos, qué buena música, dice, da gusto laburar así, bueno, lástima que sea por un ratito nada más, Arnaldo, pero bueno, te dejamos un temita más para el final para que sigas con todas las ganas, ¿eh? Ya se viene todo el fútbol, pero antes nos quedamos con este gran clásico de 1985, dos grandes, por un lado Phil Collins, por el otro lado Philip Bailey y este gran éxito de 1985, como decíamos, ¿eh? Esto es Amante Fácil. Que la pasen bien, ¿eh? Volvemos en un rato después del fútbol y seguimos compartiendo buena música en la noche de la radio.

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1: Las 8 de la noche en la República Argentina. El gobierno estudia alternativas para ampliar el crédito hipotecario, lo afirmó el secretario de Finanzas, Federico Furiase, quien explicó que el Poder Ejecutivo evalúa usar el Fondo de Garantía de Sustentabilidad de la ANSES para impulsar esos préstamos a tasas más bajas. También se refirió a los préstamos en dólares a las empresas.
2: Los préstamos que pueden hacer los bancos en dólares para empresas jurídicas busca justamente potenciar el ahorro, la inversión, el crecimiento en la economía real, como puede ser un sector de la construcción, y mejorando los rendimientos de los ahorristas que colocan sus depósitos en dólares. Entonces todo eso genera este círculo virtuoso que, bueno, claramente tiene que terminar en más crecimiento, más inflación.
1: El gobierno extendió a las cárceles provinciales el bloqueo de celulares. El informe de Victoria Lupu desde Radio Nacional Mendoza.
3: La ampliación dispuesta por las autoridades nacionales tuvo su origen en una petición promovida por el gobierno de Mendoza a través de una presentación institucional girada al ENACOM. El Ministerio de Seguridad y Justicia advirtió sobre los riesgos vinculados a la utilización indebida de telefonía dentro de las unidades de detención. Las empresas de telefonía móvil deberán efectuar las adecuaciones e implementaciones requeridas para que los inhibidores y la inhabilitación remota operen de forma estricta y acotada al perímetro de los establecimientos.
1: La información del tránsito con Ernesto Arriaga.
4: Continúa siendo intenso el tránsito en la Buenos Aires La Plata, la ruta 2 a la costa atlántica, la ruta T de Cañuelas totalmente habilitada hacia Monte y la 205 a Lobos. El puerto de Rosario totalmente normal. Aeroparque de Ezeiza operan con normalidad.
1: En Mendoza, en donde nos escuchás por AM960, la temperatura es de 11 grados, con cielo algo nublado. Aquí en Buenos Aires, 13 grados 3 décimas, humedad 95%, el cielo está nublado.
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1: ¿Cómo les va? ¿Cómo andan? Amigos de Fútbol Show Nacional, amigos de Radio Nacional, la radio más grande de la República Argentina, qué placer saludarlos desde el Estadio Presidente Perón, desde la casa del Racing Club de Avellaneda, en esta noche fresquita, en este arranque del fin de semana largo para muchos. ¿Cómo debe estar sonando Radio Nacional en todo el país, en esas rutas transitadas, en ese viaje en familia, en ese viaje con amigos, yéndose para algún lugar de nuestro país, para disfrutar, para descansar y para aprovechar el fin de semana largo? Y acá está Racing, y acá está Banfield, en el cilindro mágico de Avellaneda, abriendo este quinto capítulo del torneo clausura, este Racing necesitado, este Racing que se va construyendo, pero de una manera no tan sólida, de la mano de Juan Pablo Voivoda, que busca la recuperación, que busca revertir la imagen que dejó en el estadio Diego Armando Maradona con derrota ante Argentinos. Enfrente está el Banfield de Pedro Troglio, que hace lo que puede con lo poquito que tiene, porque los jugadores que se van destacando en el equipo del sur rápidamente son hecho dinero, se van vendidos, y así se va reagrupando el equipo del Florencio Sola. Este Troglio, trabajador, buen entrenador, buen técnico, buena persona, que con los pibes hoy le quiere propinar un nuevo golpe al Racing de Juan Pablo Voivoda, que recibió la visita, entre comillas, de la barra ayer por la tarde, aquí a pocos metros de nuestra cabina, que tiene que empezar a revertir la imagen, que tiene que empezar a revertir este momento delicado, político, deportivo, futbolístico y anímico del equipo de Milito y compañía, del equipo de Juan Pablo Voivoda. La gente que empieza a llegar al estadio Presidente Perón, tranquila, con calma y con la necesidad de que Racing le regale a todos los niños de la academia un regalo en su día, que Racing les pueda regalar una victoria para tomar un poco de aire. La recorrida en las diferentes voces que componen la transmisión de Fútbol Show Nacional, porque Racing, porque la Academia, porque Banfield, porque el Taladro, tiene un comentarista esta noche que es Nicolás Álvarez. Bienvenido, comentarista, bienvenido Nicolás, al aire de la radio más grande de Argentina.
2: Hola Luca, muy buenas noches Argentina, qué gusto saludarlos desde el cilindro de Avellaneda, desde el estadio Presidente Perón, para ver a un equipo que no es una maravilla como Racing. Hoy no lo tendrá Adrián Martínez, precisamente suspendido por el Tribunal de Disciplina, con el mal de ausencias que tiene este equipo de Juan Pablo Voivoda, con la derrota que hizo Mella en justamente en lo que es el ánimo del hincha de Racing, con un cuestionamiento muy grande puertas adentro para su presidente Diego Milito. No es de ahora, es de hace un par de meses, cuando tomó la decisión intempestiva de despedir a Gustavo Costas. Le había hecho un contrato por 3 años y a los 3 meses terminó echando a Gustavo Costas porque no se le dieron los resultados, y decidió el presidente de Racing, cada vez con menos caudal político, disolver la continuidad de un ídolo de Racing extraordinario como lo es Gustavo Costas. La Guardia Imperial, una pasión inexplicable, banderas en cada sector del estadio, La Ferrer, Ballester, Bursaco, Cedevita, 9 de Julio, Caballito, La Cortada, banderas en donde pongan la imaginación, en una fría noche de invierno, pero el hincha de Racing, siempre pasional, como el tango y como el fútbol, se acerca al cilindro para venir a ver al equipo de Boivoda. Del otro lado Banfield, que viene de perder 2-0 frente a Belgrano. No tiene un equipo largo la estructura de Pedro Troglio, que no empezó bien en este campeonato. Y Pedro, con tantos años en el fútbol, con el buen recuerdo que tenemos de Troglio, con la camiseta de la selección argentina, con aquel mundial de 1990 en Italia, con un futbolista emparentado con el cariño que uno puede tener, y con un entrenador que tiene una experiencia importante. Viene el hincha de Racing confiado, sabiendo que se puede dar vuelta a la historia y que Racing tiene que encontrar la senda del fútbol, volver a ganar un partido para que en definitiva vuelvan a creer los de adentro, los futbolistas, el cuerpo técnico y la cúpula dirigencial que dirige Diego Milito, y también para que vuelvan a creer lo más importante que tiene el fútbol, los hinchas, en este caso los de Racing. Lamentablemente no hay público de Banfield, es una noche fría de invierno, y por supuesto estamos con Nacional en todo el país a través de la M870, las 48 radios y los amigos de Fútbol Show Nacional para este gran partido, Luca, entre Racing y Banfield.
1: La presentación del comentarista de la noche, la presentación de Nicolás Álvarez, la gente que va llegando al cilindro, a la casa del Racing Club de Avellaneda, mucha gente viajando, mucha gente que va a empezar a dejar su mensaje en el WhatsApp Nacional, mucha gente que se va preguntando cómo forma hoy el equipo de Juan Pablo Boivoda, cómo forma el equipo de Troglio. Para eso, ya trabajando en zona baja, Hernán Valdés, para todas las novedades de la academia, para toda la información del taladro. Bienvenido, Hernán, a esta nueva noche del Fútbol Show Nacional.
3: ¿Cómo le va, de Jesús? Fuerte abrazo para usted, para Álvarez, para todos los compañeros de la audiencia. Acá está la academia, que viene de dos derrotas seguidas, de perder con Tigre y con Argentinos Juniors, que Boivoda tiene 8 bajas para armar el equipo para esta noche, y que serán todos los cambios del 11 que perdió ante el Bicho. Afuera, Di Cesare, lesionado, el debut como titular de Mateo Martínez, juvenil. Afuera, suspendido por 3 amarillas, por 3 fechas, Maravilla Martínez. Adentro con Enmi, Campete, Canavo, Mateo Martínez, Rojo y Nacho Rodríguez en el fondo. Kralevic, Tello, Ortegoza, Minkiewicz, con Enmi y Lautaro Díaz, el 11 de la academia, para hablar en esta previa y en el partido. Las dos incorporaciones que tendrá esta noche la academia. Y cerró el libro de pases, o Racing va por algo más. Enfrente está Banfield. Y hasta el mediodía era un equipo, era una lista de convocados que estaba ausente, pero finalmente hubo un ingreso de dinero importante para el conjunto del sur, porque ingresó la plata de Cristiano Perrotta, que será jugador de Defensa y Justicia a préstamo del Elche. Levantó las inhibiciones, por eso los refuerzos están adentro, y el equipo, pensando en la Copa Argentina que tiene en la semana, el DT solo presenta 3 del último 11, los 3 centrales, Daniele, Oviedo y Meriano. El resto cambia todo. Santilli será el arquero, Alfaro, Daniele, Oviedo, Meriano y Cano en el fondo. Medina, Pais, Álvarez, Piñero y Machado, el 11 del taladro, que va en busca de la victoria.
1: Hernán Valdés con toda la información, con el 11 de la academia, con el 11 del taladro. La gente que va buscando su platea, como el querido Santiago junto a su hijo, desde bien tempranito, recorriendo el presidente Perón, que ha mejorado el tema del campo de juego, era un déficit esto en el último tiempo, y que realmente ahora se lo ve en una condición mucho mejor que en los últimos meses, a pesar del frío, a pesar de las bajas temperaturas. La gente de la academia que va llegando porque tiene confianza en que Boivoda y los jugadores van a revertir este momento delicado, este momento turbulento, en diferentes facetas, en el Racing Club de Avellaneda. Noche de viernes, noche de fútbol, en Radio Nacional, noche de presentar a Ariel Díaz con toda la información en su posición de estudios centrales. Hola, Ari, bienvenido.
4: Lucas, querido, qué placer saludarte, extender también el saludo para Nico, para Hernán, para toda la gente que se está sumando, de norte a sur, de este a oeste, en todo el país, a una nueva transmisión de Radio Nacional. Estaremos repasando, querido Lucas, toda la jornada y todo lo que se viene. Hoy estamos arrancando este quinto capítulo de clausura 2026, así que repasaremos cómo se viene toda la jornada y lo que se está jugando también en este momento.
1: Ya la presentación con Ariel Díaz en Estudios Centrales. ¿Cómo anda, locutor? ¿Cómo anda, Gustavo Jove?
5: ¿Qué tal, Luca, compañeros? Excelente noche para disfrutar del fútbol nuestro de cada día. Cuando quiera, venga para acá que tengo cositas para decir.
1: 20-15 en la República Argentina. Empezamos a mover la carpeta, como le dice Álvarez, al querido Gustavo Jove, la voz del fútbol.
5: Gracias. 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
1: Moviendo la carpeta, Gustavo Jove, nuestro locutor comercial. Estamos junto a Nicolás Álvarez, junto a Hernán Valdés y todo el equipo de fútbol Show Nacional, con el trabajo técnico de...

0: Racing va llegando de a poco, Luca, pero la verdad va acercándose, porque se veía mucho movimiento, mucho con la camiseta, la bandera, el gorrito, todo para venir a alentar a la academia, porque sabe que la manera de salir de esta es alentando.
1: Sí, y también creo que apoyando a los pibes del club que van teniendo su oportunidad. Esto es una diferencia ya mayúscula que se puede apreciar en pocos partidos de Boivoda con respecto al ciclo de Gustavo Costas. Es, no sé si por decisión propia o por necesidad, veremos cuál es el motivo, pero sí que Boivoda, Nico, le está dando más minutos a ciertos pibes de la reserva campeona del Racing Club de Avellaneda.
2: La verdad que sí, que por los datos que entregaba Hernán Valdés en su primera incursión periodística, tiene que ver con un motivo de necesidad y urgencia que tiene el técnico de Racing, Juan Pablo Boivoda. Yo quiero ser muy claro al respecto. La marca Racing está por encima de todo, pero Gustavo Costas es parte de la historia grande de Racing, es uno de los ídolos junto a Juan José Pizzuti. Vos me ayudarás, Luca, a Coco Basile, al mariscal Roberto Perfumo, a Rubén Paz, a Diego Milito y a Lisandro López y algún otro que se me escape. Tiene que ver con la historia grande de Racing. El hincha anda algo medio sensible todavía después de lo que fue la salida de Gustavo Costas, independientemente de lo mal que venía jugando el equipo, pero Gustavo es un hijo directo. Le habían hecho un contrato de 3 años y lo discontinuaron a los 3 meses. Evidentemente todo el cariño que supo cosechar en su carrera exitosa como futbolista Diego Milito lo dilapidó en apenas muy poco tiempo que lleva en la presidencia de Racing. Quedó establecido después de los pasos de Daniel Passarella en River, de Carlos Babington en Huracán, con todo el cariño y el respeto que le tengo a Carlitos. Bueno, evidentemente no es lo mismo andar con los cortos. Riquelme nos deslumbró como futbolista, pero como presidente nada tiene que ver. Tal vez la mejor ecuación, el mejor ejemplo, uno podría establecer que es el de Juan Sebastián Verón, un gran futbolista para Estudiantes de La Plata, y me parece que en términos generales un buen presidente. Tiene que recuperar la paciencia el hincha de Racing, apoyar este equipo de Boivoda y también apoyar al entrenador, que por una cuestión de necesidad, Luca, Hernán, y le digo a los amigos que están en la sintonía de Nacional en todo el país, tienen que apoyar esta idea de Juan Pablo Boivoda.
1: El comentario de Nicolás Álvarez, Hernán Valdés, si uno toma como referencia el último partido de Racing, que fue con derrota en la Paternal ante Argentinos Juniors, creo que esa noche, Hernán, más allá de la temprana expulsión de Adrián Martínez, que obviamente condicionó el equipo, en líneas generales, Racing hizo una tarea digna ante un gran rival, en un reducto siempre complicado, siempre adverso, por cuestión de centímetros, no lo pudo ganar con aquel cabezazo de Conegni, con aquella acción en el último segundo, donde el pibe que debutaba le erró el arco vacío. Creo que el hincha de Racing empieza a notar un poquito la mano de Boivoda en este poco tiempo ya en la academia.
0: Y vos pensás en este equipo, con derrota, tiene 2 cambios y los 2 son obligados. Uno es afuera, Maravilla Martínez expulsado, y el otro es la lesión, la fractura en el tobillo de Marco Di Cesare. Entonces, con esos 2 jugadores afuera, obligados, Boivoda mantuvo el resto del equipo y hace debutar a Mateo Martínez y a Conegni, que, a ver, jugó después de Maravilla en el segundo tiempo, pero el rendimiento le da para hoy ser titular en este equipo, más pensando que no hay mucho recambio. Hoy en el banco de los suplentes, sumado a los 2 refuerzos que firmaron en las últimas 48 horas y hoy están dentro de los convocados, después tenés 7 juveniles salidos del Tita Matiuti. Entonces, es impresionante el plantel, cómo le quedó corto, porque, a ver, empecemos a repasar. Di Cesare con fractura de tobillo, Carboni lesionado con una rotura de ligamento, Duván Vergara lesionado, Adrián Fernández lesionado, Matías Aracho lesionado, Maravilla Martínez suspendido con 3 fechas. Y después, la situación de Nazareno Colombo y de Santiago Solari.
1: Más afuera que adentro.
0: Claro, hoy afuera, por decisión técnica. Lo de Colombo es cuestión de horas también, de dejar la institución de Avellaneda.
1: Y ahí agrega a Martirena.
0: A Martirena también se va. Y le digo que Racing va por un refuerzo. Va por un central. El nombre que sonó en las últimas horas con fuerza es Adorni Frías. Él es Defensa y Justicia, hoy en el fútbol brasileño.
1: Sí, Adorni Frías, que fue dirigido por Boivoda en Brasil.
0: Claro, correcto, porque...

0: lo de Mateo Carabajal, el hombre de Independiente del Valle, sí, también está un poco frío, igual que lo de Catalán, que se terminó de enfriar, pero eran las tres opciones que estaba manejando Racing.
1: Sí, Catalán por un tema económico. Tengo entendido, mi información es que Racing no le envió ninguna propuesta formal todavía Independiente del Valle. Intentan que el propio futbolista Carabajal pueda hacer fuerza de adentro. Lo de Adoni Frías, la información que uno manejaba es que hubo un contacto primero entre Boivoda y el defensor, luego entre la dirigencia de Racing para saber si le interesa regresar al país. Levantó el pulgar a Adoni Frías y a partir de ahí arrancará la negociación con el equipo brasileño.
2: Bien, estamos a un par de minutos del comienzo del partido por Nacional y para todo el país. Va a relatar Luca de Jesús junto al equipo deportivo de fútbol Show Nacional. Estoy deslumbrado con la iluminación del estadio de Racing. Llegamos muy temprano junto a nuestro técnico operador Claudio Yarzábal y de repente se hizo de día. Es extraordinaria la iluminación que presenta el cilindro de Avellaneda, presidente Peroni. Quiero marcar que ha llegado muchísima gente de Racing en los últimos minutos desde este sector donde Radio Nacional tiene la cabina. Un agradecimiento muy especial a toda la gente de prensa y comunicación del Racing Club de Avellaneda. Bueno, no podemos ver todo el estadio, pero hay muchísima gente viniendo a ver al equipo de Boivoda.
1: Momento de repasar carpeta comercial con Gustavo Jove, esperando por Racing, esperando por Banfield en el cilindro.
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1: Se levanta las tribunas en el estadio Presidente Perón. A falta de 5 minutos para que arranque la historia, porque ya en el horizonte empezamos a vislumbrar a Racing y a Banfield, esperando en la mitad de la cancha la orden de la organización, también encabezado por los árbitros de la noche, ambos equipos con campera. Veremos si alguno con indumentaria alternativa por el blanco y celeste de Racing y por el blanco y verde de Banfield, que se puede llegar a confundir. Se va levantando el ambiente de Claudio Oyarzábal en la radio más grande de la Argentina. Estamos aguardando por la academia, estamos aguardando por el taladro. Señoras y señores, jugadores en la cancha, Racing al campo de juego, Banfield al terreno, al rectángulo de la verdad. En esta fresca noche, en el cilindro de Avellaneda, la academia del taladro ya en la cancha para abrir este capítulo número 5 del torneo clausura, para despedir la semana con fútbol en la radio más grande de la Argentina. El recibimiento para la academia. Banfield con la alternativa, Hernán, con camiseta negra.
0: Camiseta negra con la banda verde, camiseta suplente para Banfield.
1: Racing seguramente con la titular, todavía no se ha sacado la campera. Fresquita la noche, Nicolás Álvarez en él. En la capital del fútbol de la Argentina.
2: En la capital nacional del fútbol, que es Avellaneda, los hinchas de Racing vienen a ver al equipo de Boivoda y ahí está el folclore de la gente. Subí, Claudio, mirá, escuchen. La academia, ¿no? ¿Cómo dice la canción? Es el grito que predomina en todo el país a través de Radio Nacional. Un equipo nuevo el que presenta Boivoda, teniendo en cuenta la expulsión de Maravilla Martínez, los lesionados y la problemática del planeta Racing, como les contaba temprano Hernán Valdés. Un equipo nuevo apuesta también a las divisiones inferiores, Juan Pablo Boivoda. Del otro lado, las urgencias de Pedro Troglio para Banfield, que viene de perder con Belgrano de Córdoba 2-0. Y contemos, Hernán, que este partido se juega este viernes porque Banfield tiene compromiso en el torneo más federal que tiene el país.
0: Así es, los dos juegan Copa Argentina. El martes juega Banfield 21-15 con Midland en cancha de Morón. Racing lo hará el miércoles en La Pedrera, en San Luis, por eso los dos juegan esta noche.
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0: Cambetes en el arco, Canavo, Mateo Martínez, Rojo y Rodríguez en el fondo. Craneviter, Alejandro Tello, Ortegoza, Mirjevic, Lautaro Díaz y Conegni, el once de Boivoda.
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0: Gino Santini es el arquero, Alfaro, Oviedo, el capitán Daniele, Meriano y Cano en el fondo. Mayán, Álvarez, Medina, Piñero y Machado, el once de Pedro Troglio.
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0: Árbitro principal Andrés Merlo, Pablo Acevedo y Uriel Leri, los líneas, Gabriel Flores, el cuarto en el Lavar, será Macenti y en el Bar, Germán Delfino.
2: Bien, le quiero decir al querido Luca de Jesús, nuestro relator, que en instante va a transmitir el partido entre Racing y Banfield. Usted viene de la ciudad de Luján, la ciudad de la fe.
4: La capital de la fe.
2: La capital de la fe en la República Argentina. ¿Me dejan saludar al querido Gustavo Jove?
4: Sí, por favor.
2: La voz del fútbol. ¿Qué dice don Jove? ¿Cómo le va? ¿Cómo anda?
5: ¿Qué tal? ¿Cómo anda?
2: Muy bien, por suerte. Fría la noche en Buenos Aires, en este sector de la provincia. Usted dirá la temperatura.
5: Quizás te la estoy buscando, amigo, pero estamos en torno... A ver.
2: Traten de ganar el domingo, ¿eh?
5: A ver.
4: ¡Epa! De paso, cañazo, ¿no?
5: De paso, vamos tirando.
2: Claro, la voz del fútbol, pero...
4: A mí el auto me marcaba 8 grados.
2: Bueno, me parece
4: hace un rato.
2: Un poco menos a esta hora.
4: Sí.
5: 9-1 la temperatura.
2: Bueno, 9-1, pero aquí se siente menos a cielo abierto en una ciudad donde no hay tantos edificios. Luca, vos conocés de toda la vida Avellaneda.
1: Moverá Banfield. Cortito de tu sector, Ariel Díaz, ¿qué se juega en este momento en la Primera Nacional?
6: En la Primera Nacional hay actividades en la Perla del Oeste santafesino, juegan Atlético Rafaela, Defensores de Belgrano.
1: Vamos a estar con eso seguramente, palo a palo, mover a Banfield, va a arrancar la historia en el cilindro de Avellaneda.
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1: Lo comenta Nicolás Álvarez, el trabajo en zona baja de Hernán Valdés, la locución comercial de Gustavo Jove. En estudios centrales, Ariel Díaz, ¿qué pasa con Merlo? Algo pasa en la tribuna que va a defender Facundo Cambeses. Acomoda su cronómetro, el árbitro de la noche, se mira al cielo, ¿cuánto? Se persigna. Y ahora sí, la orden del árbitro de la noche... Pitó Merlo, movió a Banfield y comenzó la acción en el estadio Presidente Perón entre Racing y Banfield, entre la Academia y el Taladro. La presión de Lautaro Díaz en la salida de Banfield. Presiona el arquero que despeja de zurda. La remolea a Gino Santini por un costado. De cabeza anticipaba Alejandro Tello. El rebote favorece a Oviedo. La infracción que marca Andrés Merlo. La salida para el Taladro en campo propio.
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1: Un costado, lateral para el Taladro. Desde el sector izquierdo, altura, área chica. Que custodia Facundo Cambeses. La infracción dice que no el árbitro. La ley de ventaja desbordaba por izquierda. Toda velocidad, Lautaro Cano. Se le termina la cancha. Saque de arco para Racing.
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1: Primer minuto de partido en Avellaneda. Racing 0, Banfield 0. Saliendo por derecha Canavo, tocando por abajo para la ubicación del pibe que debuta, de Mateo Martínez, de Martínez para Marcos Rojo, por abajo jugando con el otro pibe, con Alejandro Tello, que amaga, la puntea con Mijevic, la pared que no prospera, recupera Banfield en mitad de cancha, al piso Marco Mijevic, el rebote favorece para Alfaro, punteándola para Oviedo, Oviedo para el arquero Gino Santilli, salida para el Taladro.
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2: Para Banfield. Banfield en el comienzo del partido.
1: La salida roña de Marcos Rojo. Lo presionan a Canavo, que evita el lateral. De Canavo para Facundo Cambises. De Cambises para Marcos Rojo. Toca Racing en campo propio. De Rojo jugando para Matías Kraneviter. Kraneviter que levanta su mirada. Apertura a la derecha para la posición de Mateo Martínez. La tiene el Pido Martínez. Por abajo, corto y seguro para Kraneviter. Kraneviter abriendo el juego de izquierda para Marcos Rojo. Rojo y la pelota tocando por abajo para Mijevic. La descarga de primera para Kraneviter. Kraneviter para Mijevic. Apertura también de primera. Toca y toca la Academia de Boivoda. Por abajo. Se desprende Tello, escapa Ortegoza por derecha, se no escapó, va a Ulises, Ortegoza, apertura a la derecha para Konechny, por fin cambiado, va Konechny, juega el zurdo, el centro de memoria, le quedó a Mijevic en puerta de área, lo tuvo Racing, lo tuvo la Academia, que tocó por todo el ancho del campo, la movió de izquierda a la derecha, lindo centro de Tomás Konechny para Marco Mijevic, la agarró de aire desde Racing, la pelota pasó muy cerca del ángulo.
2: Gran remate de media distancia de Mijevic en la posición de número 10, lo vio adelantado a Santilli, buena jugada de Konechny por el sector derecho, la primera importante del partido fue de la Academia.
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1: ¿Cómo arrancó el partido Boivoda, Hernán Valdés?
0: Recién aplaudía la jugada de Racing, da indicaciones que habla en la cancha.
1: ¿Y qué dice Pedro Trolli del banco de Banfield?
0: Le puso como loco con Meriano y Daniele, no quiere que haya grietas en el fondo.
1: La perdió con Egni, se arma la contra de Banfield, no, buena marca, buena recuperación de Kraneviter, Luther, falta, agarrón y tarjeta. Un tacle alto de rugby, lo del jugador de Banfield, lo taclearon al cuello, el roperito Díaz. Infracción, balón parado para la Academia y tarjeta amarilla en el taladro.
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1: Ortegoza en terreno rival, tres cuartos de cancha, buen pase filtrado para Mijevic, la marca de Alfaro, rebote para Marco, la hace rebotar Mijevic, lateral para Racing, arrancó con todo el equipo de Boivoda, Nicolás.
2: La verdad que sí, erigiéndose en protagonista en los primeros minutos del partido, correcta la decisión del árbitro Andrés Merlos para tener la rienda corta.
1: Ahora sí, en tu posición, Hernán Valdés.
0: Decía que lo agarró, le hizo la infracción y no dudó el árbitro en sacarle amarilla. Se preocupa por el retroceso Troglio.
1: Salida para Banfield, 5 del primer tiempo. Por ahora no hay goles en el cilindro.
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6: Santa Fe, Atlético Rafaela, Defensores de Belgrano, están 0-0. Recordar que a primer turno por la Primera Nacional igualaron el San Isidro a Casuso 1, Midland 1.
1: 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El reloj marca ya 6 minutos de este primer tiempo en el estadio Presidente Perón. Salida de Marcos Rojo tocando para Kraneviter. Racing 0, Banfield 0. Apertura a la derecha para Mateo Martínez. Cruza mitad de cancha el pibe. De Martínez para Kraneviter. Que se hace eje del juego en el equipo académico. De Kraneviter para Marcos Rojo. Rojo que levanta su mirada. Toca de la izquierda para Nacho Rodríguez. De Ancho Rodríguez para Marcos Rojo. Sale el equipo de Juan Pablo Boivoda.
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1: Nico Álvarez, Banfield totalmente replegado.
2: Sí, y la verdad que debe estar muy preocupado por esta situación Pedro Troglio, teniendo en cuenta que fue muy buena la combinación de Konechny buscándolo a Mijevic con ese remate de media distancia y la desatención de esos tres futbolistas que ponen el fondo Troglio.
1: Kraneviter que arranca por izquierda, cambio de frente para el sector derecho, buscándolo a Canavo, que no podía ganar en las alturas. De cabeza devolvía a Lautaro Cano. El rebote para Mijevic. Atrás entregando para Mateo Martínez. El pibe que debuta en la saga, Hernán.
0: Correcto, Mateo Martínez que debuta en lugar de Di Cesare.
1: Rojo y la salida para la Academia, vende Gustavo Jove.
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1: Falta, infracción de Marco Mijevic. Agarrón del 10 de Racing. Y todo Banfield, Hernán reclama tarjeta amarilla.
0: Le dicen, como sacó el anterior, ¿por qué no sacó acá a Marco? Pero parece que por portación de apellido no va.
1: ¿Y qué le pasó a Troilo? ¿Cambió de look?
0: Le hicieron sacar el camperón negro y ponerse una pechera de color verde manzana. El fresquito que debe tener el entrenador de Banfield.
1: Bueno, parece un trabajador del peaje, Pedro Troilo, en ese momento. Feo, fea la musculosa, Nicolás.
2: Sí, la verdad que sí, la noche está fría en Avellaneda, 9 grados, ahí hablaba con el árbitro del partido, Andrés Merlo.
9: Subió un poquito ahora, 12.6 me marca el termómetro. No,
1: es imposible.
9: Y bueno, hable con el Servicio Meteorológico Nacional, ¿qué quieren que le diga?
1: Se viene Banfield por izquierda, no podía Cano, la recuperación a medias de Canavo, el rebote favorece a la Academia, juego de manos para Racing, en posición de Ezequiel Canavo.
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1: En el fondo revoleaba la pelota Mateo Martínez. De cabeza la bajaba Kraniewicz para Mijevic. Lo punteaba, lo anticipaba a Marco Mijevic. En el rebote llegaba primero Ignacio Pais. Tocando la izquierda para Cano. Se le terminó la cancha. A la lateral izquierda de Banfield. No se arma el partido, Nicolás Álvarez.
2: No, la verdad que el problema es que no le llega la pelota a Álvarez. Quedan demasiados aislados, tanto Machado como Cano. No pateó el arco todavía Banfield. No tuvo trabajo Cambeses.
1: Voy por tu posición, Ariel Díaz. ¿Qué pasa en la Primera Nacional?
6: En la Primera Nacional tenemos 8 minutos de la primera etapa. En la Perla del Oeste, santafesino, Atlético Rafael y Defensores de Belgrano igualan 0-0.
1: Las pelotas de Racing en mitad de cancha. Kraniewicz jugando para Marcos Rojo. Rojo por abajo, la tira larga finalmente para que corra el roperito Díaz. Va Tello, la cobertura de buena manera de Brandon Oviedo. La pelota se pierde por línea final. Acomoda Gio Santilli. Saque de arco para Banfield.
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2: Bueno, el problema, Hernán, es que el arquero de Banfield empezó a hacer tiempo.
0: Empezó a hacer tiempo y eso la gente se lo reprocha y el árbitro no le cuenta los segundos.
1: Tempranito arrancó el equipo de Pedro. Falta, infracción sonza del pibe Mateo Martínez. Lo bajó de espalda al arco.
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1: De un ex Banfield, justamente como Facundo Cambises. Tiro libre para el equipo del sur, para el taladro. Acomoda Piñeiro para impactar con su botín derecho. Mucha gente del área de Racing. Advierte, da indicaciones Merlos. Viene el envío al segundo palo, cerradito, con los puños Cambeses. Casi se pasa en la carrera. El arquero de Racing avisó a Banfield con el balón detenido.
2: Me parece que calculó mal Cambeses porque el arquero Racing la tendría que haber agarrado la pelota y no sacado con los puños.
1: Jugó rápido Banfield por el sector derecho. La puntea Alfaro. Reclamaba infracción, la cobertura de Marcos Rojo. La pelota se pierde por línea final. Saque de arco para Cambeses.
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1: 11 minutos de primer tiempo, Racing 0, Banfield 0. Presentamos a la carrera del Banco de la Academia.
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0: Tagliamonte, Rubio, Martirena, Escudero, Espino, Pérez, Ezequiel Pérez, Lodico, Aguirre, Torres, Campo y Fraga.
1: Rojo con la pelota a mitad de cancha, tocando a la izquierda para Nacho Rodríguez. Rodríguez jugando por ese sector para Tomás Conegni, tiró un caño, pasó. Falta, falta contra Tomás Conegni, resolviendo una baldosa. La hizo bien el atacante izquierdo de la Academia.
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1: Kronemeter, Kronemeter jugando para Marcos Rojo. Que el arco le pegó de zurda por abajo. El remate no fue bueno de Marcos Rojo. Se va gestando la contra de Banfield. Falta dura. Infracción durísima de Matías Kronemeter para cortar el contragolpe de Banfield y ve la tarjeta al número 5 de Racing.
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1: 45 metros de Marcos Rojo.
2: Bueno, la verdad es que las dos cosas.
1: Sale el propio Marcos Rojo jugando por abajo para Facundo Cambeses. Presentamos a la carrera el banco de Banfield.
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0: Sanguinetti, López García, Abraham, Villegas, Esquivel, Gómez, Salazar, Moreno, Gutiérrez, Sepúlveda, Anselmo y Hernández.
1: 13 minutos de esta parte inicial, Rojo jugando por abajo para Mijevic. Mijevic entregando para Canavo por el sector derecho. Canavo para Marco. Mijevic filtró el pase al área, la corre Ortegosa. Rebota para Roperito Díaz. Saca de zurda en el fondo de la defensa. Nicolás Meriano, de revolea para la posición de Machado. En la cobertura, Marcos Rojo. Voy a tu puesto, Ariel Díaz.
6: 12 minutos en la Primera Nacional, tienen 0 Rafaela, defensores de Belgrano. Recordar que era primer turno en San Isidro, igualaron en 1 a Casuso frente a Midland.
1: Ya me contás cómo arranca el sábado en Fútbol Show Nacional. Jugando Martínez por el sector derecho para Mijevic, que arranca muy retrasado. Falta contra el pibe, contra Mateo Martínez, que se animó en la personal. Tiro libre para la Academia.
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1: El banco de la Academia por el banco de Juan Pablo Boivoda.
0: Boivoda lo mide con tranquilidad. Le pidan más con Mijevic. Vos agarrá la pelota y manejá.
1: Ya te pregunto por Pedro Troglio. La pelota con Mijevic. Buena apertura a la derecha para Mateo Martínez, que cruzó mitad de cancha. Va el central de la Academia. Por abajo entregó para Ortegosa. Ortegosa es el dueño de la pelota, por abajo entregando para Kronemeter. Kronemeter juega para Martínez, Martínez que recibe libre por el sector derecho, no se anima el pibe, otra vez corto con Kronemeter, la mueve para la izquierda para Marcos Rojo, Rojo en mitad de cancha, otra vez para Kronemeter, va gestando con paciencia el equipo de Racing, el caño, buena acción de Alejandro Tello en el control orientado, pasó de caño, balón parado para la Academia. ¿Qué dice en el banco Troglio?
0: Troglio se pone como loco, quiere que todas las líneas estén unidas, no quiere desorden en la mitad de la cancha.
2: Otra llegada que tiene Racing en el partido, en este caso con la pelota parada. Vamos a ver si es inteligente el equipo de Boivoda para generar una situación de gol en el partido.
1: Dame una, Gustavo.
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1: 15:30 del primer tiempo, tiro libre para Racing, Mijevic para ejecutar, desde el sector derecho, tres cuartos de cancha. La barrera a distancia, como corresponde, advertencia de Merlos en el área. Que no se agarren, que no se sujete. Esto será centro seguramente al segundo palo de Marko Mijevic. El envío del 10 de Racing al corazón del área. Caían en la misma, no había infracción. Rebote para Nacho Rodríguez. La entregó para Marcos Rojo, que la mete de primera. Se la obsequia al arquero Gio Santilli. Mete la contra rápida Banfield, trepando por el sector derecho. Empieza a subir Brandon Oviedo, que cruza mitad de cancha. Traslado Oviedo, sigue Oviedo con la pelota. Se juntó, prosperó la pared. La apertura de la derecha lo mataron. Al número 4, Juan Luis Alfaro, lateral, juego de manos para Nacho Rodríguez.
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1: Bajo para el Roperito Díaz, que controló de espalda el arco. Descarga para Marco Mijevic. Mijevic, que cambió de frente de memoria para Nacho Rodríguez. No estaba. Otro ex Banfield como Nacho Rodríguez. La gente Hernán en la platea empieza a perder la paciencia.
0: De a poquito empieza a haber algún murmullo contra este equipo. porque no le gusta cuando no da dos pases seguidos.
2: Hay un mérito de del roperito Díaz, siempre juega de espaldas al arco y lo hace bastante bien. Le falta fútbol a la academia para llegar con seguridad al arco de Santilli.
1: La corría el propio Lautaro Díaz en la cobertura defensiva. Estaba Abraham Oviedo, acomoda, será saque de arco para Gio Santilli.
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1: Se enganchó, recortó para adentro, tenía remate de zurda. La gente reclama mano, reclama penal. El rebote favorece al roperito Díaz. Díaz para Nacho Rodríguez. Rodríguez que la juega rápido para Kraneviter. Kraneviter apertura a la derecha para Canavo. Recibe la defensa y justicia. La controla lateral derecho de Racing. Por abajo para Conengui. Conengui para Canavo. Canavo para Martino Martínez. Martínez que le pone calma a la jugada de Martínez para Marcos Rojo. Lo tuvo recién el roperito Díaz. No se animó a rematar de zurda.
2: Después de una muy buena asistencia de Miljevic apareció el ropero Díaz en soledad ante la salida del arquero.
1: Es un monopolio de la posesión Racing en este arranque del partido. Martínez jugando para abajo para Ortigosa. Ortigosa para Marco Miljevic, que recibe en posición de enganche. Miljevic jugando para Marcos Rojo, que se lanza el ataque. La puntea para Nacho Rodríguez, todo por la banda izquierda. Nacho Rodríguez y la pelota, centralizando el juego, Alex Banfield, jugando para Kraneviter, de Kraneviter para Marco Miljevic. Miljevic y la pelota, la mueve por todo el frente de ataque Racing. El cambio de frente para Canavo. Canavo que controla con el pecho, jugó de cabeza para Ortigosa. La barca como podría, bien Nicolás Mariano, lateral para Racing, dame una.
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1: La lateral, la quería y no podía con el rebote para Marco, que le puede pegar en puerta de área. ¡La remate de zurda! De Marco Miljevic. La pelota se pierde, desviada, pero no tan lejos. Del ángulo superior derecho de Gino Santilli. Da la impresión, Nico, que el remate de media distancia de Miljevic puede ser un buen camino para Racing.
2: Claro, es un argumento que tiene el equipo de Boivoda para llegar con claridad al arco de Santilli. Insisto, más allá de alguna aparición de Miljevic, necesita compañía el creativo de Racing.
1: La bajada con el pecho de Lautaro Díaz. En la recuperación defensiva estaba Álvaro, entregando para que haga un buen rodeo. El número 4, Álvaro, la perdía con infracción. La falta de Kraneviter que está amonestado. Salida para el equipo de Pedro Troglio.
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1: Que después pisó la pelota, ya estabillaba el defensor zurdo de Racing, era Nacho Rodríguez, que hizo un feo movimiento con el tobillo izquierdo, Hernán Valdés. Creo que pisó la pelota o se trabó en el campo de juego. Se le movió todo el tobillo.
0: Se le movió todo el tobillo, hace fuerza contra la zona. Por ahora no dio indicaciones al banco.
1: ¿Qué dice Boivoda, Hernán?
0: Muy activo el entrenador de Racing, pide movilidad. Recién aplaudía a la de Miljevic, eso es lo que quiere, que sean rápidos.
1: ¿Y qué dice Troglio?
0: Todo lo contrario, manos, palmas para abajo, calma, tranquilidad. ¿Y qué piensen?
1: 20-30 de ese primer tiempo, atacando Nacho Rodríguez por izquierda. Juego corto para Marco Miljevic. Miljevic con el rodeo, levanta su mirada. Certificando el juego para Mateo Martínez, que cruza mitad de cancha. Martínez para Canavo. Canavo trepando por el sector derecho, la marca desesperada de Lautaro Cano. Lateral para Racing, dame una, Gustavo.
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1: Canavo, por el sector derecho, lateral para Banfield, el partido está 0-0.
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1: recupera Mateo Martínez en mitad de cancha. Un pase de primera de Mijevic para Roperito Díaz. Libre por izquierda con Dengue para rematar de zurda. ¡Ay, qué cerquita que pasó el caño izquierdo! ¡Qué cerquita que pasó el remate cruzado! De Tomás Dengue volaba a su caño izquierdo Gino Santilli. La pelota pasó centímetros del arco de Banfield. Lo tuvo Tomás Dengue.
2: De todas formas, lo importante, más allá de que no tuvo una buena resolución porque no terminó en gol, el remate de distancia, de media distancia de Conegni, es la dinámica que tuvo el contraataque de Racing en el partido.
1: Venga, Gustavo.
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1: 22 del primer tiempo, Racing 0, Banfield 0. ¿Qué pasa con la crema, Ariel Díaz?
6: Tenemos 20 minutos de la primera etapa por la Primera Nacional. Siguen en cero Atlético Rafaela y Defensores de Belgrano.
1: Con Enni desbordó por izquierda, se encierra el ex San Lorenzo Almagro. Busca descarga ahora con Mijevic. La pelota llega para el 10 de la Academia. Otra vez limpiando el juego para el sector derecho para Mateo Martínez, que es el que quiere proyectar. Martínez por abajo jugando para Ortegoza. Ortegoza punteando para Matías Kranevitter. De Kranevitter para Canavo. Canavo para Luca. Mateo Martínez. Sí, Valdés.
0: Lautaro Díaz no pisa bien. Por eso le hizo señas a Boivoda. Me parece que no sigue el ropero.
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2: Perito Díaz.
1: Se tiró, Hernando.
2: Se tiró.
1: Ya me contás porque se viene Banfield. Quedó mal parado en el fondo Racing. Atacan tres, defienden tres. Se viene el taladro. Apertura a la derecha para Alfaro, que tiene remate en puerta de área. Alfaro lo metió al área. ¡Lo peinaron! Tiene el primero el taladro del área. Desbordaron por izquierda al centro de zurda. ¡El cabezazo! ¡Travesaño, rebote! ¡Está!
2: Demasiado premio para Banfield, la contundencia del equipo de Troglio, el centro de Rodríguez por la izquierda, un cabezazo, vulneró a Cambese, la pelota pegó en el travesaño y en el rebote le empujó Machado. Nada tiene que ver con el desarrollo, las cosas que tiene el fútbol, lo gana Banfield.
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0: Cuando quiera presentamos el primer cambio.
1: Vamos con eso.
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0: Afuera el 32, Lautaro Díaz. Adentro el 22, Elías Torres.
1: Ariel Díaz, estaban repasando un outside, ¿no? Por eso no movía Racing desde el círculo central.
6: Exactamente, estaba trabajando el VAR, por eso el árbitro del partido se tomó unos segundos.
1: Qué baldazo de agua helada. Nicolás Álvarez para Racing en la primera ofensiva. Banfield vacunó a la Academia.
2: Sin ser un equipo brillante, estoy hablando del conjunto de Boivoda, había sido mejor en los primeros 20 minutos del partido, generando por lo menos dos situaciones de gol. En la única que tuvo Banfield, bueno, la contundencia fue total.
1: Arranca Mijevic por izquierda, jugando para abajo para Ortigosa. Rodeado entre tres, salió bien Ortigosa. La puntea para Marco, que va como enganche la marca de zurda de Nicolás Meriano. Lateral para la Academia, pura Canago, dame una, Gustavo.
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1: De Martínez para Kranewitter. Kranewitter y la pelota jugando a la izquierda para Marcos Rojo. Rojo que levanta su mirada. Rojo por abajo para Kranewitter. La gente perdió la paciencia, Nicolás.
2: Sí, la verdad que uno entiende al hincha Racing, teniendo en cuenta que viene de una derrota el otro día en la Paternal con Argentinos.
1: Va por empate la Academia, Rojo la metió al área, caía en la misma, reclama penal Canago. Hernán Valdés reclama un agarrón dentro del área.
0: Reclamó una infracción, pero el árbitro le dijo, no pasa nada, Merlo hace jugar, la gente es Racing hoy, hay que ganar. Se puso impaciente.
2: Convengamos que Banfield se encontró con un gol en el partido que no buscó, aprovechó y capitalizó al máximo un error defensivo de Racing, justamente la empujó Machado al gol después del cabezazo que pegó en el travesaño.
1: Casi 28 de este primer tiempo en el cilindro, Racing 0, Banfield 1, la corre Elías Torres de cabeza a la cobertura. Y cediendo la pelota a Santiago Danieles para su arquero, para Gino Santilli. Salida para el taladro que gana 1-0.
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1: Revoleaba por un costado Mateo Martínez la pelota. Lateral para el equipo de Pedro Troglio. 100% de efectividad. Ahora, Nicolás, qué combo fatal para Racing. Esos 30 segundos. Lesión de su nueva titular, lesión muscular, pidió el cambio Lautaro Díaz y cuando estaba para salir, vino el gol de taladro.
2: Claro, nos había dado una buena impresión el ropero Díaz, siempre jugando de espaldas al arco, pero un aporte importante para el equipo de Boivodo, un minuto fatal, la lesión del roperito Díaz y el gol de Banfield.
1: Parece una cuestión muscular, ¿no, Hernán?
0: Sintió el pinchazo el roperito Díaz, por eso le pidió el cambio urgente.
1: Tocando Kranewitter para Marcos Rojo, que cruza mitad de cancha. Rojo para Kranewitter. Kranewitter entregando para Mateo Martínez, que se lanza al ataque por el sector derecho. Apertura para Canavo. Canavo que evita el lateral. Desborda el lateral de Racing. Buena marca de Lautaro Cano, que después la hace rebotar. Lateral para el taladro, que está dando la nota en el cilindro. Le gana Racing 1-0.
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1: Las 9 de la noche en la República Argentina. Somos Fútbol Show Nacional. Somos Racing 0, Banfield 1. La pelota para Banco Mijevic. De Marcos jugando para Nacho Rodríguez. Engancha, amaga el zurdo. Entregando para el otro zurdo, para Marcos Rojo. Que no la revolea. Jugando para Mateo Martínez. Salida para la Academia que busca el empate.
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1: Tiro libre para Racing. No me pareció falta, Hernán. Vos estás más cerca de esa posición.
0: No, fue toda comprada por Merlo. Una pelota parada para Racing.
1: Se levanta la gente del cilindro. Balón parado para la Academia que busca el empate. Dame una, Gustavo.
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0: Le pegará el número 10, Marco Mijevic, también de zurda, está Ortigosa.
1: Le va a pegar a esa pelota Marco Mijevic. Tiro libre para Racing, desde la banda derecha, a la altura del área de la Academia, frente a Boivoda. Todo Banfield defendiendo, nadie para la contra, nadie para el contraataque. Tiro libre para Racing que busca la igualdad. Tiro libre para Marco Mijevic. Pasa de todo, del área del taladro. Advierte y advierte Merlo. El envío de Mijevic al primer palo, el cabezazo desviado de Matías Kranewitter. No ha pasado absolutamente nada. Acomoda Santilli, saque de arco para el taladro.
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1: De cabeza Canavo, jugando para Elías Torres, la aguanta Alex Aldo Civi, la puntea Torres, el rebote para Ortegoza, Ortegoza con el rodeo, la puede perder, está arrinconado contra un costado, la hace rebotar en Lautaro Cano. El partido, ¿qué análisis tenés, Nicolás Álvarez? Cuando algo pasó ahí, ojo Hernán, algo pasó sin pelota.
2: Y va el árbitro con una tarjeta.
1: Ojo Hernán Valdés. ¿Y qué, joven, qué?
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2: Por pegarle sin pelota al número 16.